0: Es importante que se vea bonito. O sea, sí, o sea, que se vea bonito es una ventaja.
1: Sí, sí ayuda.
2: Pero
1: sí,
2: no basta para ganar.
0: No basta para ganar.
2: Para meter gol.
0: Pero para la primera impresión, por lo menos que se vea bonito, ¿no? En una cama de lechuga o en una charola de plata, algo.
1: Pero puede ser un espectáculo.
2: ¿Qué pasó, Eduardo?
1: Yo estaba en el fútbol. ¿De verdad México es la décima mejor selección del mundo?
2: Para mí no.
3: No.
1: ¿Cuál es el mejor lugar que ha alcanzado en el ranking de FIFA?
2: Para 2006, que fuimos cabeza de serie por encima de Portugal.
1: Sí.
2: Ahí éramos por ahí del 6, me parece.
1: ¿De veras?
2: Sí.
1: No, pues es de
2: creo risa. Que 6, ¿no?
3: ¿No te gusta ser cabeza de serie?
1: No, no, deja tú la cabeza. Es el número 6 en la lista.
0: Por favor, Félix. Pues sí.
2: Esta vez.
1: Por un momento, hablemos de fútbol.
3: Pero cambiaba el puntaje. Lo han depurado bastante. Es mucho más cercano hoy al nivel que tienen las selecciones, pero no, okay. No están las decimales.
0: Pues ya, 7 lugares más y alcanzamos al himno nacional, que siempre está en segundo, ¿no? El más bonito, el segundo más bonito del mundo. Que siempre es muy bonito. Detrás de la Marsellesa.
2: Es de los mitos más maravillosos, ¿no?
0: Es porque muy bonito.
2: De niño la gente lo repetía, ¿no?
0: Pero es un honor estar detrás de la Marsellesa. Saludos.
1: Como toda América Latina, todos los peruanos dicen lo mismo, los ecuatorianos, los argentinos, todos dicen lo mismo.
0: Exacto.
1: El himno es el segundo más bonito después del de Francia.
0: Bueno, pues esto no es el ranking de obesidad, pero pesa mucho más. Qué bueno que somos el lugar G6.
1: Estamos en 10 en esa gráfica que estamos viendo, pero creo que en realidad subimos a 9 y me parece que somos un falso 9.
0: ¿Llegaremos a estar en 4?
2: Falso 9.
0: ¿Llegaremos a estar en 4? ¿Y si sí?
1: Ojalá.
0: ¿Y
1: sería
0: si
1: semifinales si estuviéramos en 4?
0: Está muy bien, me gusta.
1: A ver qué pasa, pero... A ver, ¿a quién le sale mejor el chocolate? ¿A las belgas o a las mexicanas?
0: A la abuelita.
1: ¿Ves? Te estoy diciendo.
0: Es la que prepara buen chocolate, la abuelita. Saludos, abuelita. Pero bueno, hablemos ahora de la Federación Internacional de Panbol Asociación. Así como cada una de las federaciones locales son organizaciones principalmente altruistas y filantrópicas.
1: Claro, ¿sabes? La FIF.
0: Sí.
2: Solo quieren el bien de la humanidad.
0: O sea, no las mueve para nada el afán de lucro, ni mucho menos. O sea, esto nos queda claro a todos, ¿no?
1: No, son altruistas, efectivamente. Pero como el cochino dinero es un mal necesario y el fútbol no se puede comer, esto es lo que ganaría cada equipo si gana esta copa. El primer lugar se lleva 50 millones de dólares. El subcampeón 33, el tercer lugar 29, el cuarto 27 y así. Del 33 al 48, 9 millones.
0: Oye, pregunta Villamelona, ¿esto es a repartir entre los jugadores?
2: Cada federación tiene su criterio, es lo que se le da a la federación y ya hay negociación con el plantel de decir, les distribuimos tanto en cada ronda que se alcance.
0: Ok. Sí,
3: o sea, pero no, ya aseguró 11 millones.
2: Sí, pero no hay una obligatoriedad de cuánto dar a los jugadores, ¿eh?
1: O sea, se lo gana la Federación Mexicana.
2: Sí, claro, y cada grupo de jugadores.
1: A pero esto no es justo, nadie debe ganar más que Mikel Arriola.
0: Qué bonito. Gasú, dices.
1: Sí, ya no es que ya nadie se acuerda de Gasú, pero sí es Gasú.
0: Es como Gasú.
1: Sin duda,
0: el compañero.
1: La cabezota, la frentota esa, ¿no?
4: No me acuerdo de Gasú.
1: Los picapiedra.
0: Como globinoide.
3: Ya.
0: Como globinoide un poco, pero bueno.
1: Bueno, ¿y mañana qué tendremos, queridos compañeros?
2: Para mañana cierra la fase de grupos. Todavía hoy en la noche, en cuanto salgamos del aire, tendremos actividad.
3: Muy buen partido.
2: Egipto, Irán y Nueva Zelanda, Bélgica, que es el grupo más trabado. Mañana. 3 de la tarde, Croacia gana e Inglaterra frente a Panamá. Inglaterra ya goleó a Panamá de fea manera en 2018. 17:30 horas, tiempo del centro de la República. Colombia, Portugal. El empate deja a Colombia líder de grupo. Portugal tiene que ganarlo. Y República Democrática del Congo frente a Uzbekistán. Cierra la actividad 20 horas mañana. Argelia, Austria y Jordania, Argentina. Confirma a Lionel Scaloni que Messi, su tocayo, estará en la banca al menos el primer tiempo, dosificando esfuerzos, guardando piernas para lo importante que...
1: Cuidándolo, que me parece una decisión atinada, ¿no? ¿Para qué arriesgarlo?
2: Eduardo, hay una noticia importante que quiero compartir.
1: Por favor.
2: Hubo parte del debate en la mesa de la salida de Muslera en el partido de hoy de Uruguay. Dice Marcelo Bielsa saliendo, salió porque me pidió salir.
1: Él mismo.
2: Un tipo así de experimentado que le ha dicho al entrenador, mejor sácame. Pues Bielsa lo ha balconeado de esa manera diciendo, lo saqué porque me pidió.
3: No por lesión.
2: No.
0: ¿No será que se quiere zafar de su propia decisión?
3: Claro, pero después del error que cometes, lo que...
2: Pero a mí se me hace raro que un portero tan experimentado diga, me quiero ir al contrario.
0: Por eso yo tengo la sospecha de que es el loco Bielsa curándose en salud, ¿no? O sea, él pidió, porque la actuación del DT no fue...
2: En todo caso...
3: Mira, Bielsa nunca se ha caracterizado por mentir.
0: ¿No? Pues debería de empezar. Les juro que quería que ganáramos. Por eso los puse a entrenar de más.
3: No.
0: O sea,
3: Puede no ser diplomáticamente correcto, pero seguro le preguntaron por Muslera, dijo, pues el

0: pidió
1: ya
0: salir.
1: Ya deja de defenderlo.
2: Y la decisión que más persiguió.
0: O sea, aquí el que sale más mal parado es el portero.
1: Y salir mal parado siempre es malo.
2: Y las otras cosas, tener que decir Muslera tantas veces en este programa, pero...
1: Además, Muslera.
2: Cada que digo Muslera.
1: Uno de mis nombres favoritos. Es más, ahora que ya se va del torneo, se va a hacer el apodo para mi mejor amigo. Ahí está.
0: ¿El Muslera?
1: Muslera.
0: Pero además seguro ya es su despedida de... Pues de los mundiales,
1: siempre, ¿no?
0: Seguro, tiene 40 años.
2: La decisión más polémica de Bielsa fue decidir que Muslera, en esta veteranía, había sido suplente en Qatar, volviera a la titularidad. Y Muslera no respondió de buena manera en la cancha, pero ahora dice que quiso salir. Me parece de escándalo la manera en la que Uruguay ha perdido.
3: Sí, terrible. Y a mí me parece increíble que un hombre que sabe que era su última actuación en una copa de esta índole, dijera él, me quiero salir, no puedo más.
1: Yo también como que no lo creo, ¿eh? Me parece medio fantasmagórico.
2: Sí.
1: Aunque bueno, tú dices que no miente, no, loco Bielsa.
0: Esto pica y se extiende.
1: ¿Perdón?
0: O sea, okay. Que tiene para más.
1: Ah, va para largo, dice.
0: Para largo, va para largo. Sí, sí.
1: Ya entiendo, mi querido Félix, muy bien.
3: Y bueno, en Guadalajara este aficionado de Uruguay confesó con toda la honestidad del mundo que él se escapó del trabajo para ir a ver el partido. Pobre güey, qué desilusión se tuvo que llevar, lo sentimos mucho. Escuchemos a este uruguayo.
4: Alba, platícanos, ¿por qué decidiste venir aquí a Guadalajara para disfrutar de la Copa del Mundo?
5: No, vine por laburo, vine por trabajo, pero uruguayo ante todo. Vine, entonces me escapé para venir a ver el partido acá. Estoy laburando, estoy trabajando.
1: Ok.
3: ¿Y todo para qué?
1: Todo. Oye, pero no todos los uruguayos pueden escapar. O sea, pregúntale a los de los Andes. No. Bueno, ya, pasó mucho tiempo.
3: ¿Tú son? No, ya, pasó como 50 años, ¿no?
1: Bueno, fue heroica lo que sucedió.
2: Para algunos fue positivo y para otros no.
1: Pues sí, pero no importa. O sea, imagínate haberle dado sustento a tus compañeros. Está bien.
3: No. Imagínate primero escapar de Uruguay, para luego escaparte de tu chamba para ver a Uruguay y todo, para que empate con Cabo Verde y pierda con España de esta manera.
2: Sí, pues. Sí es el colmo, ¿no? Perderlo todo para eso.
3: Sí, caray.
0: Bueno, hay mucha gente que empeña su casa o que la vende o sus coches o algo y van a ver perder a su selección.
1: Arriesga todo.
0: Sí.
3: Bueno, y para los que estén preocupados porque vamos a enfrentar a la poderosa selección de Ecuador, todavía hay esperanzas. Alberto Lati me las acaba de narrar y estoy muy tranquilo porque en un descuido sí sucede. Adelante, Beto.
2: Hace falta una quíntuple combinación de resultados para que México pueda evitar ese emparejamiento.
3: A ver,
2: Bélgica le tiene que ganar a Nueva Zelanda, es aparecer.
3: Eso sí.
2: Egipto ganarle a Irán, también puede lo veo factible. ¿Sí? La siguiente no tanto. Que Argelia pierda por 2 goles o más con Austria mañana.
0: Ok.
2: ¿Sí?
3: Venga, Austria,
0: es
3: venga.
0: Es la combinación de todos.
2: Entendiendo que Austria además si lo gana, se gana España. ¿Ok?
3: O sea que no quiere ganar Austria.
2: Que gana, termine goleando a Croacia. Uf. Y que Congo no le gane a Uzbekistán.
3: No.
2: O sea,
0: todos esos tienen que combinar.
2: Di 5 factores, tienen que ser 4 de 5.
0: ¿4 de esos 5?
2: Sí, porque que gana, le gane a Croacia por 3 parece más complicada. O sea, Bélgica, Nueva Zelanda, sí la veo. ¿No? Egipto, Irán puede ser. Que Congo no le gane a Uzbekistán ya se va complicando.
1: Ok.
2: Y que Austria le meta a Argelia más de 2.
1: Se ve.
0: ¿Todo eso para evitar a Ecuador?
2: Sí.
0: Mejor vamos a jugar con Ecuador y ya, ¿no?
3: No, esa es la actitud, Félix Ferraz, ese es su nombre.
0: Bueno. Tantas vueltas, ¿no? Nos intimida tanto Ecuador.
1: Digo, y si avanzamos, nos vamos a enfrentar a las escuadras de mayor calidad. Caballeros, esto se acabó. Gracias, Félix.
2: Ya, fue gracias.
1: Lati, de verdad, Eduardo.
2: Qué placer.
3: Pero mañana está precioso. 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
26: Minuto 120 en Sudáfrica. Uruguay y Ghana jugaban el pase a semifinales y sobre la línea, Luis Suárez detuvo con la mano un gol cantado. Expulsión inmediata para el delantero charrúa y penal para los africanos. Asamoah Gyan tuvo la oportunidad de llevar a Ghana a las semifinales de la Copa del Mundo, pero estrelló el balón en el travesaño. En los penales, Uruguay avanzó. Luis Suárez, entre lágrimas ahí en el túnel, se convirtió en villano y héroe al mismo tiempo, en una de las escenas más recordadas de los mundiales. Una historia en la que, a través de una acción no permitida, los charrúas lograron terminar entre los cuatro mejores en Sudáfrica 2010.
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1: Soy Iñaki Álvarez y esto es Hecho en México. Hablemos de Johan Vázquez, que es el pilar de la defensa mexicana, y este mundial tiene que ser donde demuestre de lo que está hecho. Con 27 años, Johan no solo es titular en el Genoa, sino que es un elemento clave de este combinado verde. Johan triunfó con Pumas y Rayados. Desde sus primeros partidos demostró que podía construir grandes cosas. Bien dicen que un equipo se arma de atrás hacia adelante, y con Johan tenemos ese puesto seguro en la central por izquierda. Vázquez es un jugador valiente, con calidad y que dará la seguridad necesaria para defender el área mexicana con el objetivo de que nuestro país viva una Copa del Mundo de ensueño.
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3: Para algunos leer es complicado. Sumergirse en las páginas de un libro es sinónimo de aburrimiento, ya sea por malas experiencias, falta de motivación o simple desconocimiento de lo que ofrecen las letras. Maura Gómez y Valentina Traba, dos de las promotoras de lectura más populares del país, decidieron plasmar su misión en una guía que tiene como objetivo perderle el miedo a leer y comenzar a cultivar un hábito que cambia nuestras vidas.
4: Es mucho más fácil, tienes el ejemplo.
5: Sí, y siempre decimos que tengan los libros al alcance de los niños y nosotros lo tuvimos.
4: Y aunque vas evolucionando y de repente hasta en tu misma familia dejen de leer, cuando estás rodeado de títulos y de libros que parecen hasta adorno, de repente hasta por curiosidad empiezas, bueno, ¿y qué dirá?
3: Terapia Literaria es una guía que nos ayuda a conocer géneros, descubrir gustos y recorrer un camino que una vez iniciado no tiene regreso. Ejemplos prácticos, secciones interactivas y consejos para elegir, compartir y discutir lecturas integran un manual que nos lleva a disfrutar y aprovechar el universo que nos ofrece la palabra escrita. Un manual de supervivencia para lectores imposible de resistir.
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1: Hola, soy Jorge Sánchez y esto es Leyendas y Mundiales. Pocos jugadores pueden presumir haber cambiado la historia de dos países, pero Maradona se atrevió y lo logró. En 1986, Diego Armando Maradona hizo un mundial espectacular en suelo mexicano. Por siempre se hablará del gol del siglo, la mano de Dios y la icónica imagen de Diego levantando la copa en el mítico Estadio Azteca. Además de brillar en los cuatro mundiales que disputó, la carrera de Maradona impactó también en Italia, al levantar con el Napoli dos títulos de liga, una Copa de la UEFA, una Copa de Italia y una Supercopa de Italia. La trascendencia de Maradona es tan grande que para el pueblo argentino se convirtió en una deidad y lo reconocen como el mejor jugador en la historia.
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0: iniciamos con la información que ha definido el día. Elementos de la Secretaría de Marina, en coordinación con la Secretaría de Seguridad Pública de Veracruz, detuvieron a José del Carmen Cadena Escayola, alias Delta 7. Es señalado como presunto responsable del secuestro y posible asesinato de la periodista Roxana Berenice Guzmán Ramírez. La captura se realizó durante un operativo en el municipio de Coatzacoalcos tras varias semanas de trabajos de inteligencia. Delta 7 participó directamente en la privación ilegal de Roxana, quien desapareció el pasado 2 de junio. Tras la detención de este delincuente, habría proporcionado información sobre el sitio donde presuntamente fue asesinada la comunicadora. El lugar permanece bajo resguardo de personal de Marina, mientras peritos ministeriales realizan las diligencias correspondientes para el levantamiento de indicios. La Secretaría de la Defensa informó que Misael Guerrero Pérez, alias El Güero Pin, operador del cártel de Sinaloa para la facción de los Chapitos, está relacionado con el secuestro y asesinato de 10 mineros en Concordia, Sinaloa, y del plagio de turistas mexiquenses en enero y febrero en Mazatlán. El Güero Pin dijo la defensa era el jefe regional del cártel de Sinaloa. Controlaba las operaciones en los municipios de Escuinapa, El Rosario y Villa Unión en ese estado. Durante su detención y la del exdirector de Seguridad Pública de Escuinapa ocurridas ayer, se les aseguraron armas largas, cargadores, cartuchos, equipo táctico y droga. Las detenciones provocaron actos de violencia en ese municipio. Y luego de los hechos de violencia justamente de los últimos días en diversas regiones de Sinaloa, la Secretaría de la Defensa envió otros 90 elementos de fuerzas especiales para coadyuvar en labores de seguridad. Se sumarán a los más de 23 mil efectivos que están en esa entidad. El hecho más reciente se registró ayer en el municipio de Escuinapa. El refuerzo permitirá continuar desarticulando las estructuras de las organizaciones delictivas y la detención de generadores de violencia. Y la presidenta Claudia Sheinbaum dijo que las recientes declaraciones de Mark Wayne Mullin, secretario de Seguridad de Estados Unidos, de que no hay centímetro de la frontera que los cárteles no controlen, se deben a motivos electorales.
1: Hace dos días el presidente Trump publicó en su red social un comunicado que dice que la frontera con México es la frontera más segura. Y también reconoce la disminución de la entrada de fentanilo. Él habla de cerca de 66%, si no me acuerdo en su publicación. En realidad, el último mes llegó a casi 74%. Entonces, no podría haber una frontera segura si no se trabaja de los dos lados.
0: Sobrevivientes y familiares de personas de tortura denunciaron que esta práctica sigue siendo generalizada y es cometida no solo por fuerzas de seguridad de todos los niveles, sino también en centros de detención. En la Estela de Luz, en Paseo de la Reforma, colectivos procedentes de Baja California, Chiapas, Oaxaca, Chihuahua, Nuevo León, Estado de México, Jalisco y Quintana Roo realizaron una protesta que incluyó una cascarita futbolera. Lamentaron que frente a la realidad, la respuesta del Estado ha sido insuficiente. Y la presidenta Sheinbaum aseguró que el gobierno federal mantiene una atención permanente a los familiares de personas desaparecidas y a los colectivos de búsqueda. En la mañanera, la presidenta destacó el trabajo que realizan la Secretaría de Gobernación y la Comisión Nacional de Búsqueda en el acompañamiento a las víctimas.
1: Rosicela hace un excelente trabajo y cada 15 días se reúne y está de manera permanente. Y la compañera que es de la comisión de búsqueda, igual ayudando no solamente como víctimas, sino en la búsqueda de las personas desaparecidas. Y están haciendo un trabajo muy encomiable, la verdad, de mucha sensibilidad social y profesional en el sentido de encontrar a las personas desaparecidas.
0: Ante la falta de acuerdos por ser esposa del actual gobernador Ricardo Gallardo, la senadora Ruth González no se registrará para intentar ser coordinadora de la defensa de la cuarta transformación de la coalición Morena, PT y Partido Verde en San Luis Potosí. Los detalles los presenta Andrea Estrada.
2: Nombrables y innombrables con señalamientos, denuncias conocidos y completamente desconocidos, así como diputados, dirigentes de partidos, exalcaldes, exfiscales y hasta el padre y el hijo, acudieron a lo largo de esta semana a registrarse de 14 entidades del país para ser coordinadores estatales en defensa de la transformación. Este viernes tocó el turno a los estados de Querétaro, Quintana Roo, Sonora y San Luis Potosí. De este último, Arturo Escobar, coordinador nacional electoral del Partido Verde, confirmó que la senadora Ruth González no se registrará.
3: Creímos que lo viable, que lo prudente era que no participáramos en los registros que el Estatuto de Morena marca para ellos.
2: Arturo Escobar dejó en claro que Ruth González cumple con todos los requisitos legales para registrarse a la convocatoria de Morena. Entre los políticos polémicos, Rafael Marín Mollinedo, exdirector de la Agencia Nacional de Aduanas de México, señalado por sus lujosas propiedades, sus vínculos con funcionarios en aduanas que incurrieron presuntamente en huachicol fiscal, y sus relaciones con Mario Villanueva, exgobernador de Quintana Roo, procesado por sus nexos con el narcotráfico. Mollinedo, cercano al expresidente López Obrador, mostró por qué es un personaje polémico, al confirmar abiertamente que se reunió con un narcotraficante.
4: Mario Villanueva es un narcotraficante convicto. ¿Por qué lo visitó en días recientes?
5: Miren, yo tengo una relación con él de hace tiempo, lo conozco, y pues sí, lo fui a visitar.
4: Pero no cree que cae mal, no cree que cae mal en esta acusación que le hace Morena de narcopolíticos, que usted visite justamente un político consignado como eso, como un narcotraficante.
5: Yo visito a quienes me invitan y
4: aunque
5: no tengo ningún problema.
2: Quien también acudió a registrarse por el Partido Verde en Sonora fue Omar Francisco del Valle Colosio, primo del senador Luis Donaldo Colosio. Este viernes se registraron alrededor de 25 aspirantes de Querétaro, Quintana Roo, San Luis Potosí y Sonora. El registro concluirá este sábado con los estados de Sinaloa, Tlaxcala y Zacatecas, con información de Araceli Rivera Castillo, con Ortega a las 10, Andrea Estrada.
0: El PAN presentó formalmente Soluciones para México, una plataforma integrada por 111 propuestas con las que busca posicionarse como la principal alternativa de gobierno rumbo a los comicios de 2027. Jorge Romero, el dirigente nacional de este partido, se declaró listo para recuperar el rumbo del país bajo la premisa de que México merece más libertades y un gobierno con la capacidad para otorgarlas.
6: Pero sobre todo México necesita técnica, menos discurso, menos grilla y más técnica. Y a eso es a lo que venimos el día de hoy, a presentarle a México nuestro proyecto de nación, nuestra visión desde Acción Nacional de cómo resolver los principales problemas de nuestro país. Hoy presentamos formalmente nuestras 111 soluciones para México desde Acción Nacional.
0: Y mire, la presidenta Sheinbaum ya ofreció detalles de lo que habló con el rey de España, Felipe VI, durante su reunión de ayer en Palacio Nacional. El comercio y la situación internacional fueron algunos de los temas destacados. Es Angélica Guerrero quien nos informa.
7: La presidenta Claudia Sheinbaum insistió al rey de España, Felipe VI, la necesidad de que exista una disculpa por los abusos cometidos contra los pueblos indígenas durante la época de la conquista. Durante el encuentro sostenido ayer en Palacio Nacional, tras 7 años de distanciamiento entre ambos países, la mandataria dijo que durante la conversación subrayó que reconocimiento y la reivindicación de los pueblos originarios es un asunto de dignidad para México.
1: El primer tema que yo toqué fue el tema de los pueblos indígenas, los pueblos originarios, la importancia que para México tienen los pueblos. Y hablé de por qué la solicitud del perdón era relevante o es relevante para nosotros, más allá de cualquier discrepancia que pueda haber.
7: Detalló que el encuentro se desarrolló de manera cordial y destacó que el rey Felipe VI es una persona muy sencilla y dispuesta a trabajar estos temas hacia adelante.
1: Él planteó posteriormente que en este encuentro iberoamericano que se va a realizar en noviembre en España, en Madrid, Una de las mesas de trabajo es justamente sobre pueblos originarios, sobre pueblos indígenas. Y que a él le interesaba una vez que habíamos hablado de este tema, pues seguir trabajando conjuntamente hacia adelante.
7: Comercio, situación internacional, autodeterminación de los pueblos y la paz fueron otros de los temas abordados por la presidenta de México y el jefe del Estado español.
1: Esta reunión no se hubiera podido dar si no hubiera habido por parte del gobierno español y del jefe del Estado español, el rey, en su momento la visita a la exposición de mujeres indígenas y ahí haber reconocido en su forma, en su manera, abusos que se realizaron durante la llegada de los españoles, durante la llamada conquista.
7: Con Ortega a las 10, Angélica Guerrero.
0: Y mire, desde Guadalajara, Felipe VI destacó la magnífica relación entre España y México, a la que auguró un futuro enormemente próspero, un día después de su reunión con la presidenta Sheinbaum. El monarca, quien asistió al partido entre España y Uruguay, subrayó el futuro enormemente próspero para los lazos entre ambos países.
8: Celebrar juntos esta relación tan magnífica que hay entre España y México ya desde hace tanto tiempo. Es verdad que va mejor, las realidades de nuestra relación la representáis muchas veces vosotros, no solo los españoles que viven acá, también los mexicanos que viven en España de forma creciente.
0: Más adelante, el Congreso de Nuevo León inicia diligencias para el juicio político contra Samuel García. Y enseguida suman más de 900 muertos y 3.000 heridos tras los terremotos en Venezuela.

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0: Autoridades y habitantes del ejido Tierras Prietas en Arteaga, Coahuila, se mantienen en alerta tras la aparición de una enorme grieta en el terreno, lo que ha generado preocupación entre la población. Magda Guardiola, corresponsal en la entidad, nos informa.
1: El Valle de San Antonio de las Alazanas se ha convertido en el escenario de un fenómeno geológico que mantiene en alerta a la región sureste de Coahuila. Una enorme fisura en el suelo natural ha aparecido tras las recientes lluvias, amenazando con desviar el cauce del agua que abastece a la población.
2: Esto es profundo, es un canal y puede afectar al pueblito. Estamos a escasos, no sé, 500 metros del pueblo, a donde se dirige también la fisura. El jueves, que llovió, granizó, no sé, se abre la tierra y obviamente pues por ahí se filtró todo el agua.
1: La preocupación no es infundada. Para los ejidatarios de mayor antigüedad, este evento es un recordatorio de una fractura mucho mayor que ocurrió hace más de 7 décadas.
3: Platican los antiguos, ¿verdad? Se abrió una grieta, pero mucho, muy ancha. Partía de aquella sierra hacia la Sierra del Porvenir, pero dicen que eran como 2 metros de ancho. Pues yo creo que aquí, como se dice, Tierras Prietas, en realidad es muy agrietosa, ¿verdad? Esa tierra, ¿no? Y quizás lo poquito que nos ha llovido, pues a lo mejor algún asentamiento.
1: Aunque personal de Protección Civil y bomberos ha acudido al sitio para monitorear el área, los habitantes discrepan sobre la magnitud del riesgo y la profundidad real de la falla.
2: Aquí son más de 14, 16 metros en las fisuras más delgaditas, que son las más profundas, las más anchas. Quiero imaginarme que fue donde se tomó de las paredes y por eso es menos profundidad.
4: ¿Hay algún riesgo para la población?
2: Totalmente, porque va en esa dirección y es aguas abajo. A final del día es la parte más baja. Somos el cañón que no tiene salida para ningún lado.
1: Ubicada a menos de 3 metros de un canal de riego fundamental para la zona, la grieta amenaza con desestabilizar el terreno y generar un hundimiento mayor. Ante la urgencia y el temor de quedar incomunicados, la comunidad ha decidido tomar acciones por su cuenta. Su prioridad es clara: evitar que el agua desborde o se pierda en las entrañas de la tierra, protegiendo así la vida y el sustento de los 72 habitantes de Tierras Prietas. Con Ortega a las 10, Magda Guardiola.
0: La tierra se sigue moviendo. Un sismo de magnitud 5.6 se produjo en la prefectura de Yamanashi, que limita con el distrito metropolitano de Tokio. Según la Agencia Meteorológica de Japón, el movimiento se registró a las 22 horas con 29 minutos, hora local. Las autoridades no emitieron alerta de tsunami, mientras otro sismo de magnitud 6.5 se registró al sur de Filipinas, informó el Servicio Geológico de Estados Unidos. Esto menos de 3 semanas después de que un fuerte sismo en la misma zona dejó más de 80 personas muertas. De este lado del mundo, con equipos pesados o con sus propias manos, rescatistas y voluntarios buscan este viernes a sobrevivientes del doble terremoto en Venezuela, que causó oficialmente hasta ahora al menos 920 personas muertas y más de 3.000 personas heridas. Jorge Rodríguez, presidente de la Asamblea Nacional, y Tom Fletcher, jefe de ayuda humanitaria de la ONU, informaron que hay más de 50.000 desaparecidos. Equipos internacionales de búsqueda y rescate de al menos 17 países se están movilizando para ayudar, anunció este viernes la ONU. Rescatistas de El Salvador y de México ya aterrizaron en Caracas. Medios venezolanos informaron que la llegada de equipos e insumos procedentes de Chile y Suiza ya está ya listas. Y las tareas de rescate avanzan lentamente y hay cuerpos aún visibles bajo los escombros. Starlink, la empresa de internet satelital de Elon Musk, anunció que ofreció servicio gratuito en las zonas afectadas por los terremotos en Venezuela. El objetivo es facilitar las comunicaciones durante las labores de rescate y la atención de la emergencia. La compañía informó que brindará servicio gratuito hasta el próximo 25 de julio para clientes nuevos y actuales. Estados Unidos suspendió por 4 meses algunas sanciones económicas contra Venezuela para facilitar las operaciones de rescate y el ingreso de ayuda humanitaria. La medida anunciada por el Departamento del Tesoro autoriza las transacciones necesarias para las labores de socorro hasta el 23 de octubre. La presidenta Sheinbaum tuvo una llamada telefónica con Delcy Rodríguez, presidenta encargada de Venezuela. Sheinbaum explicó que durante la conversación externó sus condolencias por las víctimas. Además, dijo que México ya despliega ayuda humanitaria en las zonas afectadas. En la mañanera, la presidenta explicó que a través del agrupamiento Yumare de la Defensa Nacional envió ya esta ayuda que tanto se necesita.
5: Y fueron recibidos ayer por la noche por autoridades de Venezuela. Iniciaron la descarga, son 3 aviones. Y hoy en la mañana, muy temprano, ya iniciaron las labores de rescate. Ya les asignaron un área y están en las labores de rescate.
0: Agradezco su tiempo, por lo cual seré breve, porque sé que están sumamente ocupados en sus labores. A Cristian Torres, subdirector regional para las Américas de la Federación Internacional de la Cruz Roja, vocero de la Federación además Internacional de la Cruz Roja y de la Media Luna Roja para las Américas. Gracias, Cristian, por la comunicación, y lamentamos profundamente desde nuestro país lo que está pasando allá en Venezuela. Y cuéntanos, por favor, cuál es la situación ahorita de apoyo para quienes tanto lo necesitan.
6: Muchas gracias por el espacio, y recalcar que la situación en Venezuela es bastante difícil, como todos han podido ver en las últimas horas, luego de recibir 2 terremotos en menos de 1 minuto con una magnitud mayor a 7, es realmente devastador. La Cruz Roja venezolana ha estado desplegando sus equipos de respuesta, de evaluación también, y atención a las personas afectadas desde el primer minuto, y han trabajado sin descanso con sus voluntarios para poder primero enfocarse en el apoyo, en la búsqueda y rescate de personas en los edificios colapsados. Hay una gran cantidad de edificios colapsados, eso se pudo evidenciar desde el primer momento. Equipos de evaluación salieron de inmediato hacia el sector de La Guaira, donde se reportaban los mayores impactos, y cuando pudieron hacer la primera evaluación, regresaron con las noticias de primera mano, en la cual pudieron dar fe de toda la devastación que se pudo observar de los edificios colapsados. Esto ha llevado a priorizar, como insisto, la búsqueda y rescate. En este aspecto, al mismo tiempo, la Federación Internacional de la Cruz Roja aprobó en pocas horas una primera colocación de 2 millones de francos suizos para poder habilitar los primeros procesos de respuesta ante esta emergencia. Al mismo tiempo, luego de poder concentrar mayor cantidad de información respecto a los daños, también la Federación Internacional ha lanzado un llamamiento de emergencia por 50 millones de francos suizos para poder atender a más de 300.000 personas afectadas en Venezuela. Esto va a incluir labores específicas en albergues, en entrega de bienes de asistencia humanitaria a la población. También tenemos una modalidad de entrega de efectivo para que la gente afectada pueda recuperarse de manera adecuada, y también estrategias para la provisión de agua segura, entre muchas más actividades que están enmarcadas dentro de este llamamiento de emergencia.
0: ¿Cómo ha sido la coordinación de Cruz Roja, Cristian, con las Cruz Rojas de otros países, particularmente América Latina, que somos quienes estamos más cerca y que además muchos de nuestros países sabemos lo que es esta solidaridad ante este tipo de desastres naturales?
6: La primera acción que quisiera recalcar es las estrategias y las acciones con respecto al restablecimiento del contacto familiar. Como ustedes saben muy bien, la diáspora venezolana en América Latina es bastante grande, por lo cual la gente está muy preocupada en sus países donde están ahora respecto a sus familiares en Venezuela. Por lo tanto, en Ecuador, Colombia, México, Costa Rica, Honduras, Argentina, Chile, Panamá, Paraguay y Uruguay, las Cruces Rojas de esos países están activadas con este mecanismo de restablecimiento de contacto familiar para que la gente que está viviendo, venezolana, que está viviendo en nuestros países, pueda acercarse a esa Cruz Roja y pueda solicitar información que estas Cruces Rojas se enlazan con la Cruz Roja venezolana, y ellos recogen información de las personas que han sobrevivido estos terremotos y logran hacer ese restablecimiento de las familias, debido a que obviamente en Venezuela, por el impacto de los terremotos, se han interrumpido las telecomunicaciones, lo cual hace muy difícil que puedan entablar el lazo con sus familiares que están en otros países. Este es un gran ejemplo de la movilización del movimiento de la Cruz Roja, pero también se están desplegando equipos de respuesta que están llegando ya. Mientras hablamos, ya han llegado algunos equipos de varios países de búsqueda y rescate de otras Cruces Rojas que están ya en Venezuela trabajando y de manera muy coordinada, primero obviamente con la Cruz Roja Venezolana, pero también con las autoridades locales y el resto de equipos de búsqueda y rescate internacionales que están en Venezuela.
0: Pues hacemos el llamado a nuestra audiencia y a todos los mexicanos a que se sumen a ayudar como sea posible, porque ya hay muchos centros de acopio en este país y muchas cuentas que se han dado a conocer para ayudarle al pueblo de Venezuela. Cristian, yo te agradezco muchísimo esta noche la comunicación y bueno, deseo de todo corazón que logren salvar la mayor cantidad de personas con vida en esto que es la primera emergencia y comunicar a las familias. Aquí hay una gran comunidad venezolana en México que seguramente pasa por esta angustia que tú ya mencionabas, y te lo digo con mucha emoción porque tengo varios amigos venezolanos a los que también manifiesto mi solidaridad. Gracias, Cristian Torres, subdirector regional para las Américas de la Federación Internacional de la Cruz Roja y de la Media Luna Roja para las Américas, y también vocero de esta institución. Gracias de verdad, nuestro abrazo y muy muy solidario, y buenas noches.
6: Buenas noches, muchas gracias.
7: Al finalizar la semana, el índice de precios y cotizaciones cerró a la baja 0.28% hacia las 67.226.01 unidades, siendo la perdedora Sigma Foods con 2.13%. El Futsi Viva cerró con pérdidas de 0.26% hacia las 1.348.65 unidades. Las exportaciones de México sumaron más de 69.000 millones de dólares en mayo, monto que mostró un avance de 25.4% frente al mismo periodo de 2025, informó el INEGI. Con el dato del quinto mes del año, las exportaciones sumaron 5 lapsos consecutivos al alza, aunque el dato más reciente observó un menor crecimiento respecto a abril. Donald Trump, presidente de Estados Unidos, amenazó con aplicar un arancel del 100% a los países europeos que establezcan impuestos sobre los servicios digitales prestados por empresas estadounidenses. La Unión Europea señaló que contestará de inmediato. La advertencia llega antes de que vence el plazo del 4 de julio, fijado por Trump para que la Unión Europea y Estados Unidos empiecen a aplicar un acuerdo comercial que limita la mayoría de los aranceles a las exportaciones de la Unión Europea al 15%. Los impuestos digitales quedaron fuera y siguen siendo una de las principales fuentes de fricción. En el mercado del petróleo, la mezcla mexicana pierde y queda en los 65.79 dólares por barril. En el mercado internacional, los precios del crudo retrocedieron. El West Texas Intermediate queda en los 69.23 dólares por barril, mientras el Brent en los 71.99 dólares por barril. En Wall Street, los mercados finalizaron la semana a la baja. El Nasdaq retrocedió 0.24%. El Dow Jones 0.09% y el S&P 500 0.05%. Con Ortega a las 10, Eric Vilchis.
0: Abelardo de la Estrella, presidente electo de Colombia, anunció que una vez que asume el cargo ordenará una serie de acciones para poner mano de hierro contra el narcotráfico. En una entrevista, de la Estrella dijo que los cárteles mexicanos están en la mira y los declarará objetivos militares. En la mañanera, la presidenta Sheinbaum pidió al presidente electo que se encargue de su parte y afirmó que las diferencias ideológicas no deben provocar una ruptura en la coordinación entre ambos países para enfrentar justamente al crimen organizado.
8: Que cada quien se encargue de su parte. Colombia que se encargue de su parte. Y nosotros nos encargamos de nuestra parte. Porque las diferencias políticas que pueda haber entre un proyecto de nación y otro, en un país y otro, no deberían traducirse en asuntos de este tipo. Al revés, debería plantearse colaboración y cooperación.
0: La Organización de Naciones Unidas advirtió sobre un aumento sin precedentes de nuevas drogas sintéticas en el mundo. En su reporte anual, la ONU destacó que el mercado mundial de las drogas nunca había sido tan grande ni tan diverso. El número de consumidores aumentó más de 30% en la última década y la producción de cocaína está a niveles récord. Además, la oferta de drogas incrementó con 118 nuevas sustancias psicoactivas, algunas más potentes o peligrosas que las que ya conocemos. Según las estimaciones de la ONU, el consumo de drogas causará casi 500.000 de muertes anuales en todo el planeta. Más adelante, el gobierno federal decreta home office y días sin clases el 30 de junio por el partido de la selección en la Ciudad de México. Y enseguida, Laura Ballesteros, diputada de Movimiento Ciudadano, habla sobre las licencias legislativas y de Morena y de sus aliados.
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1: Buenas noches. En pleno mundial, con México ya calificado y con 3 triunfos, algo inédito. Poca información además de eso, pero hay que mantener la atención sobre Ucrania, que está golpeando durísimo a Rusia con su dominio de la guerra de guerrillas del siglo XXI, los drones. En Hormuz lo mismo ha hecho Irán, pero hace pocas horas Estados Unidos volvió a golpear. Vamos a ver qué pasa con la tregua. En otro tema, la economía mexicana sigue dando datos de estancamiento, pero con un despegue espectacular de las exportaciones de manufacturas electrónicas. Quienes están en ese sector tienen que aprovecharlo. Ya veremos si eso no provoca un conflicto con Estados Unidos, porque al menos una parte de ese flujo es probablemente reetiquetado de productos asiáticos. Un último detalle. Una audiencia en el Senado de Estados Unidos hace 2 días, en donde se refrenda la preocupación por los cárteles mexicanos, su carácter terrorista, que llevaron al jefe de la DEA a reiterar ayer sus amenazas a nuestro país. Así que, con todo y el mundial, la vida sigue y no parece ir por buen camino.
0: Es un gusto saludar a Laura Ballesteros. Ella es secretaria de la Mesa Directiva de la Cámara de Diputados y diputada de Movimiento Ciudadano. Laura, ¿cómo estás? Buenas noches y gracias por tu tiempo este viernes.
2: Hola, Sofía, ¿cómo estás? Buenas noches para ti, todo tu auditorio. Qué gusto saludarles en un viernes, además, muy futbolero. Así que qué bueno hacernos un espacio para hablar de lo importante.
0: Claro que sí. No hay que dejar de hacerlo, por supuesto, Laura. Y a ver, una desbandada histórica de legisladores que buscan candidaturas o coordinaciones estatales, como lo están llamando los de Morena. ¿Cuál es el diagnóstico real de cómo afecta esto al trabajo de la Cámara? Empecemos primero con esa parte del trabajo legislativo.
2: Pues mira, son 30 legisladores de todo el Congreso que están pidiendo licencia. La gran mayoría del partido de Morena, seguidos por el Verde y el PT. Morena nos van a decir cosas como que qué bueno, porque van a estar pidiendo una licencia para dedicarse a una labor partidista, pero en realidad es un engaño, porque por un lado están pidiendo licencia, porque van a seguir involucrados en la vida política del Congreso, para irse a una elección. La gente no les votó para irse a una elección. Lo primero que le diremos a la gente que está viendo esto, que los ve en las calles, es que les exija que cumplan con el mandato por el que les dieron. Y número dos, vengan a trabajar. Hemos reclamado durante meses que vengan a trabajar al Congreso, que desquiten el sueldo, que hagan una jornada laboral extendida, como millones de mexicanos sí lo hacen en el país, que trabajan 48 horas a la semana. Y no solo no lo hacen, no solamente no le botan las 40 horas a la gente, sino ahora se van a la chorcha de la campaña. Entonces, hay un trabajo legislativo muy rezagado. La mayor legisladora del país hoy en términos de datos y de números es la presidenta de la República. O sea, las iniciativas que se presentan son las que ella quiere y las que ella pone en la mesa, y los legisladores no están haciendo nada. Ojalá el Congreso, el Poder Legislativo, sirva para el equilibrio de poderes que la República necesita, y que estos legisladores entiendan que se les votó para ir a hacer ese mandato y no irse de campaña. Una cosa que es muy importante, Sofía, el Congreso de la Unión no es una sucursal del partido de Morena. Y eso es lo que ellos tienen que entender, y en eso lo están convirtiendo.
0: A ver, y de Morena y de aliados, ¿no? Porque ahorita que decías quiénes son los que se han ido y de qué partidos, pues son Morena y sus aliados. A ver, y si hay, yo creo ya, Laura, una gran indignación, sí la hay, porque pues se van y siguen cobrando, ¿no? O hay suplentes, porque es licencia, o cómo funciona, a ver, ¿cómo le hacen ahí?
2: Cuando hay licencia, hay suplentes, y es en lo que se está escudando Morena. O sea, Morena dice, bueno, hay una licencia, entonces ellos tienen a su suplente que va a hacer esas funciones. Pero la gente no votó por eso, la gente votó porque se cumplan las funciones del legislativo. Y lo más importante también es que el rezago que existe en el Congreso es enorme. Tenemos un 90% de iniciativas no dictaminadas, al menos en la Cámara de Diputados, y que también al mismo tiempo pues decimos, bueno, pues si ya se van a ir a la chorcha de la campaña, pues que no regresen. porque parece que el poder legislativo es el premio de consolación. Quiero buscar, no me dieron, regreso. Quise ser gobernador, alcalde o lo que sea, no sucedió, entonces mejor me voy al legislativo. Entonces el poder legislativo se termina convirtiendo en el premio de consolación del sistema político mexicano, de un sistema que Morena prometió cambiar y no lo hizo. Y de nuevo, por eso el llamado desde hace mucho tiempo, vengan a trabajar diputados a la Cámara, porque eso es para lo cual les votaron, y si no, entonces váyanse, que vengan los suplentes y no regresen más. El problema es que los suplentes van a ser los comodines para que estos diputados estén brincando de un puesto a otro.
0: Pues sí, Laura, y además, a ver, es que para tener claro, ¿le pagan al suplente o le pagan a los dos o ahí se arreglan?
2: Le pagan al suplente, pero al final del día pues pueden tener siempre acuerdos entre ellos y no es permanente. En el momento en el que llega de nuevo el titular cobra las prebendas y cobra el sueldo. A mí me cuesta mucho trabajo entender cómo le van a explicar a la ciudadanía que les votaron para ejercer un cargo que dura 3 años en el caso de los diputados o 6 en el caso de los senadores y que no lo van a cumplir porque tienen la chorcha de la campaña. Y me cuesta mucho trabajo entender cómo va a explicar Morena que esto no es un fraude a la ley, que esto no es ilegal. Porque al final del día van a tener que hacer giras, van a tener que hacer campaña, van a tener que imprimir documentos, van a tener que meterse a medios, van a tener que hacer espectaculares para poderse publicitar, y todo eso está prohibido por la ley electoral. Entonces claramente están violando las leyes de la campaña. Lo que hemos dicho en Movimiento Ciudadano son actos anticipados. Nosotros no vamos a caer en eso. El problema es que PRI, PAN, Verde, PT y Morena lo están haciendo. Violar la ley para ocupar el gobierno con ese pretexto, pues es decir que pues cuando llegues al gobierno la vas a violar igual.
0: A ver, Laura, y como nos dices, es una ilegalidad para las candidaturas. Y en el caso de la Cámara, ¿es ilegal también o es un vacío en el reglamento que se está aprovechando?
2: Es un vacío en el reglamento que se está aprovechando porque claramente está permitido. Lo ideal en algún momento era que pidieran licencia. Por eso siempre está este tipo de gaslighting que a Morena le gusta hacer con la población, porque por un lado dice la gente, bueno, pues qué bueno que se van, ni modo que se queden estando en funciones y que sigan cobrando y que se vayan a una candidatura, que es lo que muchos hacían. Ahora dicen, bueno, qué bueno que se van, pero al final del día no están cumpliendo una función que

0: Si vamos a nombrar coordinadores, si vamos a hacer, porque ya lo hizo el PAN, ya lo hizo el PRI, ahora ya lo hizo Morena y Aliados, no lo vamos a hacer. Nosotros vamos a esperar los tiempos electorales como lo hicimos en la campaña presidencial, que en los momentos precisos presentamos candidato y crecimos el 500% porque la gente no es tonta y no se deja engañar. Y número dos, cuando veamos acreditadas las violaciones a la ley electoral, porque lo van a hacer, están violando la Constitución y están violando la LEGIPE, vamos a presentar las denuncias pertinentes en cada territorio de nuestro país. Lo más importante es que la gente sepa que lo que están haciendo es ilegal y que les reclamen que no están cumpliendo sus periodos. Son 30, 30 legisladores entre diputados y senadores que han pedido licencia.
1: Pero todos ellos, estos 30 de Morena y Aliados.
0: Todos de la Alianza de Morena por los tiempos que les marcó la presidenta de la República, como si estuviéramos en el PRI de los viejos tiempos de oro, ¿no? Donde la presidencia marca las reglas del legislativo.
1: Es decir, que lo que tanto han criticado y lo que dijeron que iban a cambiar es exactamente lo que están haciendo, igual o peor todavía.
0: Pues lo que hemos establecido ya también desde hace mucho tiempo, además en todos los diálogos que mantenemos con la comunidad, es que no solamente son iguales en Morena, son peores. Y son los mismos. O sea, no cambia, Sofía, porque son los mismos. Vemos en la Ciudad de México las mismas caras, vemos en los estados de la República que van a contienda electoral en este año, en el año que entra, son los mismos. Es decir, pues nos atrevemos a decir que lo que está sucediendo con Morena es la cuarta transformación del PRI, porque vemos a las mismas caras de siempre, todo el tiempo, brincando de un puesto a otro.
1: ¿Y cuál es el llamado que han hecho ustedes desde la mesa directiva a la ética como legisladores? Porque como bien dices, al final quienes perdemos somos los ciudadanos y sobre todo aquellos que depositaron su confianza y votaron para que estos 30 diputados que hoy están con licencia estuvieran ahí representándolos.
0: Y que los 628 vayan a trabajar entre los 128 del Senado y los 500 de la Cámara de Diputados. Mira, en esta mesa directiva que está ya por terminar en manos de Kenia López Rabadán, la presidenta, que además le mandamos un saludo muy querido porque ha hecho un trabajo muy importante para mantener el equilibrio y la pluralidad en el Congreso. Primero, las sesiones que son virtuales. Las sesiones que son virtuales para votar reformas a leyes secundarias en nuestro país, o incluso las sesiones que son en las comisiones, en la Cámara de Diputados siguen estando permitidas por Zoom legislativo. Cuando en el país, después de la pandemia, esto ya no volvió a suceder. Lo que hemos hecho desde entonces, en los últimos meses, con estos llamados de vengan a trabajar y dejen de estar cobrando sin trabajar, trabajen 48 horas a la semana como el pueblo de México lo hace, hemos estado reduciendo el número de sesiones semipresenciales, tanto en comisiones como en el pleno, para que vengan a trabajar. Al menos los últimos dos meses del trabajo legislativo han sido presenciales. Y número dos, tenemos que empezar a cambiar la normativa, y es la propuesta de Movimiento Ciudadano, para que dejen de estarse consecuentando las faltas. Hay más de 1,500 hay más de 1,500 justificantes médicos que han metido legisladores a lo largo de este año y medio de trabajo legislativo para justificar sus ausencias. Eso estamos también trabajándolo para que ya no suceda. Imagínate qué trabajo de oro en donde cobras por no ir a trabajar, en donde puedes sesionar desde la playa para modificar la Constitución, estando desde una cancha de pádel con Cuauhtémoc Blanco o en donde te decidas. Pero además, si te quieres ir a buscar otro trabajo, te van a pagar por hacerlo porque basta con pedir licencia. Eso es inaceptable, es una burla para la clase trabajadora mexicana, y lo que decimos es, si aquí están, quédense y que los partidos cumplan. El Congreso no es una sucursal del oficialismo.
1: Diputada Ballesteros, iremos pendientes de lo que venga, y sin duda lo más importante será buscar cambiar la ley o la normativa para que no se vuelva a repetir esta burla.
0: Y que la gente castigue con su voto en la urna, porque lo que está buscando esta gente es que los voten para otro puesto.
1: Y para concluir, a ver, diputado, usted traía la iniciativa de ayudar, de hacer una recaudación desde San Lázaro para esta tragedia que azota hoy a los venezolanos y que obviamente lamentamos profundamente. ¿Cómo van en ese sentido desde la Cámara de Diputados?
0: Pues mira, Venezuela para nosotros son pues sangre de nuestra sangre, son hermanos, no están solos, les queremos decir desde aquí.

0: aquí, que México los va a acompañar siempre, y que pues estos más de 1,000 personas que ya han sido pues cuantificadas como muertes, como decesos, pues nos duelen profundamente. Toda nuestra solidaridad y nuestro amor hacia allá, que les vamos a ayudar, que tenemos que hacerlo como lo han hecho ellos con nosotros. Los topos están desde tempranas horas de la madrugada anterior ya en Venezuela ayudando. Se movilizaron como siempre. Creo que la primera reflexión que hay que hacer sobre lo que está sucediendo en Venezuela es que con un gobierno inexistente, con instituciones tan debilitadas, con un intervencionismo tan burdo como el que sucedió, que además ha quedado en el limbo saber exactamente qué está pasando con ese gobierno. Esa es la situación en la que llega hoy un temblor de esta magnitud, dos temblores simultáneos, no fueron réplicas, fueron simultáneos, 7.4, 7.2, que arrasaron con Caracas y con la zona costera. En esa circunstancia es la sociedad civil la que se está organizando, es la comunidad, son las personas, como sucedió en México en el 85, como sucedió en México en el 2017, en el 2022, con esa debilidad institucional, son las personas y la comunidad las que sostienen en la adversidad. Lo que hemos hecho desde la Cámara de Diputados, y lo propuse hoy en la mañana, es que hubiera un centro de acopio de manera inmediata. Ya lo anunció Ricardo Monreal hace un par de horas, estará habilitado a partir de las pues ya 7, 8 de la noche para que la gente vaya y pueda donar. Esto estará canalizándose a través del gobierno mexicano para que llegue a partir del domingo. Hay que apurarnos entre hoy y mañana. Está la Cruz Roja Internacional, están los topos, yo sigo insistiendo en los topos. Ahora lo importante es rescatar a las personas que siguen bajo los escombros vivas, y los topos son los principales especialistas en el mundo en hacer esto. Estaban buscando apoyo del gobierno nacional de México, no lo estaban encontrando a manos llenas, por eso creo que también hay que poner dinero ahí. Y no dejaría de reflexionar en la desconfianza que existe de muchos sectores de la comunidad venezolana libre al gobierno de Venezuela y las donaciones, ¿no? La embajada de Venezuela decía en México, solo hagan donativos a partir de nuestra embajada. Hemos escuchado las voces de la sociedad civil organizada de Venezuela diciendo, no es lo que nosotros buscamos, hay otras vías. Esto habla de una debilidad institucional, como ya lo hemos visto, un gobierno que no tiene credibilidad de su población. Por eso, de nuevo, Cruz Roja Internacional, los topos mexicanos, gobierno mexicano, creo que podemos hacer una diferencia.
1: Pues que así sea. Yo te agradezco mucho tu tiempo esta noche, Laura Ballesteros, diputada por Movimiento Ciudadano, además secretaria de la mesa directiva en el Congreso de San Lázaro, y seguiremos pendientes del trabajo que hacen en contra de esto que está pasando con la desbandada de legisladores, y también invitando a los mexicanos, que somos muy solidarios, a que vayan a donar a las instalaciones del Congreso para ayudar a Venezuela. Gracias, Laura, muy buenas noches y feliz fin de semana.
0: Sofía, muchas gracias. Muy buenas noches.
1: Buenas noches, Laura. Y mire, enseguida el Pato Merlín ya es marca registrada. ¿Qué tal el...

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8: 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La presidenta Claudia Sheinbaum confirmó que el general Óscar Lozano Águila dejó la dirección general del Tren Maya. En la mañanera, Sheinbaum aclaró que este tipo de cambios son normales y se realizan de manera periódica. Claudia Curiel, secretaria de Cultura, aseguró que no hubo violaciones a la ley por la renta del Castillo de Chapultepec al organismo rector del fútbol para una cena de gala. El pato Merlín ya es marca registrada en México, por lo que solo sus dueños podrán utilizar ese nombre. La Secretaría de Economía y el Instituto Mexicano de la Propiedad Industrial otorgaron el registro de marca a su propietaria, Carla Ivette Gómez López. El gobierno federal emitió un decreto para la implementación de home office el próximo martes 30 de junio por el partido de la selección mexicana en los 16avos de final de la Copa 2026. El alto comisionado de las Naciones Unidas para los Derechos Humanos instó a Estados Unidos a abrir investigaciones independientes sobre las muertes ocurridas en los centros de detención de ICE. La presidenta Sheinbaum hizo un llamado a la no discriminación y sí a la inclusión a un día de que se lleve a cabo en la Ciudad de México y otros estados del país la Marcha del Orgullo LGBT. Estados Unidos atacó objetivos militares de Irán en respuesta a una presunta agresión contra un buque mercante con bandera de Singapur que transitaba por el estrecho de Hormuz. Israel y Líbano alcanzaron un acuerdo marco para un retiro limitado de las fuerzas de defensa de Israel del sur de Líbano y se espera que el proceso de firma se lleve a cabo pronto. Un avión pequeño se estrelló contra el China Sun, el edificio más alto de Pekín. Las autoridades chinas no han informado de víctimas ni han ofrecido una versión oficial sobre el incidente. Con Ortega a las 10, Tamara Moreno.
9: En Oaxaca, el estadio Yuvá abrió sus puertas como un proyecto que busca crear comunidad y celebrar la identidad cultural de Oaxaca desde el deporte. Es Mari Carmen Aguilar Rangoy quien nos explica y nos comparte.
10: En Oaxaca, el béisbol ya tiene nuevo templo. Se trata del Estadio Yuvá, un recinto cuyo nombre en lengua mixteca significa juego de pelota. Una referencia que enlaza el presente deportivo con la memoria ancestral de Mesoamérica. Una fiesta de arte comienza desde la puerta que recibe al visitante.
11: Que esta puerta que hizo otro artista que se llama Demián Flores, está increíble. Que sugiere. No lo ves directo. Lo que estás, mira, es una sugerencia. Te está invitando a entrar, pero poco a poco.
10: La propuesta arquitectónica retoma la estética de los textiles oaxaqueños, visible en la cubierta inspirada en un manto del Museo Textil de Oaxaca y en un diamante que evoca el bordado tradicional y las grecas de Mitla en sus techos y muros.
11: Dejas el corazón, el alma, te ha querido dejar lo mejor, porque de verdad Oaxaca merece lo mejor.
10: Y aunque el estadio ya funciona para los juegos, la obra sigue en proceso para convertirse en un verdadero recinto artístico. Esa colección artística busca que cada recorrido por el recinto sea también una lectura de Oaxaca a través de sus artistas. La visión de Alfredo Harpelú y María Isabel Grañán Porrúa ha sido decisiva para que Yuvá no se limite a ser un estadio, sino un espacio que crea comunidad y visibiliza la estética tradicional de Oaxaca. Grañán Porrúa ha descrito el recinto como un lugar capaz de reunir deporte, arte, y ella misma continúa emocionándose en cada partido, disfrutando como todos los asistentes. Con Ortega a las 10, Mari Carmen Aguilar Arrangoy.
9: Gracias por acompañarme esta noche a informarse con nosotros. Yo le deseo que tenga un gran fin de semana, pero sobre todo siempre la mejor de las noches.
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6: Ok, niños, buen show a todos. Disfruten.
0: Jessie y Joy estrenaron serie documental.
7: Imagina que soy yo. Encontramos el momento y el valor.
0: En solo 4 episodios nos cuentan los momentos más significativos de su vida arriba y abajo del escenario, el control que tenía su padre sobre su carrera, traumas de la infancia y las decisiones más difíciles que los llevaron a crear una de las bandas más importantes de la escena de la música latina de los últimos años.
6: Y le dije, necesitamos hacer el disco de nuestra vida para salirnos de aquí con fuerza.
8: Era estar con Joy y yo tenía papá hablándome. ¿Y qué te dijo tu hermana? ¿Y qué hizo? ¡Déjame, papá!
0: Ser un cantante exitoso significa que tarde o temprano llegará el momento para contar tu versión de la historia. Y vaya que no conocíamos muchas cosas de Jessie y Joy.
5: ¡Ah!

0: Ve Jesse y yo y lo que nunca dijimos en HBO Max.
1: Si tú te vas, yo me voy.
0: Y sígueme en @daniela.anguiano.
1: Con quien se quede el perro.
0: Para más recomendaciones musicales.
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3: Hola, yo soy Iván El Pollo Elizondo y esto es Astros Mundialistas. Ferran Torres, delantero del Barcelona en la Liga, es una de las figuras más destacadas de la selección de España de cara a la siguiente Copa del Mundo. Con 25 años, el atacante puede jugar tanto como extremo o como falso 9 y se distingue por su velocidad, creatividad y olfato goleador. Formado en la cantera del Valencia, Ferran debutó en 2017 antes de dar el salto a la Premier League con el Manchester City. En 2022 se unió al Barcelona, club en el que ha consolidado su rendimiento. Torres ha sido un habitual en las convocatorias de España, sumando más de 50 apariciones. Gran técnica, desborde y aporte goleador lo sitúan como una de las piezas más importantes del proyecto español de cara al Mundial del 2026.
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4: Aunque no lo creas, el estrés financiero es un mal que puede provocar alteraciones en tu salud, como presión arterial alta, ansiedad, problemas de sueño o depresión. Pero lo más grave es que puede ser un factor para adicciones como el alcohol o incluso las drogas. Pero ¿cómo reconocer los síntomas del estrés financiero? Pon mucha atención. Número 1. Tienes más presión de dinero cada fin de mes.
5: Número 2.
4: Piensas todo el tiempo en cómo conseguir más dinero.
5: Número 3.
4: Revisas constantemente lo que te queda de dinero, aunque sea muy poco.
5: Número 4.
4: Te angustia el pago de tus deudas.
5: Número 5.
4: Utilizas la tarjeta de crédito para financiar gastos diarios como el supermercado. Ya identificamos las señales del estrés financiero.
5: Ahora, ¿cómo combatirlo?
4: Comienza con un presupuesto
5: para saber tus ingresos y también tus gastos.
4: Y analiza qué puedes disminuir o incluso eliminar. Trata de liquidar tus deudas. Empieza por las más pequeñas y también por las de tasa variable, porque esta deuda se incrementa día con día. Y además reduce el uso del crédito. Este, guárdalo solo para una emergencia.
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3: Hola, soy el profe Elías de Movilidad W y me puedes encontrar en Facebook, Instagram y TikTok como el profe Elías MX. Si en tus planes está aprender a manejar, toma en cuenta estos tips para seleccionar una escuela de manejo.
4: A manejar, voy a aprender.
3: Tip número 1. Verifica la experiencia de la escuela y los instructores. El paso de los años siempre agrega valor y sobre todo mucha paciencia al instructor.
5: Tip número 2.
3: Verifica que los vehículos donde tomarás tu lección cuenten con sistemas de seguridad como volantes o frenos de apoyo.
5: Tip número 3.
3: Cerciórate de que las pólizas de seguro estén vigentes para garantizar cualquier cobertura que se pudiera requerir.
5: Tip número 4.
3: Aprovecha tu inversión y aprende en unidades de transmisión manual.
5: Tip número 5.
3: Verifica que la escuela de manejo esté autorizada y cuente con las licencias y permisos para operar. 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
3: Actualmente existe cierta dicotomía entre los que buscan sistemas de audio modernos y los que simplemente quieren disfrutar de sus discos de vinilo. Los primeros buscan tener el último sistema con codificaciones de audio como Dolby Atmos, que es una tecnología que permite escuchar sonido envolvente, y los segundos buscan quizá solo un sistema nuevo que les permita disfrutar de sus viejos discos. La compañía californiana Sonos ha buscado fusionar a estos dos tipos de melómanos con la nueva bocina Era 300, ya que esta permite conectar por medio de un adaptador USB-C un reproductor de acetatos por medio de un conector de 3.5 milímetros, sin dejar de lado que puedes usar servicios compatibles con Dolby Atmos. A pesar de ser una bocina aparentemente sencilla, tiene uno de los mejores sonidos en la actualidad y es ideal para ambientar prácticamente una sala completa. No obstante, esta marca tiene la particularidad de que es capaz de calibrarse por sí sola y se puede sincronizar con otros equipos para dar un sonido ambiental bien calibrado. Mi nombre es Vladimir Arteaga y si quieres más información sobre este tipo de dispositivos o videojuegos, me puedes encontrar en redes sociales como @Vivek, @B de bueno, Y de vaca, E de Ernesto, K de kilo.
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4: Si haces contenido para YouTube, agárrate. La regla cambió y nadie te avisó. Antes ponías tutorial enchiladas potosinas, con flechas rojas y cara de susto tipo Titanic. Hoy eso ya no jala.
5: Avísenme.
4: La nueva fórmula. Escribe el título como te lo preguntaría tu compadre. En vez de tutorial cocina, pon ¿cómo hacer pasta si llegas tarde y tienes hambre nivel Pac-Man? Consejo 2. Enfócate. Si tu canal es un revoltijo, reinícialo con temas claros y series. Consejo 3. Deja de subir videos. Empieza a responder preguntas. La inteligencia artificial no premia trucos, premia al que habla como humano. Bienvenido al nuevo juego de YouTube. Sígueme en luisgeige.com/mail.
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13: Bandita querida, es un gusto saludarles como cada semana aquí desde la cabina de estreno. Una semana muy emocionante porque viene uno de los estrenos más esperados del año, o por lo menos de los que más ruido pretenden hacer. A ver cómo le va en taquilla. Tenemos el cierre de una serie espectacular. Estamos en medio de la fiebre mundialista. Pero si de fiebre mundial se trata, si de furor internacional estamos hablando, qué placer saludar a mi colega de las películas, mi queridísima Gaby Cam.
9: Era más fácil asociarme con representante de México, pero gracias.
13: Pues mira, ya se trata de enaltecernos.
9: Ay, no, sí, yo feliz.
13: Sí, sí, sí.
9: Pero si de grandes presentadores se trata, es un placer saludar a Javier Ibarreche en este programa. Y cada semana me sorprende más con su conocimiento, con su carisma, con su cabello perfectamente rizado. Y sobre todo, con su compañía, que siempre es un placer tener aquí en De Estreno.
13: Y con mis bonitas presentaciones, que gozo mucho.
9: Que además ahora ya aplica fuera del programa también.
13: Claro.
9: Maravilloso, me encanta. Así que, ¿para qué seguimos entreteniendo a la gente? Que comience De Estreno.
13: Platicamos en exclusiva con Supergirl Millie Alcock sobre el nuevo y oscuro rumbo galáctico que tomará su universo.
9: Desde la alfombra roja en Nueva York de The Bear, la serie ganadora de 21 Emmys, su protagonista Jeremy Allen White nos reveló algunos secretos de su final.
13: Repasamos el perturbador terror corporal de Un Oscuro Secreto y rendimos tributo a las más grandes e imbatibles heroínas en la historia del cine. Todo esto aquí en
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0: Escuchaste Sugar con Maroon 5, The Sirens, serie con Millie Alcock, que esta semana vuela alto en los cines en Supergirl.
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0: Ya nos exhibiste.
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0: 100%, ¿sí? O sea, 100%, y pues sí me da un poco de vergüenza, pero bueno, lo vamos a hacer con 4 preguntas de opción múltiple. Preparen sus respuestas en casa porque hoy ninguno de los dos la va a tener fácil. Creo que ninguno de los dos nos consideramos expertos en el tema. No. Pero se va a hacer lo que se pueda, lo prometemos.
2: Y bien, arrancamos este mano a mano. Primera pregunta para ver si Javier domina el universo de Krypton. ¿Sabían que Supergirl estaba destinada originalmente a ser la niñera de Superman? Aquí van las opciones de ¿a qué se dedicaría? A. Iba a ser su guardaespaldas galáctica. B. Debía vigilarlo desde la luna. O C. Iba a ser su niñera porque, pues, ella es la prima mayor. La respuesta correcta es...
3: Yo voy a decir B. Debía vigilarlo desde la luna. Porque ahí como que es un lugar triste y por eso ella es alcohólica, ¿no?
0: Yo creo que es la A, porque según yo la mandaron a la Tierra a cuidar a Superman.
2: Muy bien, chicos. La respuesta correcta es la C.
3: ¡Ah, maldita
2: sea!
3: Iba
2: a ser su niñera porque ella es la prima mayor.
0: Vale. Todo mal.
2: Bien, bien, vamos con la segunda y es para Gaby, que por cierto, feliz cumpleaños. Y es algo muy extraño en el mundo de los cómics, presta mucha atención. ¿Quién fue el primer novio caballo de Supergirl? A. Un unicornio espacial de Alpha Centauri. B. Un centauro de Grecia convertido en caballo inmortal que se transformaba en humano. O C. Pegaso que bajó del Olimpo solo para conocerla. La respuesta correcta es...
0: B.
3: Yo voy a decir C, pero porque eso es a quien yo escogería, a Pegaso.
0: Sí, de acuerdo,
3: ya
0: de acuerdo.
3: No sé a quién se dio ella.
0: Dame tu fuerza, Pegaso.
2: La respuesta correcta es la B. Un centauro de Grecia convertido en caballo inmortal que se transformaba en humano. Tercera pregunta, subiendo el nivel de dificultad para Javier. Presta mucha atención. ¿Qué drástico cambio sufrió el personaje de Supergirl después de morir en las famosas crisis infinitas de 1985? Abre bien el oído, mi querido Hub. A. Fue reemplazada por un clon artificial de apariencia cambiante. B. Su alma reencarnó en la Mujer Maravilla. O C. Revivió de inmediato, pero como una villana de Batman. La respuesta correcta es...
3: A mí me suena A. Creo que reemplazada por un clon artificial me haría sentido. No la veo reencarnando en la Mujer Maravilla, es un plan aparte. Y no quiero pensar que se peleó con Batman. A.
0: Coincido en la A.
2: La respuesta correcta es la A.
3: ¡Vámonos!
2: Fue reemplazada por un clon artificial de apariencia cambiante.
3: Sí sabía, claro. No adiviné.
2: Y cerramos este mano a mano con la última pregunta y es ¿a matar o morir? Gaby, pon mucha atención. Tú sabes. ¿Supergirl fue novia de Lex Luthor o el peor enemigo de su primo Superman? A. ¿Verdadero? O B. ¿Falso? La respuesta correcta es...
0: Alex Cámara, tienes demasiada fe en mí. Es B, es falso, no, por, no, iu, no. ¿Qué opinas?
3: Yo voy a decir que verdadero porque... ¡Ay, el chisme! ¡Hijo de chingados! ¡Híjole, que se acostó con el peor amigo, el mejor enemigo, el peor enemigo del primo que veí!
0: Ni en rubí.
2: La respuesta correcta es la... A. ¡Verdadero! ¡Felicidades!
0: ¿Qué? ¿Cuál felicidades si los dos ganamos?
3: Yo necesito esa parte de la película.
0: Totalmente.
3: Yo quiero ver a Nicholas Holt con Millie Alcock mentándose la madre y después teniendo sexo ruidoso en el espacio. Eso quiero ver.
0: Mua, mua, mua.
3: Es correcto.
0: Bueno, la verdad es que perdimos nosotros, pero ganó el público.
3: Perdimos nosotros, perdió el cine quizá en este momento, pero mira, nuestra ignorancia quedó exhibida, pero no nos fue mal. Dos,
0: está bien. Y ganó, insisto, ganó el público de estreno.
3: Correcto.
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2: Cuando hablamos de Supergirl, pensamos en la prima de Superman, con valores igual de intachables, pero en la nueva película del universo creado por James Gunn, Supergirl es más humana que kryptoniana.
3: En esta aventura, Supergirl se enfrentará al desafío más grande de su vida, rescatar a quien es su compañero. Millie Alcock da vida a Supergirl y me contó en dónde encontró la fuerza para transformarse en la superheroína.
4: The strength is an ever-growing journey.
5: La fuerza es un viaje en constante crecimiento.
4: I think I was very privileged to play someone who was so flawed.
5: Creo que tuve el privilegio de interpretar a alguien que era tan imperfecto.
4: And who in the film is in fact battling with her own responsibilities and her not feeling like she's worthy to be there.
5: Que en la película de hecho está luchando con sus propias responsabilidades y con no sentirse digna de estar ahí.
4: Doesn't feel like she can be a hero.
5: No siente que puede ser una heroína.
4: Which were all things that I, as Millie, related to when playing her.
5: Que eran todas las cosas con las que yo, como Millie, me identifiqué al interpretarla.
4: So it was kind of perfect.
5: Entonces fue algo perfecto.
3: En Supergirl conoceremos nuevos planetas, criaturas alienígenas, mercenarios espaciales y varios personajes que ponen a prueba la determinación de la superheroína.
2: En este viaje conocerá al cazarrecompensas Lobo, a quien da vida Jason Momoa, que regresa al universo DC dejando atrás a Aquaman para dar vida a uno de los personajes más violentos y populares entre los fans.
3: Platiqué con el director de la película, Craig Gillespie, y me reveló cuáles fueron sus reglas para asegurarse de darle una personalidad completamente distinta a Jason Momoa en el universo de DC y alejarlo de Aquaman.
4: Ditch the tail.
5: Deshacerse de la cola.
4: No, no water. Pitchfork. No pitchfork.
5: Sin agua, sin tridente.
6: He's wanted to play this character for so long.
7: Él quería interpretar a este personaje desde hacía mucho tiempo.
6: And he came in with such enthusiasm, and he has a very strong point of view of like Lobo.
7: Y llegó con mucho entusiasmo y tiene un punto de vista muy fuerte de Lobo.
6: Over the decades we've seen many versions of it, and so we both separately zeroed in on like the 90s.
7: A lo largo de las décadas hemos visto muchas versiones de él y ambos por separado nos enfocamos en los años 90.
6: For where we wanted this character to be. So,
7: ¿para dónde queríamos que estuviera este personaje?
6: He didn't stop anywhere remotely near some of the previous characters he had played.
7: Así que no estuvo ni remotamente cerca de algunos de los personajes anteriores que había interpretado.
3: Me gusta mucho que la decisión de James Gunn con Supergirl sea alejarla de Superman, porque siento que siempre habíamos visto la versión femenina de Superman, ¿no? O sea, en la serie de televisión, en otras películas también. En The Flash vimos una versión distinta, pero tenía los mismos valores, ¿sabes? Y creo que algo que hace muy, muy bien este nuevo universo con Millie Alcock es hacer a una heroína cuya prioridad no es salvar al mundo, ¿no? Es alguien que viene de la tragedia, igual que Kal-El, que vio su planeta destruirse, que lo único que tiene que la engancha a la vida es su perro. Que además, ojo aquí, en algún momento James Gunn nos platicaba que él tenía un perro que era horrible así. Todavía lo tiene, todavía existe ese perro, quiero que sepa. Y que le rompía los muebles, o sea, que hacía todo lo que el perro malo hace, ¿no? Y decía, ahora imagínate que tu perro tuviera superpoderes y hiciera esas mismas cosas. Entonces, ahí creo yo que se nota mucho en Supergirl la mano de James Gunn y su relación con los animales. Lo hemos visto en todas las películas que ha hecho. Lo vimos también en Guardianes de la Galaxia, claro. Que básicamente el cierre de esa trilogía es la historia de Rocket Raccoon.
2: Y de los animales con los que compartió historia de origen trágico, ¿no?
3: Exactamente. Y aquí hace un poquito lo mismo, ¿no? Jugar a qué es realmente tu hogar, ¿no? Y cuando nada te ata nada, porque al final Kara Sorel no es de México, iba a decir. Pues no, no es de México.
2: No, pues no.
3: Pero no es de este planeta, ¿verdad? Pues lo que realmente la hace sentir en casa es ese perro, ¿no? Y al final toda la aventura gira alrededor de ese perro, pero nos muestra a una heroína que es un poquito desastrosa, ¿no? O sea, que le gusta la fiesta, que no es necesariamente este ser intachable. De hecho, en parte de los avances de la película ella lo dice, ¿no? La diferencia entre Superman y yo es que él ve el bien en todos y yo veo la verdad. Y ella también se muestra como la verdad, no como solo el bien. Y eso me gusta mucho de esta nueva versión.
2: Y creo que justo esta frase que rescatas aquí, que la vimos desde el tráiler, ¿no? El contraste que ponen no entre el bien y el mal, sino entre el bien y la verdad. Que es como un matiz muy particular porque donde Superman es esta exaltación de la bondad y donde la película juega con esto de que el nuevo punk es el amor. Ajá. Y de ser bueno, y donde en lugar de verlo romper madres y destruir la ciudad, lo vemos desviviéndose porque no se muera aplastada la ardilla mientras el monstruo gigantesco está haciendo desastres. Como que esa cosa rica que tiene Superman de volverlo a la casi a la caricatura y de hacerlo bueno, Supergirl como que vuelve otra vez a esta cara un poco más compleja, donde el héroe no es del todo virtuoso, pero me gusta que no lo hacen un antihéroe oscuro, sino que pues es una borracha fiestera que además tiene los poderes de Superman y que además quiere mucho a su perro.
3: Y lo pierde.
2: Y lo, o sea, como que va desde un tono muy en línea con lo que James Gunn ha hecho, que juega con el género de superhéroes desde el superhéroe, desde una estética como un poquito más de cómic, tonos más brillantes. O sea, a mí me gusta rescatar esta cosa donde el superhéroe es de lleno un superhéroe y no esta cosa oscura que Zack Snyder exploró, que su momento tuvo, pero que ya en tiempos recientes a mí me sabe muy gastado.
3: De acuerdo.
2: Emilia Alcock, creo que lo poquito que la vimos en la película de Superman, me parece que es un trabajo más que digno como Supergirl. Dan ganas de ver esta nueva adaptación, y si va en línea con lo que James Gunn planteó en la primera película, donde se ve que no grabaron nada hasta no tener un guión definitivo, cosa que se agradece.
3: Señor,
2: nada de reshoots.
3: Señor, me has mirado a los ojos.
2: Si se mantiene en línea con eso, vamos de gane con Supergirl.
3: Seguro, sí, va, como es James Gunn. Y también, a ver, la mano de él claramente está haciendo otra cosa con el DCU y está tal bien, cual, ¿sabes? Sí. O sea, entiendo que todo el mundo quiere ver ahora cómo van a adaptar Batman, pero me gusta lo que está pasando. Me gusta también que The Batman de Robert Pattinson no termina de encajar aquí.
2: Y
3: pero
2: está
3: tiene
2: bien
3: su propio universo y está también está bien,
2: yo,
3: ¿sabes?
2: No necesito otro universo donde se conecte la película 1 con la 7, con
3: acuerdo,
2: la 19, donde tengo que hacer tarea. Si Batman vive aparte y Superman vive aparte, bien.
3: Bien.
2: Y, ya, y qué padre.
3: Y si no es para hacer una película mejor que una en solitario, aún mejor.
2: Y que la película no sea un tráiler de la que sigue, bien.
3: De acuerdo.
2: Bien.
3: Y que no haya escenas.
2: Escenas poscréditos, bye, gracias. Yo
3: adiós.
2: Ya, yo cuando acaba la película me salgo.
3: Para si ya, ya no tengo ya, palomitas, ya, ya. No tengo nada que hacer ahí.
2: Gracias, bye.
3: Bye.
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0: Ahora que vas a poder ver en el cine Supergirl, te vamos a platicar de las grandes heroínas de acción.
1: En Destreno te presentamos a las grandes heroínas de la historia del cine que rompieron todos los moldes.
2: Heroína, Ripley, interpretada por Sigourney Weaver. Primera aparición, Alien, 1978. ¿Dónde puedes verla? Disney Plus.
0: Esta mujer rompió absolutamente todos los esquemas al tomar el mando de una nave espacial para derrotar a un extraterrestre programado para matar. Eran los 70 y nunca habíamos visto a una mujer con tanta valentía y tanta frialdad al mismo tiempo en medio del cosmos.
2: Heroína, Princesa Leia, interpretada por Carrie Fisher. Primera aparición, Star Wars, 1977. ¿Dónde puedes verla? Disney Plus.
1: Olvídate de la damisela en peligro que espera ser rescatada. Leia demostró que una princesa puede liderar una rebelión galáctica, empuñar un arma láser y plantarle cara al mismísimo Darth Vader sin que le tiemble la mano y sin que se la corten también. Gran mérito de ella.
0: Sí, llegó con todas.
2: Heroína, Sarah Connor, interpretada por Linda Hamilton. Primera aparición, Terminator, 1984. ¿Dónde puedes verla? Prime Video.
0: Convirtió el instinto maternal en una máquina de guerra absoluta. Linda Hamilton transformó a su personaje en una guerrera musculosa que no se va a detener ante ningún robot para asegurar la supervivencia de su hijo.
2: Heroína, la novia, Beatrix Kiddo, interpretada por Uma Thurman. Primera aparición, Kill Bill volumen 1, 2003. ¿Dónde puedes verla? Netflix.
1: La personificación de la venganza pura y el manejo perfecto de la katana. Una madre que despierta del coma para cazar uno por uno a los asesinos que le destruyeron la vida, regalándonos las mejores coreografías de artes marciales del cine moderno. Quizá la mejor obra de Tarantino.
0: Sí.
1: Quizá.
0: Sí, sí. Bueno, no sé.
1: Y Glorious Bastards está también por allá arriba para mí, pero...
0: A mí me gusta mucho Perros de Reserva.
1: Pero Kill Bill sí es una cosa épica en todo el sentido de la palabra y tiene mucho que ver con la protagonista, que es una fuerza implacable.
0: De acuerdo.
2: Heroína, Katniss Everdeen, interpretada por Jennifer Lawrence. Primera aparición, Los Juegos del Hambre, 2012. ¿Dónde puedes verla? Netflix.
0: Aunque ella nació en los libros, realmente se consolidó y se inmortalizó en la pantalla grande con su puntería perfecta. Esta joven se convirtió en el símbolo de la esperanza y en el motor de una revolución entera para derrocar a un gobierno tiránico que mataba niños en un lugar de batalla.
2: Heroína, Trinity, interpretada por Carrie Ann Moss. Primera aparición, Matrix, 1999. ¿Dónde puedes verla? HBO Max.
1: Elegancia, trajes de látex negro y una destreza física que desafía literalmente a la gravedad. Trinity es la encargada de abrirle los ojos al elegido, una experta en hackeo que demostró que las mujeres de los 90 lideraban la ciencia ficción y que además sentó un estandarte para lo que veíamos como héroe y heroína de acción. O sea, esa secuencia donde en el aire, cámara alrededor y luego una patada,
0: sí.
1: Hasta en Shrek le hicieron homenaje.
0: Totalmente.
1: O sea,
0: Kung Fu Panda
1: pedazo
0: también.
1: De escena.
3: Es momento de publicidad. Al regresar tendremos...
1: Jeremy Allen White nos confiesa el alivio que sintió al quitarse el delantal de la ansiedad y rodar el emotivo cierre de The Bear aquí en...
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3: Volvemos en unos minutos con... Javier Ibarreche y Gaby Cam.
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2: Hola, mi nombre es Darian Sandoval y estas son las Curiosidades Mundialistas. Uno de los episodios de mayor tensión en la historia de los mundiales se vivió fuera del campo, en concreto, la noche antes de la final de Francia 98, cuando el delantero brasileño Ronaldo Nazario se desvaneció en su habitación, la cual compartía con Edmundo y Roberto Carlos. De inmediato, atendido y llevado a un hospital en París, se le diagnosticó una falla cardíaca que, de inicio, lo había descartado para el arranque del gran partido ante Francia. Pero por insistencia del mismo futbolista, Mario Zagallo lo incluyó en el once inicial, aunque se le vio fuera de su mejor nivel en el partido en el que los galos conseguirían su primer título mundial. Esta situación generó críticas hacia el jugador, pues al momento del partido nadie sabía lo que había ocurrido por la noche.
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0: Seguimos aquí con Gaby Cam y Javier Ibarreche. En los próximos minutos les vamos a contar.
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8: Para todos los fanáticos del suspenso y el terror corporal, esta semana llega a las carteleras Un Oscuro Secreto. Tenemos los detalles aquí en...
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The Bear regresa con toda la adrenalina, la presión y las emociones que desde 2022 cambiaron por completo la forma de hacer televisión. De esta serie escuchaste Love Story con Taylor Swift.

0: interior. Noche. Restaurante de Bear, Chicago, Illinois. Sydney es la chef. Se ve nerviosa.
1: Chef, you good?
0: Sacude la cabeza. La cámara enfoca su rostro. Mira a su equipo y les dirige unas palabras de aliento.
2: This is how we keep this place alive. This is the Bear.
0: Todos se animan.
3: Chef.
0: De estreno. The Bear. Quinta temporada.
4: El restaurante de The Bear abre sus puertas por quinta y última vez en Disney Plus. Regresa la adrenalina, la presión y las emociones que hay detrás de los chefs, los lavaplatos, los meseros y los ayudantes de una cocina en una serie que desde 2022 cambió por completo la forma de hacer televisión.
5: Hay que poner las cartas sobre la mesa. El cierre pasado nos dejó un giro emotivo. Su personaje, Carmi, entendió que se estaba asfixiando y tomó la decisión más difícil de su vida: alejarse del restaurante para buscarse a sí mismo.
4: Lo que significó un crecimiento para este personaje que vivía en total ansiedad. En exclusiva desde Nueva York, platicamos con el protagonista Jeremy Allen White, quien nos contó cómo fue interpretar en esta temporada final a alguien que en vez de sofocarse, por fin busca respirar.
6: I think there was like a lot of relief shooting this season.
7: Hubo mucho alivio al rodar esta temporada.
6: And I think like Carmi was finally in a place where he's able to look somewhat honestly at himself.
7: Carmi finalmente está en un lugar donde puede mirarse honestamente a sí mismo.
6: And full acceptance about like what he's capable of, what he loves.
7: Y aceptar lo que es capaz de hacer y lo que ama.
6: You got to see Carmi for the first time kind of feeling that maybe everything's going to be all right, and I don't think he's ever felt that before, or at least not for a very long time.
7: Por primera vez siente que todo va a estar bien, algo que no experimentaba desde hace mucho tiempo.
5: Ahora la presión cae sobre Sydney como chef. Ayo Edebiri, quien interpreta a este personaje, nos dio esta reflexión de por qué vale la pena salir adelante y por qué se necesita un equipo para hacerlo.
8: It's worth fighting for.
9: Siento que vale la pena luchar por ello.
8: And that, I don't know, that it just, there's no point if we're not trying to at least reach each other and listen to each other.
9: No tiene sentido la vida si no estás tratando de acercarte y escuchar al otro.
4: Los 8 episodios de la última temporada de The Bear ya están disponibles en Disney Plus.
10: We are outgunned and we are outmanned, but we have each other and nothing left to lose.
5: Esta última temporada, que capaz que se inspiró en The Pitt un poquito en su desarrollo, que agarra esta cosa de jugar con el tiempo real y con la presión que hay en torno a los detalles de un día. La última temporada sigue un día en la vida de este restaurante, específicamente el día después de que el reloj llegó a cero en la temporada 4, dando a entender que ya no hay dinero, que el restaurante se tiene que cerrar, con Carmen habiendo tomado la decisión de que se salía y dejándole el changarro un poco a Sydney. En esta circunstancia y con una tormenta gigantesca cayendo en Chicago, es que arranca la quinta y última temporada, que sigue las horas de preparación de un posible último servicio del restaurante The Bear. Creo que juega entonces con esta cosa de The Pit, donde el riesgo evidentemente es otro. Aquí no hay vidas en peligro cada minuto que pasa, sino más bien el restaurante y el recuerdo del hermano perdido y demás. Pero me parece que es una buena forma de cerrar, porque al final esta serie, conforme ha avanzado, cada vez se trata menos de la comida y se trata más de los personajes. Se trata más como de este recorrido hacia adentro, de cómo tratan de sanar con acción las heridas que vienen del pasado. Creo que en ese sentido es muy valioso este capítulo especial de una hora que salió hace un par de meses, el de Gary, que sigue como un road trip en la vida de Richie y de Mikey, el hermano de Carmen, que es con quien se echa a andar toda esta historia, porque nos asomamos un poquito a ese personaje que, al haber muerto, pues dejó una huella muy cabrona en Richie, en Carmen, en el restaurante, en los otros personajes, y es un poco asomarnos a de dónde viene ese dolor que los personajes hoy todavía sufren y un poquito niegan. Están volcados sobre mantener a flote este restaurante que a todas luces ya se murió, pero porque eso de algún modo es mantener vivo el recuerdo de este hermano que ya no está. Es un retrato como muy introspectivo con su pequeña dosis de comedia, según yo. No entiendo cómo la catalogan como comedia.
4: Para nada.
5: Pero que creo que es una buena forma de cerrar, porque no le apuntan aún y vivieron felices para siempre, no le apuntan aún y así es como el restaurante se salvó. Quizá no. O sea, yo no he visto el final, no sabemos qué pasará en ese último episodio, pero las cosas pueden no acabar bien, pero no se trata de que acaben bien, se trata de los personajes y del viaje humano que están atravesando.
4: Fíjate que cuando yo empecé a ver The Bear en la primera temporada, decía, ¿cómo van a sostener esta premisa? Porque parecía algo demasiado básico, ¿no? El sostener un restaurante por su propia cuenta, seguir creciendo como chef, etcétera, después de venir de estrellas Michelin o Michelin, como le decimos aquí, y así va a seguir siendo. Yo tengo que decir que a mí me sorprende mucho The Bear. Me recuerda un poco este comentario que uno hace cuando recomienda Ted Lasso de es una serie de fútbol, pero no es sobre fútbol.
5: Eso, sí.
4: Es un poquito lo mismo que pasa con The Bear, ¿no? Es una serie sobre un restaurante, pero no es sobre un restaurante. El desarrollo de los personajes ha sido maravilloso. Hemos visto a algunos superarse, a algunos retroceder en sus aspiraciones para superarse, algunos en encontrar su propio valor, algunos resolver sus propias cosas personales a través de la cocina. Y eso es justamente el valor que tiene, ¿no? Que es una serie muy humana, que el planteamiento es un sueño en particular, pero ese sueño podría ser el tuyo de dirigir una película, o el mío de entrevistar pilotos de Fórmula 1, o el de cualquier otra persona. Y cómo en el camino también vas a descubrir que no todo se te va a dar como tú esperas, y que muchas veces mucho de ti se va a quedar en ese camino hasta convertirte en la persona que necesitas ser, ¿no? Y esa persona puede ser o no apta para cumplir ese sueño. Puede que al final decidas que eso implica perderte a ti mismo, que le pasa a mucha gente en su camino a construir lo que siempre ha soñado. Y creo que ahí es donde lo que hace de ver es retratarnos a todos nosotros a través de diferentes personajes con distintos problemas, con distintos dilemas, con el duelo, con los sueños, con el síndrome del impostor, con la ansiedad. Y te ves en todos ellos, aunque tú no tengas un restaurante. Entonces, creo yo que me duele que se termine, lo tengo que decir, pero también creo que es una serie que no tiene por qué durar más. Creo que sí. Lo han hecho increíblemente.
5: Tal cual, es momento, es un buen momento para cerrar cuando vas ganando. A ver cómo le van premios, que siempre va variando eso, pero The Bear ya está disponible la temporada final en Disney Plus. Esta es una de mis series favoritas que no puedes perderte si no la has visto, que también tiene muy buena música a lo largo de todas sus temporadas, como She Drives Me Crazy con Fine Young Cannibals de la temporada 2.

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1: Interior, día. Cuarto de audiciones, Estados Unidos. Sam se para frente a los productores y empieza su monólogo.
2: I wanted to be noticed. Just have another person look at me and think that I was funny or pretty.
1: El productor grita,
3: cut.
1: Corte, la siguiente, por favor. Sam hace una mueca de frustración. Ha sido rechazada del casting otra vez.
2: Sorry, I didn't cry. I think I should have cried, maybe.
4: De estreno Cinemex.
1: Un oscuro secreto.
5: Para todos los fanáticos del suspenso y el terror corporal, esta semana llega a cartelera Un Oscuro Secreto, una cinta protagonizada por Elizabeth Moss, a quien recordarás por Mad Men, y está junto a la nominada Kate Hudson.
6: La historia es sobre una actriz que tuvo éxito en su juventud, pero ahora ella es rechazada por no cumplir con los estándares de la belleza actual. Desesperada, decide someterse a un tratamiento estético que promete rejuvenecerla para siempre en una clínica. ¡La sustancia!
5: Totalmente.
6: ¡Todo el mundo está haciendo la sustancia!
5: ¡Todos! En fin, tras la extraña desaparición de varias pacientes, ella descubrirá el aterrador costo real de su eterna juventud.
6: Digo, y acá en papel de nuevo decimos es la premisa idéntica a la sustancia,
5: idéntica.
6: Pero aparentemente no es ningún plagio porque esta película se filmó al mismo tiempo y se presentó en el Festival de Toronto de 2024. Coincidieron con la misma idea un poco como pasó con Sentimental Value y esta película de Javier Bardem que va a estar circulando en festivales este año y que seguramente dará de qué hablar en la temporada de premios del que sigue. A veces pasa que hay gente que tiene ideas similares al mismo tiempo. Ni pedo por esta película que la sustancia salió antes.
5: Es que ese es el
6: y
5: problema.
6: Y la sustancia es muy buena. Entonces ya se colocó ahí.
5: Ajá, ese es el problema. Un Oscuro Secreto es un gran acierto del cine de terror que sigue atacando con fuerza justamente este tema de los estereotipos de Hollywood con gran dosis de sátira, ciencia ficción, escenas muy perturbadoras. Pero sí, el problema de la taquilla siempre va a ser el mismo. El que salga primero gana,
6: sí.
5: Aunque tú hayas filmado tu película hace 15 años y no habías encontrado distribución. Si alguien la filmó hace 2 y la sacó, tú ya eres el plagiario aunque no quieras.
6: Sobre todo con una cosa como... con una premisa como la de la sustancia o como la de esta película que apuntan a un discurso muy específico, que es la sustancia ataca desde una visión muy particular todos los estereotipos de belleza en Hollywood, este estándar al que someten a las actrices particularmente, como una actriz cuando tiene la oportunidad de volver a ser joven, con toda la experiencia que tiene, decide volver a meterse exactamente al mismo mundo a buscar la misma validación, como que el discurso queda completo, creo yo, en la película de la sustancia. Habrá que ver si esta película propone algo nuevo a la conversación, más allá de la forma del horror corporal, más allá de las actuaciones, porque Elizabeth Moss y Kate Hudson son grandes actrices.
5: Sí.
6: Habrá que ver si a nivel discurso propone algo distinto que la sustancia, luego entonces estará sumando a la conversación. Si el discurso es un miren qué jodido está Hollywood, ya lo sabemos.
5: No me digas,
6: ya
5: no
6: lo sabemos.
5: Ni siquiera tengo que ver la sustancia, con que vea las alfombras rojas últimamente ya tengo.
6: Con eso.
5: En fin, habrá que ver cómo se comparan estas dos películas y también a lo mejor ir sin esa mentalidad, ¿no? O sea, ver qué tiene para ofrecer.
6: Total.
5: Un Oscuro Secreto, dejar un poquito de lado que

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1: De estreno, Larry y la búsqueda de la infelicidad.
2: HBO presenta Larry y la búsqueda de la infelicidad, una miniserie de comedia protagonizada por el único, el inigualable, el ser humano más chistoso que ha pisado la faz de la Tierra, Larry David, que imagina qué habría pasado si uno de los hombres más incómodos de la televisión hubiera estado presente en alguno de los momentos más importantes de la historia de Estados Unidos.
3: La serie utiliza eventos históricos reales como punto de partida para construir situaciones absurdas, mezclando personajes históricos con el humor incómodo y sarcástico que caracteriza a Larry David.
2: Detrás del proyecto también, adivina a quién está, la producción corre a cargo de la compañía fundada por Barack y Michelle Obama.
3: ¡Ah, caray! Bueno, y también la serie reúne a varias figuras reconocidas con participaciones especiales, entre ellas está Jerry Seinfeld, Jon Hamm y Vince Vaughn.
2: Con 7 episodios, Larry y la búsqueda de la infelicidad apuesta por un tipo de comedia muy particular, donde los grandes acontecimientos históricos sirven como escenario para cuestionar, discutir y complicar absolutamente todo.
4: ¡What a pleasure to be a part of such a historic occasion!
2: Larry David, yo no lo digo a la ligera. Creo que es un tipo que tiene una incapacidad para la satisfacción.
3: Ajá.
2: O sea, es un tipo que por mucho que obtiene alrededor de su vida, nunca hay manera de que esté satisfecho con la realidad, cosa que lo hace inevitablemente chistoso, porque siempre va a encontrar algo de qué quejarse, siempre va a encontrar como ese recoveco donde algo está mal y lo va a señalar y lo va a convertir en un gran pedo, por ignorable que sea. Seinfeld es una creación de Jerry Seinfeld y de Larry David, que vimos eventualmente que un poco la mente maestra detrás del guión era particularmente Larry David. El personaje de George estaba inspirado de forma como caricaturas que Larry David. Curb Your Enthusiasm es quizá la serie de comedia más divertida que ha salido en el siglo XXI, porque además había mucha improvisación en el guión. Había como puntos de partida para los cuales hacer la historia, pero casi todo el diálogo era completamente improvisado y era muy orgánico y muy partiendo del estilo de humor que tiene Larry David. Y ahora este es un nuevo proyecto que lidia directamente con la historia de Estados Unidos. O sea, no he visto un solo episodio y ya puedo garantizar que está increíble. Es Larry David. Así pongo mis manos al fuego por ese señor. Larry David es un ser humano imposiblemente chistoso.
3: Y eso hace una cadena de favores, porque como yo pongo las manos al fuego por una recomendación de Javier Ibarret.
2: Así, no lo he visto, pero firmado,
3: pero
2: que
3: si
2: va a estar bueno.
3: Me dices.
2: Sí, sí, sí.
3: Me encanta. Bueno, pues Larry y la búsqueda de la infelicidad ya está disponible en HBO Max.
1: La próxima semana estará de estreno.
3: Los Minions irrumpen en Hollywood acompañados de monstruos.
2: Aquí nuestro top de recomendaciones.
1: Número 3.
3: Esta semana llega a Cinemex Un Oscuro Secreto.
1: Número 2.
2: Los 8 episodios de la última temporada de The Bear ya están disponibles en Disney Plus.
1: Número 1.
3: Y Supergirl llegó volando a Cinemex.
2: Y sin más, bandita querida, llegamos al final de otro episodio de estreno con harta recomendación muy interesante para estas siguientes semanas. No se olviden que pueden encontrar la versión podcast de estreno en la plataforma de su preferencia. Si se perdieron el programa, las entrevistas, las recomendaciones en la radio, no hay pedo, ahí lo pueden encontrar en su plataforma. Y también los encuentran en redes sociales como @deestrenomx. Yo soy @ibarrechajavier.
3: Y si ya sigues a Javier, pues ve y échale un pan @GabyCam40 y me puedes encontrar. Y bueno, pues ya lo sabes, si te perdiste algún estreno, si a lo mejor estás descubriendo una serie que lleva años en una plataforma, no te preocupes, porque todos estos contenidos los encuentras en nuestra versión podcast y también puedes ver nuestra versión en video de estreno en YouTube para que no te pierdas ni un solo detalle de los mejores estrenos. No queda más, nos despedimos, pero nos escuchamos el próximo fin de semana aquí en
1: 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En guión, Riva Pop, Salvador Chiauclasoli, Carlos Camacho, La Voz, Alex Cámara. En la producción y diseño de audio, Javi Mix García y Charlie de la Mora. Producción general es de Armando Reina. 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
2: Hola, soy Brenda Flores y esto es De Rival a Rival. Corea del Sur clasificó al Mundial del 2026 de manera invicta, gracias al liderato obtenido en el Grupo B de las eliminatorias asiáticas con 6 puntos de ventaja sobre Jordania. A lo largo de los 10 partidos de la tercera fase, no perdió un solo juego y se fue con portería imbatida en 4 de ellos para alcanzar así su Mundial número 12. Es su 11ª clasificación consecutiva, es decir, desde 1986 no falta una cita mundialista, consolidando su estatus como la potencia más consistente del continente. Bajo el mando del director técnico Hong Myung-bo, el equipo ha mostrado diversas virtudes, sobre todo con balón, pues en todos los partidos de la eliminatoria arrolló en posesión a los rivales.
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4: ¿Alguna vez te has preguntado por qué a las 10 de la noche tu cuerpo ya pide almohada?
5: Aunque tu mente todavía quiera ver un capítulo más de tu serie favorita.
4: ¿O por qué te da hambre más o menos a la misma hora, como si alguien dentro de ti llevara un horario escondido? Pues resulta que sí, dentro de ti hay un reloj. No tiene manecillas ni hace ruido, pero lleva millones de años dando la hora.
5: Se llama reloj circadiano.
4: Y trabaja siguiendo ciclos de 24 horas, justo como el giro de la Tierra. Gracias a él, tu cuerpo sabe cuándo despertar, cuándo comer y cuándo apagar las luces para dormir. Este reloj vive en una pequeña región del cerebro llamada núcleo supraquiasmático, un conjunto de unas 20.000 neuronas, pequeñito, del tamaño de un grano de arroz, pero poderoso como el director de una orquesta. Recibe la luz que capta nuestros ojos y con esa información le avisa al resto del cuerpo: ¡es de día! ¡A moverse!
5: O ya oscureció, es hora de reparar tejidos y ahorrar energía.
4: Imagínate, los reptiles tienen en la cabeza algo que los científicos llaman el tercer ojo, un órgano que detecta directamente la luz del sol y les dice cuándo moverse y cuándo quedarse quietos. Nosotros no tenemos ese tercer ojo, pero nuestros ojos hacen el mismo trabajo. Le envían señales de luz y oscuridad al cerebro. Y cuando anochece, una hormona llamada melatonina empieza a inundar nuestro cuerpo, como un arrullo químico que nos prepara para soñar. Mientras dormimos, otra hormona toma el turno de madrugada, el cortisol. Va hacia nuestros depósitos de grasa, libera glucosa y prepara al cuerpo para que cuando suene el despertador o entre el primer rayo de sol por la ventana, tengamos la energía lista para arrancar el día. Pero ojo, este reloj tan fino se puede descomponer. Trabajar de noche, desvelarte con el celular a las 2 de la mañana o saltarte horas de sueño
5: es como meterle arena a un reloj suizo.
4: Cuando nuestros ritmos circadianos se alteran, el cuerpo lo cobra caro. Obesidad, diabetes, depresión e incluso estados psicóticos pueden aparecer. Y no solo nos afecta a nosotros. La luz artificial

0: que invade la noche también altera los ciclos de reproducción de muchos animales. En 2017, tres científicos estadounidenses, Jeffrey Hall, Michael Rosbach y Michael Young, recibieron el Premio Nobel de Medicina por descubrir los llamados genes reloj, el manual de instrucciones que le dice a nuestras células cómo fabricar las proteínas que aceleran o frenan nuestro reloj interno. Así que esta noche, cuando sientas que los párpados te pesan y el cuerpo te pide cama, no le eches la culpa al cansancio nada más. Agradece a ese pequeño reloj escondido en tu cerebro que lleva toda tu vida cuidando de ti. En silencio, sin pilas, sin alarma. Solo con la luz del sol y la oscuridad de la noche. Con información del doctor Raúl Aguilar Roblero, del Instituto de Fisiología Celular de la UNAM. Un guión de Leonardo Santiago con información del portal Ciencia UNAM. Les saluda Mónica Genis.
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3: Hola, yo soy Alex López y estos son los Estadios Mundialistas. A orillas del Falls Creek se levanta un ícono del deporte canadiense, el estadio de Vancouver llamado BC Place, inaugurado en 1983. Hoy es la casa de Vancouver Whitecaps en la MLS, además de recibir ocasionalmente a la Selección Nacional de Canadá en encuentros oficiales y de preparación. Aquí se vivió uno de los momentos más recordados del fútbol femenil, la final del Mundial 2015, cuando Estados Unidos venció 5-2 a Japón con 3 goles de la histórica Carly Lloyd. Un escenario histórico rumbo a la Copa del Mundo del 2026, donde los de la hoja de maple buscarán trascender.
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3: Las autoridades alertaron sobre una nueva modalidad de fraude digital en WhatsApp y Telegram, que ofrece dinero solo por dar like a determinadas publicaciones en redes sociales. Al principio se reciben pagos para ganar la confianza, pero la odisea comienza después, cuando los delincuentes solicitan depósitos para supuestamente tener derecho a promociones o pagos más cuantiosos, lo que es una farsa, o bien piden información personal o de cuentas para realizar supuestos depósitos. La Policía Cibernética de la Secretaría de Seguridad Ciudadana comparte estos útiles consejos. Número 1. Desconfía de mensajes que prometen dinero fácil por acciones simples, como dar un me gusta a publicaciones. Número 2. Verifica siempre la información directamente en fuentes oficiales o en la plataforma correspondiente antes de actuar. Y número 3. Bloquea y reporta cuentas sospechosas que envíen mensajes de este tipo. Y recuerda, las finanzas nos harán libres.
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4: Hola, soy Mari Carmen Lara y esto es Generación 2026.
5: Cole Palmer es símbolo constante de asistencias y goles en el Chelsea y ahora buscará plasmar su talento con la selección inglesa en un escenario de máxima exigencia, la Copa del Mundo del 2026. El año pasado fue nombrado el mejor jugador del Mundial de Clubes, demostrando así el peso internacional que puede cargar en sus botines,
4: llenos de buena pegada, de media y larga distancia.
5: Es un jugador versátil,
4: capaz de desempeñarse en distintas posiciones del medio campo hacia adelante.
5: Palmer arribará a la justa veraniega con 24 años y en su corta carrera se ha ganado la confianza del técnico Thomas Tuchel. Sin embargo, estuvo lesionado los últimos meses del año pasado y este 2026 tiene sed de revancha para liderar la zona creativa de los Tres Leones, sea como titular o como revulsivo de lujo.
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4: Han pasado años, pero la imagen sigue intacta. En la final del Mundial de Alemania 2006, Francia e Italia igualaban en Berlín. Y, en tiempo extra, Zinedine Zidane protagonizó uno de los momentos más impactantes en la historia del fútbol. Tras un cruce verbal, el francés respondió con un cabezazo al pecho de Marco Materazzi. El árbitro argentino, Horacio Elizondo, le mostró tarjeta roja directa. Y así se dio una despedida inesperada para Zidane en su último partido como profesional, portando la camiseta de su país. La imagen es icónica. Italia terminó levantando la Copa del Mundo en penales y aquel instante quedó grabado para siempre en la memoria del deporte. Un ídolo que puso punto final de mala manera, movido por un insulto que lo sacó de sus casillas.
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6: Hola, soy Jorge Sánchez y esto es Leyendas y Mundiales. Dos títulos y 15 goles marcan la historia dentro de los mundiales para Ronaldo Nazario, quien para muchos es el mejor delantero centro que ha existido.
7: Un jugador con velocidad, talento y gol.
6: Quien fue operado de la rodilla en dos ocasiones y aún así se levantó para ganarlo todo. Tras caer en la final de Francia 98, regresó en 2002 con una misión clara: conquistar el mundo en Corea-Japón. 8 goles y una final inolvidable demostraron que el mundial también significa redención. En clubes, Ronaldo triunfó en el Inter de Milán, Real Madrid y Barcelona. En su palmarés presume principalmente 2 balones de oro, una bota de oro, 2 Copas América.
7: Cerró su carrera con 330 goles
6: en 500 partidos, demostrando ser un hombre con olfato de gol.
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1: Hola, hola, ¿cómo les va? Bienvenidos a New Jersey, en la sede entre Nueva York y New Jersey, en East Rutherford. Hoy el equipo de Panamá estará midiéndose ante el conjunto de Inglaterra. Cierra la actividad del grupo L en esta Copa Mundial de la FIFA 2026. Y junto a Carlos Moreno, a Felipe el Tuqui Morales, mi nombre es Iván el Pollo Elizondo y les damos la más cordial bienvenida. Felipao, ¿cómo andas?
2: Quédense, se lo van a imaginar, se van a divertir. Siempre es la promesa, avanzado el Mundial. Yo con algunos cruces ya definidos de 16avos, pues acá no hay nada cierto. Inglaterra con 4 puntos, Ghana con 4 unidades, Croacia con 3 puntitos, Panamá eliminado, pero bueno, todavía se puede mover mucho para definir al primero, al segundo, y a ver si hay algún tercero que quiera enfrentarse también a los croatas, ¿no? Entonces, mucho por contar en un partido en el que efectivamente Carrasquilla fue de vacaciones, no es de la partida, no ha jugado ni un solo minuto con Panamá después de la lesión en la final de la Liga MX. Bueno, eso lo querrá, por supuesto, maximizar Inglaterra.
1: Y ojito que este podría ser un rival de la selección mexicana en caso de que ambos avancen sus respectivos partidos de 16avos, siempre y cuando Inglaterra termine como primer lugar, y para ello tendrá que sumar de a tres en este partido. Carlitos Moreno, ¿cómo estás?
3: ¿Qué tal? Muy buenas tardes, un placer compartir con ustedes esta transmisión, día 17 de 39 que componen esta Copa del Mundo. Llegaremos a los 200 goles el día de hoy, van de momento 196 y ya veremos en qué partido cae el gol 200 de este certamen. Pero si les parece, y hablando de números, uh-huh, yo les comento que júgatela en caliente.mx y apuestas al marcador correcto de 1 a 2 a favor de Inglaterra sobre Panamá, cobrarías 8.500 pesos. Caliente.mx, bienvenidos al juego. También vamos a hablar un poco acerca de las formaciones, el parado táctico, el famoso dibujo donde Inglaterra saldría con un 4-2-3-1, mientras que Panamá con un 5-4-1, es decir, con jugadores que van a ir mucho por las bandas. 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
1: Pues ya sabemos cómo se van a acomodar los equipos. Ahora queremos conocer a los protagonistas, los 11 elegidos por bando. Felipe Morales, que presenta el equipo de Panamá.
2: Lo que presenta Panamá: Mosquera en el arco, Córdoba, Escobar, Andrade, Gutiérrez y Murillo en la línea de 5, Bárcenas, Martínez, Harvey, el Puma Rodríguez para hacer el bloque de 4, y allá arriba en punta, Tomás Rodríguez.
1: Correcto, ahí están, Carlitos, vamos contigo.
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1: Y ahora, Felipe Morales, preséntanos cuál es el 11 con el que alineará a la selección de Inglaterra. ¿Cuál es el 11 elegido por Thomas Tuchel?
2: En el arco, Pickford, Gueye, Konsa, Kwanzaa, O'Reilly, Rogers, Anderson, Bellingham, Rashford, Bukayo Saka y Harry Kane, la oncena inglesa.
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1: Nosotros vamos a una pausa desde New Jersey. Es el último partido del grupo L. Volvemos.
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16: Soy Iñaki Álvarez y esto es Hecho en México. Hablemos de Gil Mora, que representa el futuro que ya toca a la puerta del fútbol mundial. 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
17: Con solo 17 años,
16: Mora ya supera los 50 partidos en primera división y poco a poco se ha ganado un puesto con Javier Aguirre. Con el tricolor, jugó por primera vez a los 16 años con 9 meses, convirtiéndose en el debut más joven para México. Por si fuera poco, fue parte del equipo que levantó la Copa Oro en 2020. Quien tiene la confianza y el impulso para demostrar su nivel en una Copa del Mundo. El joven que ilusiona a todo un país y que quiere brillar en el Mundial más grande de la historia.
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2: De regreso, amigos de W Radio, Panamá contra Inglaterra. Felipe Morales, platícanos sobre los jugadores más longevos en el terreno de juego.
3: Sí, juega, por supuesto, la experiencia de Harry Kane, 32 años, la cinta de capitán, futbolista longevo de experiencia. Y del otro lado, el 11, también el que lleva la cinta y el brazalete de capitán, como Joel Bárcenas, futbolistas longevos con peso específico en este partido.
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2: Nosotros vamos a una pausa y regresamos. Es la Copa del Mundo a través de W Radio. Panamá frente a Inglaterra. No te vayas.
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7: Hola, ¿qué tal? Mi nombre es Fabricio Domínguez y estos son los Astros Mundialistas. De cara a la Copa Mundial, Egipto deposita todas sus esperanzas en Mohamed Salah, figura y capitán de su equipo. Instinto goleador, velocidad explosiva, gambeta y buen golpeo de balón resumen las características del extremo derecho de Liverpool, quien en 2018 instauró el récord de mayor número de goles en una misma temporada de la Premier League. Además, es el máximo anotador africano de la primera división inglesa. Mohamed Salah tiene experiencia mundialista en su participación en Rusia 2018, en donde a pesar de llegar mermado por una lesión, anotó en 2 ocasiones y ahora buscará tener un mayor peso en la Copa del Mundo en suelo norteamericano.
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11: Hola, soy Mari Carmen Lara y esto es Generación 2026.
12: Brasil tiene una buena generación de futbolistas y uno de ellos se llama Estevão. Con apenas 18 años, el canterano del Palmeiras se ha convertido en una pieza importante para Carlo Ancelotti en la selección brasileña y ahora buscará dar el siguiente paso en la Copa del Mundo del 2026.
13: Se desempeña principalmente como extremo derecho, con alto desequilibrio y capacidad de regate.
12: En tan solo una temporada en el fútbol europeo, Estevão ya se afianzó como uno de los mejores elementos del Chelsea en la Premier League de Inglaterra, jugando como titular o entrando desde el banquillo. La joya carioca ha marcado diferencia en la mejor liga del mundo y ahora buscará consolidarse a nivel internacional con la selección brasileña y la justa mundialista tripartita.
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14: Hola, soy Brenda Flores y esto es De Rival a Rival. En duelo estelar del Grupo H y de toda la fase de grupos, Portugal y Colombia medirán fuerzas en el Estadio Miami. todas las miradas están puestas en Cristiano Ronaldo, quien podría marcar un nuevo capítulo histórico en su carrera dentro del Mundial del 2026,
0: pues estará disputando su sexta copa.
14: Además, los portugueses cuentan con futbolistas de primer nivel como Bruno Fernández y Rafael Leao, quienes aportarán creatividad y peligro constante en el área rival. Colombia, por su parte, llegará con toda la confianza puesta en Luis Díaz,
0: extremo del Bayern Múnich.
14: Además, el eterno James Rodríguez puede ser un as bajo la manga con su talento en zona de creación. Es así como lusos y cafeteros se enfrentarán por primera vez en la historia y lo tendrán que hacer
0: en una Copa del Mundo.
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7: Hola, ¿qué tal? Mi nombre es Fabricio Domínguez y estos son los Astros Mundialistas. Ener Valencia, delantero estrella de Ecuador, aporta experiencia, goles y liderazgo al sueño ecuatoriano de trascender en la Copa del Mundo. Ener milita en la Liga MX con Pachuca y a pesar de ser un 9 nominal, en algunas ocasiones puede caer a banda para dar profundidad y apoyo asociativo. Sus principales características son la buena definición y el oportunismo goleador para aprovechar los espacios. Valencia, a sus 36 años, vivirá su tercera experiencia mundialista. En las pasadas ediciones, anotó 6 tantos. Es el máximo goleador en la historia de la selección ecuatoriana y porta el gafete de capitán, volviéndolo un hombre fundamental de cara a la justa mundialista.
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0: Con esta Copa del Mundo, hay que decirlo, lo de Panamá será anecdótico, cero posibilidades de meterse, y del otro lado, con Inglaterra queriendo dar este golpe de autoridad después de no haber vencido a su similar de Ghana y queriendo demostrar cositas cuando además está cayendo un tormentón. A ver si no hay tormenta eléctrica y protocolos, ojalá no. Acá en New Jersey.
1: Sí, señor. Bueno, pues cae la lluvia en la sede de New Jersey, Nueva York, y nosotros vamos a escuchar la ceremonia protocolaria de los himnos nacionales. Estaba rotado el estadio. Empezaremos con el himno de Panamá.

Escuchamos el himno nacional de la República de Panamá, uno de los símbolos patrios, oficializado en 1941, la música compuesta por Santos Jorge y la letra de Jerónimo de la Osa.

0: Inglaterra no tiene himno nacional. Se suelen utilizar tres diferentes composiciones, aunque la más conocida es la de Dios salve a la reina. También está la de Tierra, Esperanza y Gloria y la de Jerusalén.
1: Correcto, acá con el God Save the King, que ha cambiado. Ya no es la reina, ahora es el rey, retumbando en Nueva York. Todo va a estar listo para que arranque este compromiso. Cuánta afición británica que se ha dado cita en este estadio. También hay aficionados panameños, alrededor de 30,000 panameños residen en el estado de Nueva York y seguramente varios de ellos vienen a apoyar a la selección canalera, esperando que consigan su primera victoria histórica en las Copas del Mundo. Hoy tendremos arbitraje catarí con el señor Abdul Rahman Al Hassim y nosotros vamos repasando las alineaciones del partido. Felipe Morales, que presenta el estratega español Thomas Christiansen con Panamá.
2: Mosquera en el arco, Escobar, Andrade y Córdoba en este bloque defensivo de tres centrales. Por izquierda Gutiérrez, por derecha Murillo, que ha sido lo más hiperactivo de los canaleros en esta Copa del Mundo, para asociarse con Bárcenas por aquel costado como volante extremo. Martínez, que también sabe quitarse las cadenas con la camiseta 6 en una dupla con Harvey, que va a ser el escudito, el fierrito ahí que meta Panamá, para lanzar por izquierda al Puma Rodríguez y encontrar a un 9, a una referencia como lo es Tomás Rodríguez. Así, en un bloque compactito de 5-4-1, no tenemos la pelota y a ver qué encontramos allá adelante, se forma el equipo panameño.
1: Correcto, con dos jugadores que militan en el fútbol mexicano, como Joel Bárcenas, el capitán que hasta la temporada pasada jugaba con el Mazatlán, ahora habrá que ver en qué equipo termina, y el Puma, José Luis Rodríguez,

0: que lo hace con el club Juárez. Del otro lado, ¿cuál es el once que presenta Thomas Tuchel?
1: Con un 4-1-4-1, lo va a comandar la retaguardia desde la portería Pickford, con Geji, con Konsa por derecha, Kwanza por izquierda, O'Reilly en esta línea dibujada de cuatro. Anderson va a venir a recoger la pelota con la camiseta 8 en el centro del campo, va a encontrar a Bellingham y a Rogers adelantito de él por izquierda y por derecha, respectivamente, y allá más libres, Rashford por izquierda, Bukayo Saka por derecha y el goleador, el de siempre, el referente, el 9, Harry Kane en punta.
0: Modificaciones con el caso de Noni Madueke y Anthony Gordon, que venían siendo los volantes por los costados titulares, y ahora decide Thomas Tuchel darle la titularidad a Bukayo Saka y a Marcus Rashford. Te escuchamos, Carlitos.
2: Rice tiene amarilla, lo están cuidando para un próximo compromiso, y también hace ajustes en defensa. Por el lado de la derecha, James no arranca porque tiene una lesión de isquiotibiales, y tampoco inicia Spence, así que son 5 cambios en relación al último partido. Y lo de Panamá me llama mucho la atención porque 3 diferentes juegos utilizando a 3 diferentes delanteros. Ha participado por ahí Fajardo, Waterman, y ahora le toca a Tomás Rodríguez.
0: Correcto, Tomás Rodríguez, el centro delantero del Saprissa, hoy salta como titular. Por cierto, hoy podría ser un partido histórico para Harry Kane, el capitán de la selección de Inglaterra, porque en caso de marcar un gol se estaría convirtiendo en el máximo anotador de la selección inglesa en las Copas del Mundo, superando a Gary Lineker. De momento están empatados con 10 tantos cada uno. Hoy podría Harry Kane convertirse en el máximo anotador de los de La Rosa en campeonatos del mundo.
2: Estos equipos ya se enfrentaron en Rusia 2018 y Inglaterra le hizo 6 a Panamá. En ese partido Kane hizo 3, 2 de ellos de penal.
0: Correcto, por lo pronto acá se va a guardar un minuto de silencio en memoria de las víctimas después de los terribles sucesos en Venezuela. Esto se ha tomado en cuenta y se ha llevado a cabo desde los últimos partidos de esta Copa del Mundo, así que, bueno, pues se guarda el minuto de silencio desde New Jersey. Y por supuesto, desde este lado le mandamos un fuerte abrazo a todos nuestros hermanos venezolanos que no le están pasando bien. Fuerte abrazo del lado de todos los mexicanos, y por supuesto desde W Radio sabemos que hay una comunidad importante de venezolanos en nuestro país, que por supuesto tienen familiares que se mantienen allá en el país sudamericano, así que fuerte abrazo para todos los venezolanos. Impresionante el minuto de silencio, y ahora sí se estremece el estadio de la sede de Nueva Jersey, Nueva York, y acá estábamos con el gusto de siempre para acompañarlos junto a Carlos Moreno, Felipe El Tuqui Morales. Mi nombre es Iván El Pollo Elizondo, así que es un verdadero placer llevar este partido en donde Inglaterra busca, Felipao, quedarse con el liderato,
1: sí,
0: del grupo.
1: 82,566 aficionados, 22 grados centígrados, lluvia ligera hasta el momento, no es eléctrica. Vamos a esperar si se activa algún protocolo en este sentido.
0: ¡Correcto! Acá silba el árbitro. ¡Vámonos! Bienvenidos, amigos, al arte sobre el césped. La pelota está rodando y es porque Panamá e Inglaterra están midiéndose el primer remate de larga distancia por parte del atacante Tomás Rodríguez. Querían empezar a probar allá en el fondo a Jordan Pickford, que termina resolviendo de manera correcta. Así que apenas en 20 segundos Panamá ya tuvo una oportunidad importante. Ahora la salida es favorable para el conjunto inglés desde el fondo. Erri Konsa toca la pelota para Mark Geji, el defensor del Manchester City, ex elemento del Crystal Palace. Entregan hacia adelante con Elliot Anderson, quien está en sustitución del que ya nos mencionaba Carlos Moreno, Declan Rice, que este va a ser el titular sin duda en los 16avos de final. Anderson hacia adelante busca la velocidad de Bukayo Saka, pero la pelota queda muy larga. Sin ningún problema, Orlando Mosquera, el guardameta, la va tomando y va a tratar de salir jugando. Felipe Morales.
1: Sí, de inmediato se quitó las anclas. Panamá probó a portería, finalizó, no habían pasado ni 15 segundos y ya la había tocado Pickford con los guantes. Veremos si es tendencia o accidente esta ofensividad en un todo o nada, ¿no? Desde retirarse de esta Copa del Mundo con honor por parte de Panamá.
0: Correcto. moviendo Panamá detrás del medio campo, cargado por la izquierda. Tienen que jugar una vez más con el guardameta Mosquera, que sale del área, pone la pelota de manera rasa al territorio de Cristian Martínez. Va moviéndose el camiseta 6, buscaba descargar para Amir Murillo. Terminan ganando un servicio lateral. Te escuchamos con gusto, Carlitos Moreno.
2: Bueno, han sido partidos de muchos goles, dinámicos en general, por supuesto. Ya hubo uno que otro 0-0. Hay que decirlo, Cabo Verde ayer hizo un papel sensacional. Uh-huh. El equipo menos esperado que ya está en la ronda de 16avos de final. Hoy conoceremos finalmente al rival de México también, por cierto.
0: Por supuesto, sí. Hoy termina la fase de grupos como tal. Ya hay varias series definidas. Y acá se está disputando el liderato de grupo Inglaterra con Ghana y la propia Croacia, que se están midiendo a esta misma hora. Partido que se mantiene 0-0. Gracias a todo el país que está sintonizando W Radio y W Deportes. Maneja la pelota el conjunto panameño por izquierda. Lanzaban la pelota hacia José Luis Rodríguez, el Puma, que no se la pudo quedar el jugador de Juárez. Y la esférica termina llegándole a Jordan Pickford, que la pone en circulación rápido y juega en cortito para Mark Gehi. Esta entrega para Jude Bellingham, el camiseta 10, el jugador del Real Madrid, entregando para Anderson. Ahora hacia adelante, en donde Marcus Rashford se fue centralizando y la pelota se mueve por derecha. Bukayo Saka recibe el contacto por la espalda y van a terminar marcando infracción, Felipe Morales.
1: Correcto, la pone al piso Inglaterra y esto es una posibilidad, porque seguramente el drenaje de este estadio, que promete ser la tierra prometida, es donde se jugará la final de la Copa del Mundo, tendrá en excelsas condiciones esto, ¿no? Que no se empape, que no se encharque la cancha y no cambie el modelo de juego, ¿no? La pelota al piso si eres Inglaterra, la pelota al espacio si eres Panamá.
0: Es el estadio que todos quieren pisar el próximo 19 de julio cuando se juegue la final de este campeonato del mundo. Inglaterra, por supuesto, busca regresar a una final, busca volver a levantar este título, situación que no sucede desde 1966, cuando lo ganaron en casa, y por ello siempre está ahí el discurso de It's coming home, pero se han quedado cortos acá. Lo va intentando Inglaterra, tres cuartos de cancha, viene Bukayo Saka ingresando al área, buscaba a Harry Kane, la pelota termina siendo rechazada por la defensa panameña y la pelota entonces llegando hasta la mitad del terreno de juego, Carlitos Moreno.
2: En este estadio ya se han jugado 4 partidos y se han metido 14 goles, promediando 3.5 goles por juego. Jugó aquí Brasil contra Marruecos, Francia, Senegal, Noruega, Senegal y Ecuador contra Alemania. En 16avos, en este escenario, vamos a ver el Francia contra Suecia, un juego de octavos y la gran final.
0: Correcto, ahí está entonces los partidos que recibirá este estadio. Por lo pronto sale Inglaterra desde el círculo central con Harry Kane, se entregan para la derecha con Kwanzaa. Este juega hacia adelante con Morgan Rogers, que descarga para Bukayo Saka, bien cargado por ese sector de la derecha. Tienen que entregar a los carriles centrales con Jude Bellingham, que mete un cambio de juego precioso. La fue bajando también Marcus Rashford, que mete el servicio. Se puede venir el primero, la pelota que quería bajar dentro del área Jude Bellingham. Antes hay un desvío, pedían tiro de esquina, el silbante termina otorgando. Cerca se quedó Inglaterra de hacer daño, Felipe Morales.
1: Sí, camiseta 10, la baja de pecho, tira la diagonal de adentro hacia afuera para internarse por el costado izquierdo. Y efectivamente, en la medida en que Bellingham no sea el regulador jugando a lo ancho, sino que él se proyecte para ser buscado, pasará esto, ¿no? Negocia el primer córner Inglaterra.
0: Córner, punta de la izquierda, favorable para Inglaterra, el primero del partido. 6 jugadores que van cargando el área. Anderson, que le pega la pelota, es pasada, remate que no alcanza a llegar. Y después rechaza desde el fondo José Luis Rodríguez. Entregan para la izquierda, en donde buscaba darle salida a Gutiérrez. Una vez más desde el fondo trata de salir Panamá, pero están agobiados. Por ello Andrés Andrade tiene que mandarla por un costado. Habrá servicio lateral para la selección de la Rosa en el costado de la derecha, en tres cuartos de cancha. Bukayo Saka, que le pedía a Kwanzaa que se acercara justamente para entregarle la pelota, y es porque el silbante les está contando. Kwanzaa, mira, se tardaron más de los segundos que se permite, y dice el catarí Al Hassim que ahora la pelota será para Panamá. Vendrá cambio en el servicio lateral.
1: Cambio de posición, 5 segunditos, a veces sí, a veces no. Ayer Melín incluso hacía cuentas regresivas de 8 o 9 segundos. El partido de Cabo Verde, bueno, acá más tarjetero, vamos a decir, a ver si no es de tarjeta fácil también, o más pues a rajatabla, ¿no? Esta nueva modificación del reglamento.
0: Porque se tarda Bukayo Saka en mover la pelota, esperaba a Kwanzaa, y cuando llega Kwanzaa también se tarda, y dice el catarí, pues ¿sabes qué? Intercambio de posesión, mueve otra vez Inglaterra, recuperaron la pelota rápido, pero ahora detrás del medio campo, Mark Gehi para la izquierda, en donde Marcus Rashford toma la esférica, decide jugar hacia los carriles centrales, una vez más para Harry Kwanzaa. Kwanzaa está bien abierto, ya se le entrega, le dan circulación justamente para este que era Morgan Rogers, que se va recargando demasiado a la derecha. Morgan Rogers, y el que está recargando el área es justamente Jude Bellingham, que acá la tomaba, pierde la pelota el del Real Madrid, recuperación panameña, hay un callito incluido, arranca entonces ahora Carlos Harvey, lo van bajando, piden falta, que bien alcanzó a regresar Anderson, y ahora se puede venir la transición importante para el cuadro inglés. Jude Bellingham, que le pone calma, le pone paños fríos en medio campo, ya va cruzando la frontera del medio campo, quería dejar al primero, lo van a terminar bajando, a mí no me parecía falta, ¿eh?
1: Bueno, viene a perseguirlo precisamente Tomás Rodríguez, camiseta 9, que bueno, le tira el jalón y rompe la transición, pero eso, Bellingham aparece al espacio, ¿no? Porque es veloz, pero también aparece pidiendo la pelota al pie porque es técnico.
0: Ya se fueron 7 minutos de partido, Panamá 0, Inglaterra 0, es la Copa del Mundo a través de W Radio y W Deportes. Busca Jude Bellingham en tres cuartos de cancha y carriles centrales, descargar para Marcus Rashford, que va ingresando al área, engancha a Rashford, le puede pegar, le pegó, en el fondo está Mosquera, espectacular el guardameta mandando la pelota hacia tiro de esquina, se animó Marcus Rashford y Mosquera le está diciendo que no, Carlos Moreno.
2: Sí, mencionarles que tendremos en el tiempo de la rehidratación la oportunidad de leer mensajes, así que le vamos a dar los números telefónicos para que usted nos mande algún tipo de mensaje, lo vamos a leer, por supuesto, y también vamos a dar nuestras redes sociales, y también a través de nuestras redes sociales nos quieren compartir un poco el sentir de lo que es este mundial o este partido.
0: Correcto, sí vendrá el tiro de esquina después de esta, damos por supuesto las redes sociales, va a mover Inglaterra, Anderson con el servicio, Harry Kane no puede rematar, Bukayo saca, le pega con la derecha y la manda muy por afuera, tendremos servicio desde el fondo. Felipao, ¿dónde te encontramos en redes sociales?
1: En arroba el franco del fútbol en todas las redes y en arroba tukilibros.
0: Carlitos.
2: Carlos Moreno guión bajo W.
0: A mí me encuentran como López Elizondo 11 en X y López Elizondo así solito en Instagram. El número de WhatsApp para que se ponga en contacto con nosotros: 5525690941. 5525690941. Mándenos un mensaje de WhatsApp y con mucho gusto en la pausa de hidratación sacaremos todos y cada uno de ellos. Mueve Panamá con Carlos Harvey. Esta entrega por izquierda para José Luis Rodríguez. Qué buena pasada por parte de Gutiérrez, que va arrancando tres cuartos de cancha, pero la pelota ya había salido. Gutiérrez estaba arrancando completamente solo y nadie lo perseguía de Inglaterra. Se dieron cuenta, sí, que la pelota había salido.
1: Es buenísimo ya lo de Inglaterra, que además ya vapulea en la posesión. 72% es de ellos el esférico a cambio de 28%. Pero además finaliza lo que describías, narrabas de Rashford, que va de izquierda hacia adentro, doblando la cancha y después prueba portería, ¿no? Con las condiciones del campo es lo que hay que hacer.
0: Atención con esta buena pelota para Marcus Rashford dentro del área. Va enganchando, saca el servicio, la pelota termina pasando y el carrilero por izquierda, Jorge Gutiérrez, le mete el pecho y la manda para afuera. Habrá otro tiro de esquina ahora favorable para Inglaterra. Parecía que había posición adelantada de Marcus Rashford, pero no se termina por revisar, Carlitos.
2: Sí, bueno, cada vez juega mejor el equipo, que hoy no es el equipo de la rosa, es el equipo de rojo, también conocido también como los Tres Leones. Ha generado muchas jugadas a balón parado. Normalmente en la Premier League son los centros muy cerrados y mucha gente está estorbando al portero. Ahora tiene un poco más de libertad el arquero.
0: Correcto, vendrá tiro de esquina favorable para Inglaterra por la derecha. Le va a pegar Bukayo Saka, jugada en corto. Otra vez Bukayo Saka ingresando al área. Mete el centro directo a las manos de Orlando Mosquera, que se queda la pelota sin problemas y sale rápido. Quiere hacer daño de inmediato Panamá, buscando a Joel Bárcenas, el de Mazatlán, que lo va cubriendo Eric Conza. Sigue Bárcenas, pedía falta, se termina señalando la infracción. Estaban jalando al camiseta 11 panameño. Por cierto, nos mandan un saludo el gran Rubén Rodríguez, la sombra, y me dice: salúdame a Felipao y a Carlitos.
1: Eso, abrazo a la sombra.
2: Saludos, Rubén.
0: Saludos al buen Rubén Rodríguez, un extraordinario reportero que nos está siguiendo. Se ha aventado un trabajazo ahora cubriendo la selección nacional, por cierto. Saludos al buen Rubén Rodríguez. Vendrá tiro libre favorable para Panamá. 10 minutos se han ido de partido, 0-0 se mantiene el empate. Es el cierre de la actividad en el grupo L de la Copa del Mundo. Y le va a pegar Joel Bárcenas, el capitán de este conjunto canalero. Todo Inglaterra defendiendo, pero más adelante.
2: Todos en línea.
0: De la frontal. Sí, señor. Centro pasado. Rechace con la cabeza, pero la pelota sigue viva dentro del área. Quiere ir a puerta el conjunto panameño. La pierde y ahora Jude Bellingham, que quiere arrancar por la derecha, lo bajan, una barrida por parte de Cristian Martínez. Tendremos pelota para los Tres Leones, Felipe Morales.
1: Sí, de pronto rompen las transiciones permanentemente los panameños para que Bellingham, que aparece por izquierda, por derecha, es omnipresente, es el que la ha venido a recoger, no se escapara o no montara una fiesta allá en un mano a mano en el que los panameños seguramente son inferiores desde la cuota de talento individual.
0: Buena jugada de Panamá con Carlos Harvey en los carriles centrales, buscaba juntarse con Tomás Rodríguez, pero alcanzó a regresar Margeji, el defensor, para puntear la pelota hasta Jordan Pickford. Esta entrega por izquierda, en donde Nico O'Reilly la va tomando, casi no ha tomado la pelota Nico O'Reilly, este joven del Manchester City, que en las categorías inferiores le daban la camiseta 10, es un media punta, pero ahora ante la necesidad en la campaña con el City, Josep Guardiola lo puso como lateral izquierdo, y mira, le alcanzó para meterse a la Copa del Mundo. Siendo un media punta nominal, Pickford toma la pelota, lo estaba presionando Tomás Rodríguez, y alcanzan a dividirla cerca del medio campo, en donde la recuperación vuelve a ser Canalera. Está jugando bien Panamá estos minutos del partido, y es Amir Murillo el que entrega por izquierda para Andrés Andrade. Cerca de él también está Gutiérrez, deciden jugar hacia el territorio de José Córdoba, y este se junta con Fidel Escobar. Van tomando la pelota los defensores centrales de Panamá. Ahora Cristian Martínez por derecha, apenas adelante el medio campo, ya la perdieron, y viene Harry Kane entonces, el capitán de esta selección, el hombre que está a un tanto de ser histórico y convertirse en el máximo anotador de este combinado en Copas del Mundo. Nico O'Reilly ahora por izquierda, toma la pelota Marcus Rashford, bien abierto en tres cuartos de cancha, filtra para O'Reilly, va a intentar meterse al área, la marca es correcta por parte de Murillo, por ello tiene que obligar a O'Reilly a jugar hacia atrás con Jude Bellingham. Bellingham con Anderson, Anderson para atrás, se está colocando bien Panamá, ¿eh? Sí. No encuentra el espacio Inglaterra.
1: Murillo, lateral derecho, sí, le hace el 1-1 a O'Reilly, es mucho mejor ofensor que defensor Murillo, en esta Copa del Mundo así lo ha demostrado intercalándose con Martínez, pero acá tiene esta misión, ¿no? Que no te tome la espalda o que no te explore ahí el vacío o el hueco O'Reilly, y bueno, como estampilla lo ha seguido, así como Córdoba ha seguido a Harry Kane, ¿eh? ¿A dónde va el capitán? Va el 3.
0: Correcto, acá quería salir jugando desde el fondo Jorge Gutiérrez, el carrilero izquierdo de Panamá. Bukayo Saka lo termina bajando, así que habrá infracción favorable para los canaleros. Carlitos, estamos contigo.
2: Llegamos a 193 minutos sin que el equipo de Panamá logre meter un gol en esta Copa del Mundo. Los mismos 193 minutos que tiene Ghana, que está jugando en estos momentos sin recibir gol, junto con España y México. Son selecciones que no han recibido gol. Argentina tampoco, aunque todavía no juega su partido.
0: Sí, Inglaterra, que también esta eliminatoria rumbo a la Copa del Mundo 2026, fue una de las selecciones que tampoco recibió gol justamente en la UEFA. Aunque bueno, pues ya en el primer partido Croacia le terminó marcando 2. Quiere juntarse Harry Kane con Bukayo Saka. La cobertura fue correcta desde el fondo por parte de Andrés Andrade, y este la dividió mucho más allá de medio campo, en donde estaba completamente solo Eric Conza. Juegan para Margeji, que cruza la mitad del terreno de juego. Cerca está Jude Bellingham, justamente se le entregan al del Real Madrid, que hace un amague. Cambio de juego del centro hacia la derecha, en donde Bukayo Saka quiere meter velocidad, termina rescatando la pelota, y atención con esta, sigue Bukayo, va enganchando, ya se metió al área, le pega Mosquera, termina recostando Mosquera y quedándose con la pelota Felipe Morales.
1: Sí, es el valor de Bukayo Saka, ¿no? Siempre te va a estirar la cancha hasta la línea lateral, y cuando vengan a apretarlo en esta ocasión en el mano a mano, te va a pintar la cara, ¿no? La hace de afuera hacia adentro y busca portería, queriendo sorprender en el primer palo de manera rasa. Normalmente cuando hacen este gesto de voy de afuera hacia adentro es rosca al segundo poste con parte interna. Acá hizo esto, pero impactó con el empeine al primer poste para que le botara la pelota a Murillo, que ya lleva 2 atajadas, una del palo derecho, otra del izquierdo, pero de Inglaterra se da cuenta que hay que activar el disparo de media distancia. Lo decíamos, la cancha está rapidita por la lluvia.
0: Totalmente, porque sigue lloviendo acá en Nueva Jersey, y Mosquera ya le sacó una a Rashford y otra a Bukayo Saka. Más peligrosa la de Rashford, y acá viene Saka justamente por el carril derecho, cruzó los tres cuartos de cancha, fue centralizándose, ya pierde la pelota, bajando Tomás Rodríguez, el centro delantero, y ahora Cristian Martínez busca filtrar la pelota, le vuelve a caer a Martínez, entrega bien a José Luis Rodríguez, y arranca el Puma, abre el Puma en la media luna, se quedó dormido, le dio tiempo a Henry Conza para que pudiera regresar. Esta era para Panamá, Carlitos.
2: Sí, José Luis más cargado al centro en estos momentos del partido, y Martínez hacia la izquierda, es un jugador que puede jugar perfectamente por cualquiera de las dos bandas, normalmente lo hizo el partido pasado por derecha, ahora está cargado a la izquierda.
0: Correcto, sí, se fueron cambiando en esta Última acción, Bellingham toma la pelota, juega para Nico O'Reilly. Este entrega al círculo central en donde Elliot Anderson ya giró. Juega para Morgan Rogers. Rogers de primera para atrás. Y la va manejando Kwanza. Otra vez Anderson. El del Leverkusen se junta con Erri Konsa. El del Aston Villa y empieza a retumbar el sí se puede por parte de los canaleros acá en Nueva York, Felipao.
1: Correcto. Del otro lado, sí, hablamos de Tomás Rodríguez, está solo como una isla, ¿no? Lo pusieron a chocar ahí con Anderson, con Konsa, con Geji, con tres centrales, ¿no? Cuando se mete Anderson ahí a ayudar y hacérsela llegar es transitar un camino muy largo. Del otro lado lo de Kane, que también tiene que ir activando el plan B. Yo me meto al espacio para ver si alguien viene en segunda línea, porque o sea, hasta el baño lo va a seguir Escobar.
0: Correcto, hubo un tiro libre favorable para Inglaterra. Pelota para Harry Kane, le pega con la zurda. Antes está imponiéndose en el fondo Carlos Harvey, que metió el pecho. Le había pegado como venía la pelota. Harry Kane buscó el bombazo con el botín zurdo y tendremos tiro de esquina favorable para Inglaterra, Carlito.
2: Un tiro de esquina más. Ese tipo de situaciones se deben de practicar mucho porque creo que va a tener bastantes Inglaterra en este partido.
0: Sí, señor, pedían una mano por parte de Harvey, pero la tenía bien pegada al pecho, así que juegue, dice el silbante. Anderson viene con el tiro de esquina. La pelota parecía que podía llegarle al propio Harry Kane, pero se terminó imponiendo José Córdoba desde el fondo. Rebote que le va cayendo a Bellingham. Cambio de juego, buscaban al espacio a Marcus Rashford. Se disputa ahora con todo, van a bajar a Cristian Martínez y se termina por decantar la infracción favorable para el equipo de Panamá.
1: Que en la medida en que vaya creciendo sin recibir anotación, Inglaterra lo va a empezar a jugar desde la desesperación, ¿no? Desde esta frustración que ya se patentó en aquella igualada contra Ghana, en la que no le pudieron sacar 3 puntos y que hoy pues comprime el grupo parcialmente. 5 puntitos allá arriba Inglaterra, 5 puntitos Ghana con el empate también parcial contra Croacia, que se puede meter como tercero con 4 unidades. No está nada dictado ni sentenciado en este grupo, de ahí la importancia de que se haga cargo de su jerarquía el equipo de los Tres Leones.
0: Correcto, bueno, pues la perdió rápido Panamá. Otra vez va a salir jugando Nico O'Reilly por izquierda. Juega para Marcus Rashford, este tiene que devolver la pelota hacia Mark Geji. Rashford de primera al territorio de Konsa y arranca entonces el central, prácticamente llegando a medio campo. Buena pelota de nueva cuenta para Rashford, que la baja como Dios, y arranca Inglaterra. Se va a meter al área Rashford, sigue entre dos. ¡Qué buena cobertura! Extraordinario lo de Carlos Carvi, que ahora va a tratar de salir jugando. El partidito de Carlos Carvi, madre mía, está jugando de maravilla el 14 de Panamá. Ya después, cuando llegó al medio campo, Elliot Anderson le quitó la pelota. Juegan ahora para Bellingham, este con Morgan Roger cerca de la frontal, no se anima a pegarle. Juega para atrás con Anderson, entregan para Bukayo Saca en el vértice del área derecha. Sacaba el servicio y alcanza a dividirla Andrés Andrade. Está jugando bien la defensa de Panamá, es cierto, van a ser agobiados durante prácticamente todo el partido, pero de momento en 20 minutos en donde se mantiene el 0-0, lo están jugando bastante bien.
1: Sí, mucho porque Rogers ya se tiró por delante de Anderson y Bellingham y es activado como un falso 9, ¿no? Para hacerle pareja ya a Harry Kane, pero apareciendo, no estando situado, sino poniéndose más en situación ante la referencia de Harry Kane, que pueda arrastrar a los dos centrales y dejar al tercero en mano a mano con este hiperactivo Rogers, camiseta 17, que de a poco ya pisa más ese último terrenito, esa última parcela.
0: Bukayo Saka juega para Kwanza, esta entrega para el ya mencionado Morgan Rogers, la pierde ahora Inglaterra. Quiere ir el Puma, que tira la ruleta como si fuera Zidane por izquierda, termina barriendo el propio Bellingham para que la esférica salga por un costado. Habrá servicio lateral, pero te digo algo, Carlos, me está gustando la actitud con la que está afrontando este compromiso Panamá, ¿eh? No se están arrugando, no se están achicando, están tratando de jugar de tú a tú ante los ingleses, y acá lo van intentando. Rodríguez para la derecha, arranca con todo el espacio Murillo, hace piernas, evita que la pelota salga, viene con el servicio, el manchón penal, tiene que sacarla Pickford con ambas manos, y ahora va a tratar de salir jugando Bellingham. Caía Jude, se va a marcar la falta. Ahora sí te escuchamos, Carlito.
2: Sí, es una pena que hasta el tercer partido Panamá esté jugando su mejor compromiso, ¿no? Ya cuando está totalmente eliminado, ha perdido sus dos anteriores partidos por la mínima, un tanto contra cero, y ya que hablamos de un equipo de Europa contra uno del área de CONCACAF, el primer mundial de Inglaterra fue en 1950, Su primer triunfo fue ante Chile, pero su primer derrota fue ante Estados Unidos, 1-0.
0: Aguante de Carlitos, buscaban hacia adelante a Jude Bellingham, que estaba pisando el área, pero alcanzó a salir bien el guardameta Mosquera. Te recuperamos.
2: Ese partido de Estados Unidos lo gana a Inglaterra 1-0, y existe de hecho una película que se llama El Partido de Sus Vidas, donde Estados Unidos pues logra vencer a un grande en aquel momento. Por cierto, Mortensen está de alguna manera caracterizado en esa película, que fue el autor del primer gol en Copas del Mundo de Inglaterra.
0: Ah, mire usted, qué buen dato entonces. Para los que les gusta el tema de las películas, pues ahí está el dato cultural de Carlitos Moreno, cortesía por supuesto del buen Charlie. Sale Panamá por izquierda, trata de ganar la pelota Murillo, lo van a bajar, piden falta, recuperación de Bellingham, juega para Harry Kane, de primera para Morgan Royes, se puede venir el primero, Morgan Royes intenta con Bucayo, le pega con la pierna zurda, antes alcanza a reventar la defensa canalera, pero el propio Bellingham, que compite con Bárcenas, la gana, el del Real Madrid se la quitó al del Mazatlán, juegan para atrás, ahora Elliot Anderson se quedó cerca Inglaterra, de abrir el marcador, ahora voy contigo Felipao, porque sigue Inglaterra tratando de abrir el marcador, viene el centro al área, rechazado por Joel Bárcenas. Escuchamos, Tuki.
1: Sí, es imaginativo Inglaterra, porque lo intenta por tierra, por los aires. Había visto también a Mosquera adelantado, intentó un disparo de 30, 35 metros que no fue a más, pero ya ha impactado en el arco, de pie fácil, tanto Rashford como Saka, y ahora mismo queriendo tomar desprevenido con un intento de Rogers. Está al caer, ¿no? Se dobla, pero no se rompe, dirían.
0: Momento de que mande sus mensajes al 5525690941. Es la pausa de hidratación, Carlitos.
2: Sí, hay gente que se está reportando con nosotros ya en cuanto escuchó. Por supuesto, que íbamos aquí a mencionar sus mensajes. La invitación es para que sigan participando y en el segundo periodo, por supuesto, también los estaremos saludando. Saludos desde Saltillo, dice Quique Ordóñez.
0: Saludos.
2: Felicidades por sus narraciones.
0: Gracias,
2: dame
0: Quique.
2: Un segundo, porque
1: aquí Alex Gómez, saludos, también nos escucha el gran Alex, abrazo grande. Saludos.
2: Por sus narraciones, perdón, ¿transmitirán el resto de los partidos del Mundial? Claro que sí, los 104. Aún estando de por medio juegos a la par, estamos en diferentes estaciones de la cadena W para que no se pierda ningún detalle de lo que es este compromiso de las Copas del Mundo.
1: Que se sigan comunicando al 55 25 69 09 41, en @deportesW Radio, en nuestro ex también está en la línea de comunicación abierta.
2: Saludos desde Guadalajara, dice, aquí ya terminó su sede mundialista, les paso un dato si sabían cuándo Memo debutó en... Ahí se cortó el mensaje.
0: ¿Memo Ochoa? ¿Se refiere a Memo, el guardameta mexicano? Pues hasta el 2014. Hasta Brasil 2014. Bueno, pues aquel partido se mantiene 0-0 entre Panamá e Inglaterra. Estamos en la pausa de hidratación. Hay que decirlo, Felipe, qué buen primer tiempo, al menos en estos 23 minutos, por parte de los panameños.
1: Sí, porque, a ver, el plan de juego no varía mucho cuando uno es inferior. Cuando Panamá decide solamente tirar un punta, es reactivo, sabe que tirando un bloque de tres centrales, dos por fuera, arma un muro de cinco por detrás. Y que las va a tener que contender allá Tomás Rodríguez, que hemos contado poquito y nada. Quiero más de Martínez, que fue el jugador más hiperactivo de otros partidos. ¿Te acuerdas que decíamos, va, quita, faulea, centra, remata? Bueno, hoy a Martínez no lo hemos nombrado. Y del lado de Inglaterra, muy bien lo de Rashford por izquierda, muy bien lo de Bukayo Saka, poquito y nada de Harry Kane.
2: Ya tenemos el mensaje completo. Dice, de Memo Ochoa debutó en su primer mundial. Dice, Morita todavía no había nacido, ya que suma 24 años todos los mundiales de Ochoa. Pues sí, saludos también desde Guadalajara. Aquí terminó su sede mundialista. Ah, bueno, este ya se repitió el mensaje.
0: Gracias a toda la gente que se ha comunicado y que se va a seguir comunicando a lo largo de esta transmisión. Nos decía también Alex Gómez, ¿verdad? Nuestro compañero que está escuchando. Gracias, abrazo a Alex, cómo no.
1: A toda la gente que también a través de la aplicación nos escucha.
2: Víctor López dice, voy a Inglaterra, saludos desde Buena Vista, Ciudad de México.
0: Saludos, Víctor. Bueno, mucha gente en México que apoya a la selección de Inglaterra, pero ¿qué creen? Puede ser nuestro rival, en octavos.
1: Claro, ese es,
0: podría
1: también
0: ser.
1: Ese es el destino, ¿no? En el firmamento ahí aparece liberar a Ecuador, es muy probable que sea el rival de México, y después recibir a los ingleses en octavos de final en el Azteca. Ese es como en el firmamento lo que desde el principio se avizoró. Bueno, primero tiene que resolver el presente este equipo inglés, que ya van 25 minutos de partido más el anterior contra Ghana, que desde la superioridad todos lo tenemos ahí con palomita, pero desde lo ejecutado en cancha de cara al gol, ¿no? Cristalizando sí, su protagonismo, se ha quedado un poquito
0: correcto.
2: Corto, sí. 0-0 Croacia y Ghana también.
0: Gracias, Carlito. 0-0 entonces se mantiene el Croacia y Ghana. Acá ya la pelota vuelve a rodar en el terreno de juego. Viene Panamá, qué buena pelota le ponen a Rodríguez, se puede venir el primero, le pega, ¡ah, pico! Espectacular el guardameta inglés que termina recostándose hacia su costado derecho. Le había pegado el Puma Rodríguez con rencor a la pelota y Pickford termina resolviendo bien.
1: Para que la gente se lo imagine, efectivamente, así como se silbó el reinicio del partido, siempre hay uno que entra más concentrado. Lanzamiento por izquierda, el Puma Rodríguez, zurdazo a primer palo y exige a Pickford. No había mostrado nada a Panamá, lo mostró después de la agüita mágica, mi pollo.
0: Sí, señor. Vendrá tiro de esquina favorable para Panamá, que quiere abrir el marcador. Acá viene el servicio, la pelota viaja, termina pasando hasta el otro costado, de izquierda hasta la derecha, en donde va haciendo piernas Martínez. Llega Rashford a puntear la pelota y Cristian Martínez gana otro servicio lateral. Bueno, pues ahí está, Panamá haciendo sufrir a los ingleses. Panamá, que también busca su primer gol en esta edición de la Copa del Mundo. Martínez juega en cortito, en donde Amir Murillo no puede controlarla, pero el propio Rashford la vuelve a puntear para afuera. Habrá servicio lateral y ahora Martínez se la deja a Amir Murillo, el carrilero por derecha, que entrega la pelota hacia el área. Atención con esta, la han dejado pasar. Remate de Harvey, que pasa ligeramente desviado. Pickford ni siquiera hace por la pelota. Todo termina en un servicio desde el fondo.
2: Se desperdicia la oportunidad, pero aún así Panamá parece adelantar un poco más sus líneas y hay tres elementos presionando un poco el intento de avance de la selección de Inglaterra, y el árbitro, que de momento no ha tenido problemas, que por cierto ya hay algunas asignaciones de árbitros para la ronda de 16avos.
0: Ah, ya no los platica. Pelota de Pickford hacia adelante con Bukayo Saka, mejor la cobertura defensiva, y ahora Harvey, que la regala con Anderson, entregan para Morgan Rogers. Rogers tiene la posibilidad, filtra para Bukayo Saka, se viene el primero de Inglaterra. Bukayo busca sacar la diagonal, la cobertura fue sensacional por parte de Andrés Andrade, se equivoca Bukayo Saka, quiso entregarle la pelota al manchón penal a Harry Kane y era para ir a puerta, Felipe.
1: Sí, espera muy bien para no caer en fuera de lugar. Después, cuando quiere tirar el centro a primer palo, ya atacado por Harry Kane, es rebotado en el defensor, después en su mano, en su muslo, y la pelota va a saque de meta. Pero ya había, desde el olfato, desde el instinto, ya había ganado la marcación Harry Kane. Lo había observado muy bien Bukayo Saka, aunque no pudo sobrepasar la defensa canadera.
0: Pues se quedó cerca otra vez Inglaterra. La verdad que muy bien los tres defensores que ha decidido lanzar hoy Thomas Christiansen. Me refiero a los panameños, que han aguantado los embates ingleses. Por acá viene saliendo Mark Gehi, cruza el medio campo Inglaterra, recargadito por izquierda, va centralizando su posición, pisa la pelota Gehi. Juega para Erri Kunsa, se juntan los centrales, entregan en cortito para adelante con Jude Bellingham de primera, moviendo para la izquierda con Kunsa. Ahora Marcus Rashford, que ya pasó al primero, y viene entonces Rashford. ¡Qué bien Martínez! Alcanzó a regresar para recuperar la pelota, y ahora Harvey tratando de ir hacia adelante con Tomás Rodríguez, que pone la pelota en cortito hacia atrás, le devolvía la esférica el propio Harvey. Va cayendo falta, Rodríguez, pedían falta, sí señor, pero el silbante dijo Nanay.
2: Fíjate que Inglaterra tiene 4 goles en un solo partido contra Croacia en la fecha inaugural, pero está quedándose muy corto del último Mundial, en donde en 5 partidos marcó 13.
0: Sí, señor, en uno de los mejores partidos de esta edición de la Copa del Mundo, ese 4-2. Ahora le para Inglaterra sobre Croacia con doblete de Harry Kane, uno más de Rashford y otro de Jude Bellingham. Acá viene Rashford, saca el centro. Y desde el fondo el rechace con la cabeza, recuperado rápido por parte de Inglaterra, cerca de la frontal, en 3/4 de cancha. Ahora Anderson, entrega para el propio O'Reilly, este para Marcus Rashford, que va sacando el centro a segundo palo, a las manos de Orlando Mosquera, que no da rebote y se queda con la pelota.
1: Sí, la decisión, o baraja mal la última toma de decisiones Rashford en esta, para que la gente se lo imagine, cargadito a la izquierda, te hace la pasada tu lateral, ¿no? Lo puedes encontrar mano a mano contra la raya de fondo, decide alzar la cara y tirar un centro frontal, quizás ya un poquito desde la desesperación de activar a Harry Kane, ¿no? Que en la medida en que sea nulificado y tenga este 2-1 en contra permanente entre centrales, pues esto es regalarles el esférico, ¿no? O sea, es mucho más sencillo defender una pelota frontal, siendo estas torres como Escobar, Córdoba, Andrade, que haber explorado la línea de fondo.
0: Intentaba otra vez Inglaterra por la derecha, pero de nueva cuenta, el carrilero Gutiérrez sacó la pelota, llega hasta el medio campo y ahora Elliot Anderson comanda este ataque. Pone buena pelota al costado diestro, en donde Bukayo saca antes de que salga la pelota, la mantiene dentro del campo, viene con el servicio, se puede armar el primero, no alcanza a rematar ni Morgan Rogers ni Harry Kane, la pelota sale, un desvío panameño y Rashford que va a tratar de mover con las manos. Mira, John Terry que está en las gradas, acá en el monitor de apoyo vemos parte de la señal internacional y el histórico defensor del Chelsea, John Terry, anda por acá también.
1: Este era bravo, ¿no?
0: ¿Qué le digo?
1: Un culo en forma de futbolista que tenía el gafete del Chelsea, que era un referente, que por supuesto en cada partido se han invitado a ex leyendas de que las escuadras nacionales para que acompañen a sus equipos en los palcos de honor.
2: Fíjate que Inglaterra pudiera llegar a jugar en el estadio de la Ciudad de México. Y sí sería muy motivante o llamativo que estuviera Lineker, ¿no? Porque tuvo una gran Copa del Mundo hace 40 años.
0: Campeón de goleo en aquella edición, por cierto, se mueve el marcador en el Croacia, gana Felipao.
1: Tuki, esa es la alerta, Tuki gol, efectivamente lo gana Croacia 1-0, minuto 31. Y con esto, efectivamente, se va a mover un poquito.
0: Croacia sería el líder, pelotón. ¿Eh?
1: Sí, sí.
0: Croacia sería líder con este resultado. Inglaterra bajaría a la segunda posición. Gana, buscaría quedarse sí, con un
2: Croacia
0: tercer
2: tendría 6
0: peldaño.
2: Puntos, así Inglaterra es. 5.
0: Correcto. Así la situación. Así que ya obligado Inglaterra a sumar de a 3 porque Croacia está haciendo la chamba en el otro partido. Nico Reilly, 3/4 de cancha. Juega para el círculo central en donde se va presentando Eric Konsa. Esta entrega por la derecha para Jarrell Kwanza. Entregan hacia Bukayo Saka. Pica el espacio Morgan Rogers. No le respeta el movimiento. Intenta ahora Elliot Anderson tirar el caño, le termina por salir. Juegan para Geji hacia la izquierda. Marcus Rashford bien abierto. Tres elementos de Inglaterra cerca de la frontal. No va con ninguno de ellos. Decide jugar hacia atrás con Geji. Geji para Morgan Rogers que le pega. Ahí está. Sin ningún problema, Mosquera. Trató de peinar la pelota con dirección a portería Morgan Rogers, pero fue sencillo relativamente para Mosquera. Y ahora se va rompiendo el partido. El Puma Rodríguez cruza el medio campo. Descarga para el sector izquierdo, en donde tiene posibilidades de hacer daño Jorge Gutiérrez. Esperó la pasada de uno de sus compañeros. Gutiérrez otra vez juega para Rodríguez. Mueve la pelota Panamá en 3/4 de cancha por carriles centrales. Te escuchamos, Felipe Morales.
1: Petar Susic jaló del gatillo.
0: Atención que Cristian Martínez buscaba ir hacia adelante con Amir Murillo, pero la bajó terrible Murillo dentro del área. Le rebota la pelota que va para afuera. Todo terminará en un servicio desde el fondo para Inglaterra.
1: Con asistencia de Kovacic, lo decíamos, Petar Susic en el otro juego fue quien colocó el 1-0, disparo de media larga distancia, activando ahí el palo derecho, y así Croacia entonces, para recapitular, ya está en primer puesto con 6 puntitos, 0 en diferencia de goles a favor en contra, Inglaterra con un +2, con 5 unidades en el subliderato, y gana con 0 goles a favor, que también puede ser después un criterio, porque estos empataron con 4 puntos.
0: Ahora le digo algo, bueno, acá viene Inglaterra, Harry Kane buscaba pegarle. Pues esto no le vendría mal a la selección mexicana en un hipotético duelo, enfrentamiento en octavos de final, y ya no sería Inglaterra.
2: Sí, Inglaterra como segundo de grupo iría contra el segundo del K, que puede ser Portugal o Colombia.
0: Mire usted, Elliot Anderson le pega de larga distancia a las manos de Orlando Mosquera, que aguantó bien ese impacto, y ahora salen por derecha. Martínez entre dos, quiere cruzar el medio campo, terminan cerrándole el espacio. Habrá servicio lateral para el equipo de la CONCACAF. Carlitos, estamos contigo.
2: Bueno, aquí está haciendo falta el gol. Evidentemente ha tenido más trabajo Mosquera, aunque Pickford también se ha destacado por sus apariciones. Y bueno, pues estamos esperando que este partido despierte, ¿no? La afición con el tema de la lluvia está un tanto apagada. Esperemos que este partido levante.
0: A falta de que se jueguen los partidos del grupo K, ese Portugal-Colombia, de momento abrió un Inglaterra-Portugal, como nos decía Carlos Moreno. Arranca ahora Harvey, quiere llegar al área. Qué buena cobertura. Se terminó por lanzar Kwanzaa. que jugó de seguridad para Pickford y el guardameta se lo va tomando con calma. Entrega en cortito que le pega para ahí un grito a sus compañeros de vamos para adelante, tratemos de hacer daño de una vez.
1: Sí, porque se replega muy bien Panamá.
0: Cuando acá filtran la pelota para Marcus Rashford por la izquierda, llegando al último cuarto de cancha, mete la diagonal, pero la pelota desviada, recuperación del propio Nico Reilly, se equivocó Harvey, pared cerca de la frontal, O'Reilly no se anima a pegarle, Bellingham que levanta la mirada, buscaba filtrar hacia Bukayo Saka, pero qué buena cobertura del lado de Andrés Andrade, y ahora el Puma Rodríguez que estaba tratando de salir, ese como sonido que escuchaba, como ese ligero como timbre, es el sonido que
2: le avisa a la gente de los marcadores.
0: En el estadio le avisan a toda la afición cómo se está moviendo en el otro partido. Entonces, ya en este momento, los ingleses se enteraron que Croacia está ganando el partido.
1: Tal cual.
2: Ayer lo de Cabo Verde fue muy significativo porque terminó el partido y no había acabado el juego en Guadalajara. Entonces, estaban con sus celulares viendo en vivo el desarrollo del final del partido.
0: Correcto, del Uruguay-España, porque dependían de que Uruguay no empatara ni diera la vuelta para asegurar esa segunda posición, cosa que terminó por ser. Qué buena historia la de Cabo Verde también, sin duda. Sale desde el fondo Gehi, entrega para O'Reilly, este con Anderson, maneja la pelota Rogers, para atrás con Konsa, Kwanza, otra vez con Esri Konsa, y ya no lo presiona ningún jugador panameño, le da la oportunidad de cruzar el medio campo, y ya cuando lo cruzan, ahora sí va apretando Tomás Rodríguez, por ello tienen que jugar hacia la izquierda, con Rashford, para atrás, Konsa, Gehi ahora, Anderson con la pelota, abierto por derecha, está Bukayo Saka, se en escala con Rogers, Rogers sí juega para Saka, que va enganchando, trata de sacar el centro, pone a competir en la frontal a Rogers que buscaba un taconazo hacia Bukayo Saka, pidió una falta sobre el extremo del Arsenal, no se marca, Bellingham va para Rashford, se junta el del Madrid y el del Barça, mete el servicio Harry Kane, el remate que no alcanza a llegar, qué buena cobertura otra vez de Andrade, el 16 de Panamá que sacó el testarazo, y otra vez Anderson, mete el centro a segundo palo, Rashford de arriba, el cabezazo de Marcus Rashford que pasa por encima de la puerta, se salva Panamá, sí. En esta
1: Rashford primero es lanzador para buscar un receptor que tirara en forma de cabezazo algún remate como Harry Kane al segundo poste, bien lo decías, Andrade se gobernó por las alturas y de pronto de ser lanzador se convirtió precisamente en receptor a ir a disputar un centro de derecha a izquierda, Rashford.
0: Pelota al espacio para otra vez Marcus Rashford por izquierda, línea de fondo, mete freno de mano, ahora sí pone el centro. Harry Kane no puede pegarle la pelota, va tratando de salir la defensa panameña, lo hacen bien con Cristian Martínez, este que limpia la zona, dejó a O'Reilly e intenta acelerar, pero le van cayendo dos, alcanza a conseguir el servicio lateral. Qué partido también de Martínez, ¿eh? Sí, qué bárbaro el desgaste que ha tenido el 6.
1: Motorcito con piernas, ya lo hemos multicitado en esta Copa del Mundo, es el que viene a recogerla, el que te la tira larga, el que no rehúye al mano a mano, el que si hay que patear, patea, al que también patean, al que hace una pasada, el que finaliza, el que centra, hace de todo. A mí me gustaría que fuera más prolijo, quiere mucho, a veces puede poco, pero efectivamente siempre está ahí con una estrellita más que el resto de los panameños que hoy han elegido defenderse sin el esférico. ¿Qué hacemos cuando la tenemos? Pues activamos a Martínez. ¿Qué hacemos cuando no la tenemos? Pues hacemos una marca no tan zonal, sino muy personal.
0: Sale Inglaterra otra vez por izquierda para Harry Kane, que se va botando en los carriles centrales. Buscaba hacer un cambio de frente, pelota dividida, Bellingham mete la pierna fuerte, Kwanza ahora para Harry Kane, pero había posición adelantada previa de Morgan Rogers, así que nada de esto iba a contar, así que en este momento Croacia está siendo líder del grupo L y tendría que jugar los 16avos de final ante Senegal, y el ganador de ese partido se enfrentaría a el ganador del hipotético duelo entre México y Ecuador, que prácticamente está hecho. Ese partido la selección mexicana jugará ante su similar de Ecuador en los 16avos. Y de mantenerse el resultado así en este Panamá-Inglaterra, Croacia podría ser rival o Senegal, que también son bravas las elecciones, ¿eh?
2: Sí, 8 de los 16 juegos ya están confirmadísimos. Mañana, por cierto, tenemos antes de la 1 de la tarde, Canadá contra Sudáfrica.
0: Ahí está uno de los duelos que ya están definidos. El único partido de mañana domingo, Canadá contra Sudáfrica. El rival de la selección mexicana en el partido inaugural se alcanzó a meter a la siguiente ronda con esa victoria ante Corea. Mueve Inglaterra por derecha. Entregan para Mark Gage en carriles centrales. Este con Nico Reilly, que también centraliza su posición. Deciden descargar en cortito para Esri Konsa. Por derecha Bukayo saca en tres cuartos de cancha. Va arrancando. La marca es de Andrade. Sigue Bukayo. Trata de meter el freno de mano. Lo termina por conseguir. Rogers quería regresarle la pelota, pero terminó estrellándole en un rival. De cualquier forma, el propio Bukayo, que estaba haciendo la cobertura, pero estaba en posición adelantada.
1: La respuesta al acertijo panameño es Bukayo Saka. ¿Por qué? ¿Qué harías tú en un embotellamiento, en una carretera? No vas por el centro, normalmente vas por fuera, ¿no? Tratas de eludir a este bloque que separa Panamá con línea de 5, con a veces 6, hasta 7, hasta 8 y hasta 9 por detrás de la línea del balón. Entonces, para evitar el embotellamiento por el centro, hay que jugar por los costados. Bukayo Saka lo está haciendo y lo está leyendo muy bien, de afuera hacia adentro, de derecha hacia el núcleo del área y no al revés.
0: Divide la pelota. Panamá quería llegar hasta el otro costado cuando se cerró bien Nico Reilly. Entrega para Marcus Rashford, que la va dominando. Alarga la jugada para Jude Bellingham. Atención con esta. Cae Jude Bellingham cerca de la frontal, pero fue limpia la cobertura de José Córdoba. El 3 que después empieza a agrandar. Amagó a Harry Kane y también a Bellingham. Lo baja, pero le da tiempo suficiente para poner la pelota en circulación. Y ahora el Puma Rodríguez quería llegar, pero antes apareciendo Elliot Anderson, el número 8, para ganar la pelota. Recibe falta el jugador del Nottingham Forest, que por cierto se habla de un interés muy amplio del Manchester City por este Elliot Anderson. La pelota la pierde O'Reilly. Recuperación de Joel Bárcenas. Bárcenas entrega a derecha para Amir Murillo, que hace un amague y termina ganando servicio lateral, pero dice el asistente que el último en pegarle justamente fue Murillo.
1: ¿A qué vino Panamá al Mundial? Bueno, pues a hacer que varíe todo, ¿no? Desde la victoria parcial de Croacia, que ahora mismo es el uno de este grupo, y el empate que le está arrancando Inglaterra para que caiga al segundo puesto. Ellos no se juegan nada más que hacer historia y ganar su primer punto en Copas del Mundo.
0: Bukayo Saka por derecha. Ya dejó al primero, se junta con Royes, le devuelven la pared, quería sacar el centro. Y otra vez Andrade, el 16, imponiéndose. Carlitos, qué partido del stopper por izquierda de Panamá.
2: Ya se acerca el final de este primer tiempo. Saludos a Ricardo Bravo, que también un compañero, colega, nos está escuchando. Marín 39, nunca se pierde un partido desde Neza.
0: Perfecto, gracias a toda la gente que se sigue comunicando a través de las redes sociales y del número de WhatsApp. Un placer llevarles a través de la cadena W a todo el país la Copa del Mundo 2026. Panamá 0, Inglaterra 0. Tiro de esquina favorable para los ingleses. Acá quieren abrir el marcador. 5 jugadores en el área chica tratando de incomodar a Mosquera. Y viene el centro cerrado. Gana con el cabezazo la defensa. Rechazan la pelota en donde Marcus Rashford evita que salga. Ahora por el sector diestro, cerca del Bukayo Saka, lo lanzan al del Arsenal. Saka, que es zurdísimo, tiene que acomodarse la pelota. Juega para atrás con Rashford, que pues le pegó espantoso. Termina sacando la pelota. ¿Y esto?
1: Sí, te digo. Rashford, para empezar, desde esto de querer mover la estructura panameña, intercambia posición, no aparece por izquierda, aparece por derecha. Le regresa una pelota y para que ustedes se la imaginen, la talla, la raspa. Y bueno, salió a Plutón, ese balón, que no termina de bajar, que abandonó la cancha incluso por detrás de la portería y picó ya fuera del terreno de juego. Uh-huh. Intercambio de roles, a veces mal entendidos por querer hacer de más o porque no encuentras respuestas ofensivas y lo quieres hacer desde la individualidad y no desde la colectividad, ¿no? Alguien que edifique, que tiene una pared, te la doy para que me la regreses, vamos escalando juntos las paredes de la cancha. Y no, Rashford se desentendió, tiró un sablazo ahí y te digo, está por el Reino Unido ya esa pelota.
0: Y otra vez viene Inglaterra por derecha. Entregan para Morgan Rogers, que se recargó justamente en esa zona en el último cuarto de cancha. Puntea desde el fondo Jorge Gutiérrez. Ganan el servicio lateral porque el propio Rogers fue el último en contactar esta pelota. Ya se empiezan a ver rostros tristes en la grada por parte de los ingleses, pues les está cambiando completamente el script. No era lo que tenían planeado, Carlitos.
2: Totalmente, todavía queda más de 45 minutos. Martínez está terminando jugando por la banda de la izquierda y me llama la atención lo de Inglaterra, porque sería su segundo empate consecutivo sin goles.
0: Sí, señor, pero acá viene Harry Kane, el capitán de este equipo, centralizando su posición, pero estaba en fuera de lugar, así que nada de esto iba a contar. No ha sido el juego para Harry Kane, ¿eh? No ha sido. Y tampoco para el combinado inglés, que mucho se le criticó a Thomas Tuchel ese empate a cero con Ghana en el partido anterior. Y bueno, pues imagínese usted lo que le va a venir después de este parcial 0-0 en 45 minutos. Estamos llegando justamente al minuto 45.
1: Harry Kane normalmente recibe espaldas. Acá hizo lo propio en posición adelantada, pero es inteligente lo del futbolista del Bayern, porque más allá de que está de espaldas, él se bota para darle la pelota por fuera y él cargar el área y lo que decíamos, no ser referencia, ¿no? Sino aparecer y tirar un rayoncito ahí para salirse de algún contorno, que ahora es muy bien delineado, sobre todo por el 3-1 que le hicieron los panameños. O sea, lo han nulificado, él explora estas opciones, ¿no?
0: De acuerdo. Pues
1: me boto un poco para después atacar el punto penal. Estaba adelantado,
0: claro,
1: y todo.
0: Claro, para su mala fortuna, sí, lo han agarrado en posición adelantada. ¿Cuánto se agrega, Carlito?
2: 3 minutos.
0: 3 más entonces en esta primera parte. Pelota larga sobre Rogers. Este juega para Harry Kane, que lo va bajando. Pide falta. Se termina por otorgar la infracción. Tendremos tiro libre cerca de la media luna, favorable para los ingleses.
2: Esta puede ser, ¿eh?
0: Sin duda, acá se le abre la posibilidad. Además, tiene buenos lanzadores de tiro libre.
1: ¿Eh? ¿Quién la generó? Harry Kane. ¿Dónde la generó? Saliéndose de la semiluna, ¿no? Uh-huh. Saliéndose de del balconcito del área, viniéndola a recoger.
0: Es donde mejor se siente Harry Kane.
1: Sí, porque, insisto, viene por ella para descargar y activarse al espacio.
0: Es que es lo que hace Harry Kane, es como juega
1: y
0: siempre.
1: Acá la pena, ¿no? Es bien señalada, porque Harvey dijo: ¿a dónde vas, mano? No, cambio la
0: claro.
1: Ni siquiera la tarjetita que me parecía.
0: Para todos los que nos están escuchando, que de pronto no. A ver, el centro delantero de Inglaterra es Harry Kane, pero es un delantero que tiene alma de 10. Es un jugador que siempre se bota, que le gusta tener la pelota y después repartir hacia los extremos y finalizar, evidentemente, las jugadas. No es un Erling Haaland, sí, como claro. Tal.
1: Y
0: es un
1: tipo mucho que le menos gusta botarse. Con esta marcación personal que le venían haciendo los panameños.
0: Pues le va a pegar Marcus Rashford, seguramente con la pierna derecha. Uno de los que era cobrador oficial con el FC Barcelona. Con derecha sería Rashford. Con la zurda Bukayo Saka. Atención con esta. En 47 minutos quiere irse arriba en el marcador. El conjunto inglés le pega a Rashford. ¡Afuera! ¡Qué cerca pasó la pelota! Apenas besando el poste en donde Mosquera se estaba lanzando. Y la esférica pasa a un ladito de la portería, Carlitos.
2: Me hizo recordar a Roberto Carlos, no por la potencia, sino por cómo se va moviendo la pelota, curveando definitivamente. No alcanzó a cerrar, pero fue quizá una de las mejores oportunidades de los ingleses en este primer tiempo.
0: Sin duda, trató de sacarle pintura al poste,
1: sí,
0: Felipe.
1: No la quiso poner por arriba, sino por un costado de la barrera. Pasa efectivamente por la izquierda de esta y del poste.
0: Atención, que parecía la perdió Inglaterra. Llega Rodríguez a presionar a Pickford y el guardameta del Everton la revienta con la pierna zurda a cualquier zona. Habrá servicio lateral para Panamá. Y es que en este tipo de errores, José Luis Rodríguez estaba a punto de hacer daño como en prácticamente todo el partido. Cuando acá termina la primera parte después de 45 minutos, Panamá e Inglaterra están empatando 0-0 en lo que podría ser un partido histórico para los canaleros, quienes no suman puntos en Copas del Mundo. Y de momento le están sacando el empate a Inglaterra. Pausa, regresamos.
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1: 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Y aquí hicimos pues una democracia absoluta para saber quién era el mejor juego del primer tiempo y nos quedamos con el arquero de Panamá, Mosquera. 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
2: Sí, lo platicábamos, Felipao, estamos de regreso, gracias por continuar con nosotros. Mosquera, esa que le saca Rashford, y la de Bukayo Saka, dos intervenciones importantes porque esos embates ingleses fueron muy pronto en el partido y hubieran cambiado completamente la historia.
3: Sí, al principio como la canchita estaba mojada, ¿no? Empezó lloviendo este cotejo, pues sí, Rashford de inmediato probó a portería, se recostó a la derecha, camiseta 22, manga larga, guantes en naranja, todo en azul agua, efectivamente en su uniforme, y bueno, repelió el ataque. Y después Bukayo Saka de derecha a izquierda, doblando como siempre dobla, este pone la direccional, siempre te avisa que va a ir por ahí y siempre avanza, ¿no? Entonces hizo esto de derecha a izquierda, probó al arco y de nueva cuenta Mosquera repeleó con sus atajadas felinas y por eso lo elegimos, aunque hay que decir que también el envío de Bukayo Saka no fue tan peligroso como el de Rashford, o no lo exigió tanto.
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2: Bueno, pues ahí está para la gente que quiera sacar alguito para este fin de semana. Y mira, Felipe, aunque a pesar Inglaterra ha tenido mayor ocasiones de frente a la portería de Mosquera, tampoco sin abrumar y agobiar y apedrear el rancho, pero ha tenido mayor número de ocasiones. Panamá también en un par pudo irse arriba en el marcador.
3: Panamá entiende muy bien que después de la pausa de hidratación, el que entre más conectado puede sacar alguna ventaja competitiva. Y esto lo hizo cuando el Puma Rodríguez fue habilitado entre líneas. Y de disparo fácil probó ahí a Pickford al primer poste. El arquero inglés le metió los puños y se dio un tiro de esquina. Pero también juega mucho, lo hemos estado describiendo y narrando en esta Copa del Mundo.

0: el que menos distraído entra después de la pausa de rehidratación, a veces saca estos pincelazos como el del Puma.
1: Correcto, nosotros vamos a una pausa y volvemos después de 45 minutos. Panamá e Inglaterra están empatando 0-0 en la Copa del Mundo 2026. No te vayas.
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8: Imagínate describirle tu aplicación ideal a alguien y que en minutos ya exista. 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Sin código, sin programadores. Le dices qué necesitas en lenguaje normal, como explicándole a un amigo, y la inteligencia artificial construye todo: diseño, formularios, bases de datos, flujos. Yo la usé para armar una aplicación que toma mis conversaciones con clientes y genera una propuesta web lista para aceptar, como tener un asistente que nunca duerme ni cobra horas extra. Ideal para consultores y freelancers que quieran dejar de perder el tiempo. 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
1: De regreso, amigos de W Radio y W Deportes, gracias de verdad por estar con nosotros. A toda la gente que se ha comunicado a través del número de WhatsApp, le recordamos justamente este medio para que nos haga saber desde dónde nos escucha. 5525-690941, 5525-690941. Acá estamos junto a Carlos Moreno, a Felipe El Tuqui Morales. Mi nombre es Iván El Pollo Elizondo y es un placer darles la bienvenida de nueva cuenta, Felipao. Pues Panamá a tratar de hacer historia, ¿eh? Aguantar el cero y sumar su primer punto en esta Copa del Mundo.
0: A romper quinielas, a sumar su primer punto y a modificar todo este pelotón en el que ahora mismo, con el triunfo parcial de Croacia, los croatas se prenden de este primer puesto, de este primer escaño, y relegan a los ingleses al segundo lugar. Entonces, efectivamente, todo está por pasar y ojalá les podamos contar mejores cosas. Términos de anotaciones, sobre todo, ¿no? Para saber si Inglaterra, desde este ir permanentemente, empieza a cristalizar con anotación su dominio.
12: Por cierto,

0: Fajardo de arranque, sí, de segundo tiempo.
1: Viene Fajardo entonces, José Fajardo, el 17, al terreno de juego. Ahora les confirmamos quién es el que salió. La lógica nos diría que Tomás
0: delantero
1: Rodríguez.
0: Delantero por delantero, sí.
1: Correcto, pero ahora lo confirmaremos. Carlitos, pues también para Inglaterra está el ganar y ser líder o jugártela a ser segundo del grupo y tratar de tomar suerte con otra llave completamente diferente.
0: Exactamente, Portugal o Colombia, el segundo lugar de ese sector. Nos vamos a ir de volada, por cierto, porque vamos a tener Colombia contra Portugal y Croacia gana. Y más tarde Argelia contra Austria y Jordania contra Argentina. No Croacia gana, perdón, Congo contra Uzbekistán.
1: Correcto, Congo-Uzbekistán es el otro partido de ese grupo K. Y cerraremos con el Argelia-Austria y Jordania ante Argentina. Acá va a estar todo listo para que la pelota se ponga en circulación a través de la gran cadena W. Inglaterra ante Panamá, ¡vámonos! Bienvenidos amigos al Arte sobre el Césped, la pelota está rodando. Gracias a todos por sintonizar nuestras transmisiones. Es la Copa del Mundo 2026 a través de W Radio. Y acá estamos junto a Carlos Moreno, a Felipe Morales. Mi nombre es Iván El Pollo Elizondo. Les damos la más cordial bienvenida para estos segundos 45 minutos en donde va saliendo con la pelota controlada Inglaterra. Cruza el medio campo O'Reilly. Esta entrega para el círculo central con Henry Konsa. Konsa para la derecha en donde se va presentando ahora Morgan Rogers. Intenta Inglaterra tener de nueva cuenta la posesión total de la pelota. Viene el esférico hacia la frontal en donde estaba bien cubierto por parte de José Córdoba. Y después le cayeron dos elementos al paramillo para robarle la pelota. Harry Kane juega para Rogers. Buscaba ir de primera intención hacia Jude Bellingham. Pero qué bien, de nueva cuenta la defensa panameña. Estamos contigo, Felipe Morales.
2: Sí, de inmediato otra vez con la tenencia del esférico el equipo inglés. Y rompimientos en largo buscando al Puma por izquierda. Ahora recientemente activado Rodríguez de la Liga MX al hueco, al espacio, al vacío.
1: Correcto, pues ya se confirma la salida de Tomás Rodríguez, el ingreso de José Fajardo, el camiseta 17, ya está en el campo. Y mueve la pelota Inglaterra una vez más por izquierda. Del lado inglés no hubo cambios, ¿verdad, Carlitos?
0: No, de momento continúan los mismos que arrancaron. Lo de Córdoba llama la atención porque es un hombre de estatura, juega en el fútbol inglés y normalmente trata de pegarse mucho a Kane.
1: Sí, buen central José Córdoba, el del Norwich City. Cuando viene Bukayo Saka por derecha, enganchando, pone la pelota hacia Jude Bellingham, que se está metiendo al área, quería sacar el taconazo, bien cubierto una vez más por la defensa panameña, que después querían salir jugando. Mete ahí la plancha Bellingham, se van los dos al césped. Me parece que el que se llevó la peor parte fue Córdoba.
2: Sí, entre los dos, cuando él quería tirar un cañito en forma de taquito, bueno, después de que se recupera precisamente camiseta 3, que ha estado muy activo Córdoba, que ahora venía a defender a Bellingham, pues en un choque tal cual de rodillas, los dos quedan maltrechos. Pero desde este golpe imaginativo, desde este futbolista que es Bellingham, que lleva la 10, y que pueda generar estas rupturas, desde hacer esto, ¿no? Buscar romper líneas con un taquito, pueden pasarle cosas distintas a un partido muy predecible, ¿no? Uno ataca, uno se repliega, uno al espacio y otro al pie.
1: Intentaba Fajardo ganar la pelota más allá del medio campo, pero se cerró bien la defensa inglesa. Sin embargo, buena pelota por parte de Harvey a la derecha, en donde Cristian Martínez va arrancando. Riley lo persigue. Sigue Martínez, quiere llegar a línea de fondo, va amagando. El número 6 panameño trata de hacerle individual, va cayendo cerca del área, no se marca la infracción. Tiene que venir Harry Kane a recuperar la pelota y después la termina mandando para afuera. A pesar de eso, Martínez, Carlitos, se quedó tendido en el césped.
0: Sí, para mí otro de los jugadores que ha sobresalido. Ya decíamos, lamentablemente esta selección no podrá avanzar de ronda, pero es un jugador que siempre es pundonor en el terreno de juego. No ha hecho cambios Inglaterra, pero sí vería yo muy viable que entrara Gordon, por ejemplo, ¿no? Un jugador que acaba de contratarse ya con el equipo de Barcelona, que juega muy bien al fútbol y que puede ser no solamente un elemento de refresco, sino ayudar mucho a que finalmente Inglaterra rompa con ese cero.
1: El gran fichaje Anthony Gordon del Fútbol Club Barcelona este verano, quieren también y están soñando con Julián Álvarez. ¿Qué le pasó a Martínez, Felipao? Le cayó completamente encima O'Reilly.
2: Sí, O'Reilly lo lleva a línea de fondo. Martínez quiere excavar, taladrar, se trompica, se cae, se levanta y después que pierde el esférico recibe un impacto con todo el peso del cuerpo de O'Reilly, que le cae en la parte izquierda de la cabeza. Esto hace que rebote una y dos veces en el césped y que quede aturdido, desorientado y maltrecho. No es intencional, ni mucho menos. O'Reilly va cayendo, pero cae sobre la cabeza, sobre el cuello de Martínez, que, bueno, va a tener que abandonar la cancha. Se va a tener que quedar un minutito allá, porque pues sí fue asistido, aunque no veo un protocolo médico tan adecuado para una conmoción con lo que podría haber sucedido.
1: Bueno, pues ya se mueve la pelota y es Jude Bellingham el que la va tomando. Así como lo decía Felipe Morales, le cayó O'Reilly directamente en la cabeza en una acción completamente sin querer. Maneja Harry Kane la pelota, la dejó entrar bien y va arrancando. Cruza ya el medio campo, entrega para Rashford que está abierto por izquierda. Atacan cuatro de Inglaterra, quiere venirse el primero. Rashford intentaba enganchar. La cobertura otra vez de Córdoba. ¡Qué manera de quitarle la pelota por parte del Norwich! Que después lanza la esférica larga, larga, larga, en donde Fajardo no alcanza a llegar. Pickford divide con la pierna zurda. El comentario de Carlos Moreno.
0: Llegamos al minuto 50 de tiempo corrido. Continuamos 0-0 y recordamos nuestros nombres y redes sociales.
1: Correcto, acá estamos. Felipe Morales, ¿dónde te encontramos?
2: A mí me encuentran en arroba el Franco del Foot y en arroba Tuki Libros.
0: Carlos Moreno, su servidor, Carlos Moreno -W en Twitter.
1: Y acá en el relato Iván el Pollo Elizondo. Encuentran como López Elizondo en las redes sociales, así que síganos y también mándenos sus mensajes a través del número de WhatsApp 0-0 Inglaterra y Panamá desde Nueva York y Nueva Jersey en la sede en donde se jugará la final de la Copa del Mundo. O'Reilly entrega para Rashford, este con Bellingham, atención con Bellingham, Bellingham le puede pegar el taconazo que le había dado Harry Kane, fue sensacional. Sin embargo, Bellingham no se animó a ir a puerta y ahora la recuperación es panameña y Cristian Martínez mete un cabezazo. Van tratando de cruzar la media cancha, le cerraron completamente esa zona Andrés Andrade, Anderson que se terminó metiendo bien ahí entre los dos elementos canaleros, Felipao.
2: Correcto, en la anterior que relatabas, en la que otra vez Harry Kane sale de su hábitat natural para habilitar a Rashford, este la estoy dando para que me la regreses, ¿no? Te la doy por fuera para que después me busques ahí en el balconcito del área, y fue cuando en el duelo individual Rashford fue despojado del esférico. Está un tiempito por detrás del resto el del Barcelona en estos primeros 5 minutos del complemento y quizás tomando decisiones no tan acertadas en la primera mitad.
1: Maneja la pelota Jude Bellingham, carriles centrales, va para la izquierda, otra vez con Rashford, este se la regresa al del Real Madrid y acá viene entonces Jude, se lo toma con calma, en cortito juega para Gueye, de nueva cuenta Jude Bellingham, va para Rashford que va enganchando, levanta la mirada, levanta la pelota, Harry Kane afuera. Alcanzó a reventar Córdoba, la pelota se estrella en Andrade y pasa apenas por encima, se salvó Panamá de un autogol.
2: Una mini carambola ahí en los linderos del área chica, Rashford por izquierda tiende el servicio, pica la pelota entre central y Harry Kane y efectivamente ahí en un intento de rechace la había dejado viva Córdoba y después se estaban metiendo en problemas ellos solos con rebalón de por medio. La pelota se fue apenas desviada del travesaño en un rebote con Andrade, ¿no?
1: O sea, pero parece que Andrade estira el brazo, Carlitos, como parecía que termina contactando la pelota con la mano.
0: Aún así yo pienso que no se hubiese marcado penal, ¿no? Por la distancia, una situación muy, muy rápida y no creo que fuese así. Fíjate, estaba viendo de aquel 6-1 del Mundial del 18, donde Inglaterra le gana a Panamá. 5 goles fueron en el primer tiempo y el único que hubo en el segundo tiempo fue autogol.
1: Mire usted, bueno, pues de ese partido ahora está todo muy corto. Hubo una falta en medio campo, Fajardo estaba evitando que Konsa pudiera avanzar y se va pintado entonces de amarillo el atacante recién ingresado para Panamá.
2: Sí, le tira el jalón para romper la transición. Ahora mismo Inglaterra cargando el área.
1: Bukayo Saka por derecha. Intentaba amagar, regala la pelota. Recuperación del propio Fajardo que se fue botando prácticamente hasta la frontal del área contraria. Y ahora entregan por derecha en donde Amir Murillo. Buena pelota para el propio Fajardo que tiene una recepción importante. Quería habilitar a Cristian Martínez al espacio. Sin embargo, O'Reilly cierra el espacio, la manda para afuera. Habrá servicio lateral para los de la CONCACAF.
2: Tiene que ser Rogers, ¿no? El jugador que cree pequeñas sociedades porque es el hombre que flota por detrás de los contenciones y por delante de la defensa. Entonces, en la medida en que sí, hemos halagado que se busca a Saka, que se busca a Rashford por fuera, que esa es la vía, el hombre que está ahí sin esta referencia de marca tiene que ser Rogers, camiseta 17, que puede pues crear una sinergia con Harry Kane, ¿no? Que estuvo en ocasión de gol muy circunstancial, lo que decíamos.
1: Sí.
2: Rebanón de por medio de Córdoba, rechace sobre Andrada, la más peligrosa, se están metiendo, problemando solo los panameños, ¿no?
1: Correcto, sí, bueno, pues ahí está entonces la situación, pues ya también podría ser opción Eberechi ese que esté en el banquillo, el caso de Noni Madueke que venía siendo titular, lo de Anthony Gordon, si quieres otro centro delantero, pues ahí está Ollie Watkins y Ivan Toney, pues son las opciones ofensivas que podría tener Thomas Tuchel cuando acá Rashford la va ganando, arranca en tres cuartos de cancha, se mete al área, se viene el primero Rashford, le pega, ¡afuera! ¡Afuera! Pasa la pelota, Rashford metió el acelerador, nadie lo alcanzaba, se mete al área, saca el zurdazo y cerca Inglaterra de abrir el marcador, Carlos Moreno.
0: Bueno, recorrió el solo 40 metros, yo pensé que era como Forrest Gump, que ya se iba a salir del estadio con el balón.
2: Siete toques cortos al esférico y en siete posibilidades de alzar la cara, ¿no? En esos toques
1: no lo
2: en
1: los
2: que
1: una vez
2: va avanzando y escalando el campo, nunca alzó la mirada para ver cómo precisamente tanto Rodgers como Kane eran receptores sin una referencia de marca, ¿no? Te digo que no me está gustando tanto lo de Rashford desde la última toma de decisión, ¿no? Cuando tiene que centrar pasa, cuando tiene que pasar tira, cuando tiene que tirar centro.
1: Correcto, sí. Es esa última toma de decisión de Rashford, es la que no ha estado correcta. Acá la roba Panamá y el Puma puede tener la primera en la frontal, le pega el Puma. Que aprovechó la equivocación en salida por parte de Elliot Anderson, ganó la pelota y quiso encontrar el ángulo, la iba a colgar, iba a ser un golazo del jugador de Juárez, a nada Panamá de abrir el marcador.
2: Tiene muchísimo mérito lo de Gutiérrez, que despoja por el carril izquierdo a Konsa, a Anderson, a Konsa, que deja este espacio para que tras la recuperación el Puma le mete toda la cara interna, busque la escuadra izquierda y se mande el golazo que todo Panamá en un puño hubiera gritado para no consolidar el primer punto panameño, sino la victoria parcial. Con poquito y nada, lo hemos dicho, Panamá ha puesto a temblar a Inglaterra desde finalizaciones, desde ataques directos, desde
1: sí,
2: probar
1: sí.
2: al arco.
1: Iba a ser el primer gol de Panamá en esta Copa del Mundo y además iba a ser un golazo. A final de cuentas Inglaterra pierde la pelota, todo se va a mover desde el fondo. Christensen, el estratega español que empieza a aplaudirle a sus jugadores, juega desde atrás Mosquera, el guardameta, levanta la pelota, cruza el medio campo, no puede bajarla a Fajardo, tampoco Rodríguez, y ahora la recuperación es para Jude Bellingham, pica el espacio Harry Kane, atención con esta, Harry le pega a Mosquera. Increíble lo de Mosquera sacando la pelota, pero sigue el peligro latente. O'Reilly entregando para Rashford, tira la bicicleta. Una vez más O'Reilly va sacando el centro a segundo palo. Harry Kane que la va bajando, pedían por ahí una mano, no se termina por señalar. Kane entrega para Kwanzaa. Kwanzaa en cortito con Anderson. Anderson al centro, rechace defensivo una vez más. Además, hubo falta por parte de Marcus Rashford. ¡Qué atajada de Mosquera ante el disparo de Harry Kane, Carlitos!
0: El servicio fue muy bueno y Kane me da la sensación de que apuesta más por la potencia que para la colocación, porque finalmente va a una zona donde se encuentra muy bien ubicado realmente el guardameta y decide rechazarlo hacia un costado. No cae el gol después de 58 minutos. Croacia sigue ganando, 2 minutos menos de desarrollo de partido al 56, 1-0 a Ghana.
2: Camina la portería muy bien Mosquera, da 2-3 pasitos que le hacen más corto el ángulo de disparo a Kane, que le había metido toda la agujeta derecha buscando el segundo poste. La hace ver fácil Mosquera desde el lanzamiento. Esta lo agarra prendido de la línea de cal. Y te cuento que ni recorriendo hacia la derecha llega. El mérito está en haber hecho más corto el ángulo. Entre más cerca del portero estás, más lejos estás del gol. Y parecía de rutina con dos guantes.
1: La hizo perfecto, Heller, ¿eh?
2: Pero tiene mucho mérito.
1: Arranca Anderson y atención con esta. Inglaterra quiere abrir el marcador, juega para Jude Bellingham, esta entrega con Rashford, Rashford engancha, juega hacia la frontal, terminó regalando la pelota a Rashford. Rashford es candidatazo a salir del partido acá con un error terrible, había 5 elementos en el área y jugó a la única zona en donde no había nadie. Rashford filtra por izquierda para Jude Bellingham, este trata de hacer la bicicleta. Qué jugada de Bellingham, llega a línea de fondo, busca sacar el servicio, hay un rebote y tendremos tiro de esquina para Inglaterra.
2: Ahí está lo de Bellingham con la 10. No lleva la 10 porque su mayor virtud consiste en mejorar a los demás, ¿no? O sea, y acá se hace cargo Bellingham, ¿no? Este es el verdadero sentido del número que lleva en la espalda, ¿no? Indicar cuántos jugadores dependen de él. Cuando la toma Bellingham, pues se nota que pasan cosas diferentes, ¿no? Lo que pasa es que es intermitente, con una llamita ahí que se prende y se apaga, pero por lo menos acá por izquierda en esta incursión, pues hacía que el partido tuviera más vértigo.
0: ¿Cómo le han dado a Rodríguez el 7, José Luis, eh? Yo no veo a Blackman el día de hoy dentro de los titulares, cuando había sido un jugador importante en esta plantilla, y no sé si Carrasquilla vea o no al menos un minuto en esta Copa del Mundo.
1: Pues está en la banca, pero no ha jugado. Al tiempo que acá, Cuanza está recibiendo atención médica, te digo algo, Cuanza fue el que pisó a Rodríguez. Yo creo que se queda como para que no me lo vayan a castigar o alguna situación, porque él es el que termina pisando al jugador panameño. No sé si al momento del contacto se le pudo haber doblado el tobillo, y ahí sí, viene una ligera lesión.
2: Y ahí tendrá que la cancha, y al médico, le pregunto, ¿te duele, mi hermano? Estoy tocando en todas partes.
1: Sí, sí,
2: me duele el pretexto derecho, claro, tú sí. Haz como que es el tobillo, haz como que me falsee, cuando efectivamente estas jugadas, precisamente, son las que, ok, estás fingiendo, estás haciendo tiempo de más, pues te la vamos a cobrar con un minutito afuera, mi hermano, ¿no? Porque si no te amonestaron al rival, tienes que salir de la cancha, por si estás haciendo que el cronómetro se extinga, vas a quedar en inferioridad un minuto. El 26, allá va, rengueante.
1: Correcto.
2: Él dice que se falseó, yo no dije que se falseó, yo lo no. Que tú relatas.
1: Por cierto, en este momento, Inglaterra se estaría midiendo a Portugal en los 16avos de final. Y el ganador de ese encuentro se estaría midiendo ante el ganador de España-Austria.
2: Pues al final a Cuanza sí me lo amonestaron, ¿no? Entonces es concordante lo que describíamos con lo que también dio el árbitro. Más allá que queda maltrecho él, no exime que él haya dejado el golpecito también.
1: Se vienen dos cambios, se viene Everechi ese, me parece, a la distancia, ¿o es Madueke? Pues es Madueke, uno de los dos que va a ingresar, y el otro, Jet Spence, el lateral. Mira, se va a ir Cuanza seguramente por Spence, y el otro será Noni Madueke. Ahora les decimos quiénes saldrán del terreno de juego. Por lo pronto habrá córner favorable para Inglaterra por la punta de la izquierda. 7 jugadores ingleses dentro del área, todo Panamá defendiendo. El único que queda fuera es el más chaparrito, Cristian Martínez. Viene el centro a primer palo, remate. ¡Gol! ¡Bellingham! ¡Gol! ¡De Inglaterra! El servicio vino por el córner de la punta de la izquierda. Quedó en el primer palo. Llega Jude Bellingham, le mete toda la pierna zurda, no deja que bote la pelota. Y así de volea la manda al fondo. 1-0. Lo está ganando el equipo de la Rosa.
2: Ahí lo que relatábamos, ¿no? En la medida en que aparece Bellingham, el panorama de los tres leones mejora y ruge el cuarto, ¿no? Ruge el cuarto león con esta anotación. No deja caer la pelota, lo tienen abrazado. Lo
0: están sujetando el 26, sí.
2: Y a ver, lejos de quejarse de que no le impiden la movilidad, saca la piernita izquierda sobre su marcador y la ajusta al primer palo, ¿no?
0: Es, ¿sabes qué pasa? Jorge Gutiérrez nunca voltea a ver la pelota en el tiro de esquina. Está en todo momento sosteniendo de alguna manera a Bellingham, que me hizo recordar la película del chanfle, que agarraban al chanfle y de taquito, como pudiera, remataba, pues así, aún abrazándolo, alcanzó a sacar el tirito y metió el gol.
1: Así tal cual, vino el centro, cortito, la verdad. Gutiérrez, el 26, abrazaba a Bellingham, no tenía ni idea que ya estaba la pelota en circulación. Y Bellingham solamente estira la pierna, la contacta con el botín zurdo, adentro.
2: Esos son los problemas de las marcaciones personales que veníamos anunciando sobre Bellingham, sobre Harry Kane. Tú siempre tienes que ver el viaje de la pelota si eres defensor. Acá, por estar más pendiente del receptor, se perdió del lanzamiento del córner izquierdo. Y Bellingham, que más allá de desatender la mirada al esférico por quejarse de que incluso lo estaban obstruyendo, abrazado, o sea, con el otro con pegamento, abrazado, sacó la piernita, o sea, le impidió mover los brazos, nunca de pie izquierdo, saca la piernita izquierda y con ese puntapié, vamos a decir, Orada a las redes.
1: Tiro libre favorable para Panamá por izquierda. Viene el centro del Puma. Segundo palo, el remate. La pelota no puede ser contactada. Piden mano, piden penal, piden pano. Les dan, piden queso. Y les dan un hueso. No se marca nada. Ahora Panamá otra vez con la pelota. Filtran al territorio de Harvey dentro del área. Levanta la mirada. Atención con esta. Se viene el empate. Remate. ¡Afuera! Se quedó Panamá de empatar el marcador. Buscaron a Harvey, no se había levantado la

0: bandera. Este entregó para atrás con Murillo, que sacó el derechazo muy desviado. Cerca Panamá del empate.
1: ¿Cuánta tiza le ha faltado a Panamá en esta Copa del Mundo? Porque por frecuencia de llegada partido a partido que les hemos llevado en toda la cadena W, no ha parado, pero efectivamente no ha estado fino, cuando en una jugada previa quizá estaba viciada por una posible mano. ¿Y qué pasó, mi pollo?
0: No.
1: Era manopla, ¿no?
0: Pero me parece una manísima por parte de Inglaterra, dentro del área, porque no alcancé a percibir quién era el jugador que quiere rechazarla con la cabeza, pero estira los dos brazos. Para que la gente lo entienda, como si estuviera bailando duranguense, y ahí le pega la pelota, por cierto, en la patada del estadio. ¿Quién sale, Felipao?
1: David Wickham ya es quien da fe y legalidad de este 1-0 de una escuadra de Inglaterra que aquí acomete.
0: Cuando acá viene Inglaterra, servicio a la media luna, rechace con la cabeza por parte de la defensa de Panamá, y ahora viene el conjunto del arroz otra vez por izquierda. Rashford amaga con sacar el servicio. Cuidado con esta, sigue bailoteando, pone la pelota para Harry Kane. Atención con esta, le pega Kane, rebote en la defensa de Panamá, y está empezando a tocar la puerta cada vez más fuerte el equipo de Thomas Tuchel, Carlitos.
2: Yo quería mencionarle a la gente que nos está escuchando en estos momentos, ¿vieron la vestimenta de Beckham?
0: Muy elegante.
2: Traje, ¿no? Corbata. Parece que venía de grabar un comercial de sacos o corbatas, claro. Yo qué sé. Christian Sien viene hoy todo de negro, pero también con corbata. Y volteas al otro lado ahora el técnico de Inglaterra y parece que viene del parque de diversiones con sus hijos, con gorra y con una playerita.
0: Sí, muy a lo Thomas Tuchel, ¿no? Siempre se viste así el técnico alemán. Que sí, se le puede criticar esa situación sin duda, pero desde su época en el Borussia Dortmund, en el PSG, en el Bayern Múnich, siempre se vestía igual, ¿eh?
1: Sí, tal cual.
0: Con ya, pants y gorra.
1: Y hablando de las modificaciones de Inglaterra, estaban diagramadas antes del gol, no le creíamos nada a Kwanzaa, bueno, pues se fue por lesión, ¿no? Y en la cancha ocupó su lugar Madueke, camiseta 20, y del otro lado, el que más me había gustado, que quizás se diluyó en agua tibia, Bukayo Saka del Arsenal, no va más. Y bueno, camiseta número 25, Spence, ya está en el terreno de juego. Esto estaba pensado incluso desde antes, uno por necesidad, otro para taladrar a Panamá.
0: Pelota larga para Jude Bellingham, que amagaba con sacar el servicio por izquierda. Sigue Jude, se mete al área, mete el centro, Harry Kane, remate, gol histórico. Testarazo, se convierte en el máximo anotador de la selección inglesa en las Copas del Mundo. Ya es el máximo en todas las competiciones. Le faltaba en las Copas del Mundo. Y ahora sí, con 11 tantos en este campeonato, está superando a Gary Lineker. Inglaterra 2, Panamá 0. El gol lo hizo Harry, lo hizo Kane, el histórico atacante inglés.
1: 11 veces Harry Kane, efectivamente deja por detrás a Gary Lineker, donde sabe, donde espera, en el núcleo del área, pica primer palo y gana el cabezazo sobre su eterno marcador, sobre hoy un futbolista en forma de pegamento como Andrade. Bueno, la disputaron por allá arriba, le dijo que sí a la pelota, la puso a palo cambiado. Mosquera venía recorriendo de derecha a izquierda, pues le dijo, pues regrésate, mi hermano, porque va para allá. 11 veces Harry Kane, que está en fuego y que marca el 2-0, que le da tranquilidad a una Inglaterra que vuelve a ser primero de grupo.
0: 11 veces Harry Kane en las Copas del Mundo, que su primer partido lo disputó en el Mundial de Rusia 2018. Y que pasando por Qatar y ahora en la Copa del Mundo 2026 se está convirtiendo en el máximo anotador en la historia de la selección en los mundiales, Carlitos Moreno.
2: Sí, y bueno, ya le da rumbo a este partido, ¿no? Goles al minuto 62 y al 66 de tiempo corrido. Vamos a ver si Panamá cuando menos se va con alguna anotación de esta Copa del Mundo.
1: Te digo algo, Carlitos. Sí. Si en estas contras, cuando guardaba el cero y estaba sorprendiendo al planeta, y desde la motivación y desde esto de ser más con poquito, ya con el 2-0 lapidario, parece que hasta esa esperanza muere, ¿no?
0: Correcto, bien, sí,
2: más
0: señor.
2: Mensajito. Venga. Saludos desde Mazatlán, Sinaloa. No nos deja nombre, pero ya pasó su su comentario. Saludos para mi madre Patricia hasta el cielo, de parte de su hijo Alfredo. Me imagino se cortó ahí el mensaje. Luego dice: soy Luis.
0: ¿Por qué se nos están cortando Luis los Arturo, mensajes, Carlitos? ¿Qué pasa con este celular? Hay que arreglarlo.
2: Saludos desde la planta de acero de Ramos Arizpe, Coahuila.
0: Saludos. Perfecto, gracias.
1: Un abrazo para todos en arroba el Franco del Feto Equilibros. ¿Tú dónde estás, mi
0: querido? Arroba López Elizondo 11. ¿Y tú, Carlitos?
2: Y Carlos Moreno, guión bajo de Blue. Buenas tardes. Hace rato dijeron que transmitirían todos los partidos. Sí, usted busque las diferentes frecuencias de la cadena W, porque estamos en el 730, estamos en el 900, en el 96.9. En fin, si está a la mano su radio, pues gírele todos los cuadrantes, perdón.
1: En la aplicación también, W Radio, W Deportes.
2: Que sí. Sí. Como siempre, excelente transmisión de ustedes. Pues ojalá haya el empate de Inglaterra contra Panamá. Saludos desde Tepic. Muchas gracias de verdad a toda la gente que se conecta el día de hoy con nosotros. A mi familia Ubalde, bandera de Guadalajara y Tampico. Gracias a todos.
0: Gracias, gracias por todos sus mensajes. Ahí les va el tip. Hay varios partidos en esta Copa del Mundo que van en simultáneo. Algunos de ellos van por la 900 de AM para la gente de la Ciudad de México. Si tú estás fuera y dices, bueno, es que yo no tengo la 900, en el portal de W Radio, ahí hay un apartado en donde tú puedes escuchar la 900, las diferentes repetidoras, 96.9 en este caso, y por supuesto en W Deportes. Así que si no tienes, digamos, en tu radio local la 900, te metes al portal de W Radio, en algunos apartados, ahí vienen las diferentes señales y le picas. Está. Y listo, si quieres escuchar también el Croacia eso, gana. ¿Cómo va Croacia gana, por cierto?
1: 1-0 lo gana Croacia y estuvo prendido el primer puesto de manera parcial, pero bueno, ya con esta resolución del 2-0 que parece definitiva de Inglaterra, pues se monta en la clasificación al primer escaño con 7 puntos, Croacia con sus muy buenos 6 puntitos, y Ghana, que se puede meter como tercero con 4 unidades.
2: Nada más estamos llegando a 46 diferentes sitios: Aguascalientes, Acapulco, Apatzingán, Cañita, Ciudad Hidalgo, Ciudad Juárez, Ciudad Victoria, Chetumal, Chihuahua, Chilpancingo, Córdoba, Cuernavaca, Durango, Fresnillo, Guadalajara, Guadalupe, Zacatecas, Irapuato, Lagos de Moreno, León, Mazatlán, Mérida, Mexicali, Monterrey, Morelia, Oaxaca, Pátzcuaro, Puerto Vallarta, Puebla, Querétaro, Reynosa, Saltillo, San José, San Luis Potosí, Tampico, Tapachula, Tepic, Tijuana, Toluca, Torreón, Tuxtla, Veracruz, Villahermosa, Jalapa y Zamora.
0: ¡Qué bárbaro, Carlitos! Se los aprendió todos. ¡Qué cosa lo de Carlitos Moreno!
2: Alfabético, además.
0: Bueno, por cierto, hubo una modificación. Se fue Jude Bellingham, ingresa Eberechi Eze, el campeón de la Premier League con el Arsenal, ex del Crystal Palace, buen fichaje para los de Mikel Arteta, y bueno, pues ya va a tener minutos en este partido. Thomas Tuchel ya con la ventaja, pues va a empezar a mover sus piezas. Acá se pone en circulación la pelota, Spence juega para Morgan Rogers, otra vez Spence metiendo el freno de mano, decide descargar hacia atrás, en donde ya la va tratando de manejar sin ningún problema Eric Kunza, juega para Mark Gehi, y Gehi que cruza la frontera del medio campo, decide descargar con O'Reilly va para Marcus Rashford. Y otra vez comienza el movimiento del equipo de Inglaterra, del equipo de los Tres Leones, que ya está tomando la ventaja 2-0, que con esto amarraría el primer lugar del grupo L. Acá hubo una falta cuando quería salir a la contra el conjunto de Panamá. Te escuchamos, Felipe Morales.
1: De los Tres Leones, pero que juega con un cuarto en la cancha, que es el capitán Harry Kane, que ya lo multicitamos. 11 goles en Copas del Mundo, récord, se lo rompe a Lineker, y que aguantó, trabajó, sacó el pico y la pala, salió de la zona, y jugó de espaldas para después ponerse en ocasión. Y bueno, cuando eventualmente los partidos rompen, siempre va a haber ese cuarto león en la cancha. Ese Harry Kane, que ahora en una disputa aérea la manda a guardar de cabeza y pone todo en orden. Por si se había tensado la trama, se había complicado, Panamá era un poquito más en las contras, lo puso todo en orden, el de siempre, el 9 inglés.
0: Correcto, y otra vez viene Panamá, ahora por derecha, pelota para Fajardo que filtra, alcanzó a regresar muy bien Mark Gehi. Sin embargo, otra vez le queda Fajardo que sacaba el zurdazo, pelota rebotada, y Amir Murillo que la va dejando entrar. Quieren sacar el centro, ahora sí lo hace Escobar, viene el cabezazo, que termina pasando desviado, quiso aparecer ahí al espacio Bárcenas, sin embargo la pelota terminó por afuera, Felipe Morales.
1: Panamá, que está montando la sorpresa, que no consolidará esta participación mundialista ni con un puntito en su historia, que nunca vivimos a Carrasquilla, que vino de paseo, que ni en rompas en caso de emergencia, mucho menos en un partido simbólico en el que no se juega nada, sí nos queda la sensación de que en algún trámite de juego mereció más, ¿no?
3: Claro.
1: Que tampoco es que no quisiera jugar a la pelota y que hiciera punzante por momentos en este y otros compromisos ahí al espacio.
3: En el primer tiempo, sin duda, merecía un poco más. Por cierto, hubo un par de cambios por parte del lado panameño. Se fue Joel Bárcenas, también se fue el Puma Rodríguez. Ingresaron con la camiseta 10 Ismael Díaz y con la 24 Azarías Londoño. Arranca justamente Londoño por esta banda a la derecha, juega para Díaz. Díaz ya giró, levanta la pelota, le queda Martínez dentro del área, cae, piden penal, dice el árbitro que juegue, contrarremate, afuera. Pues entró con ganas Ismael Díaz, que puso una pelota picadita para Martínez, el rebote le vuelve a caer al 10, sacando el derechazo y apenas por un costado.
1: Otra Martínez vez pica el espacio, perdón, Carlitos, otra vez pica el espacio ahí Martínez, no sé, se queja de un penal, no sé si es revisable o simplemente por la carrocería rival, el petizo, ¿no?, de unos 60 y tantos, que pareciera que aflojó el cuerpo, Carlos.
2: Sí, Martínez aparece completamente solo dentro del área, me da la impresión de que al recepcionar con el pecho es cuando llega por detrás un jugador del equipo inglés, pero sin hacer realmente contacto con él, alcanzan de alguna manera a encontrarse.
3: Corner de Martínez, la pelota que va pasando, el remate con la cabeza, sigue viva, Panamá quiere el descuento, atención con esta, el remate de Harvey, en el fondo Spence mete el testarazo, después Madueque la peina, recuperación inmediata de Londoño, juega para Martínez, Martínez con el centro, buscaban de Inglesita contactar la pelota, otra vez Martínez, Díaz que le pega por arriba, sacó la diagonal Cristian Martínez, encontró a Ismael Díaz que de primera la manda por encima de la puerta.
1: Pues mira, este en poquito tiempo, con presencia ofensiva, Díaz acá le mete la agujeta muy por debajo, la pelota se va muy elevada, pero bueno, presencia ofensiva de un Ismael Díaz que, bueno, ya hizo más que todo lo que hizo en el trayecto Joel Bárcenas.
3: No, de acuerdo, entró bastante bien Ismael Díaz. Por cierto, hay movimiento en el partido entre Croacia y Ghana, pero se está revisando una anotación. Ahora les decimos de qué se trata, porque viene Spence y el camiseta 25 filtra la pelota para Morgan Rogers, quiere sacar el centro, le quedó muy complicada al propio Rogers, por lo que la pelota se va a mover desde el fondo. Te escuchamos, Carlitos.
2: Bueno, vamos a estar pendientes de lo que ocurre entonces en el Croacia contra Ghana. Yo lo que quería nada más mencionar lo de Kane, llegó a 84 goles con la selección inglesa, detrás de él está Wayne Rooney con 53 y abajo Bobby Charlton con 49 goles.
3: Ah, es una locura lo de Harry Kane, uno de los mejores delanteros del momento, uno de los mejores en la historia de Inglaterra, pero sin duda se le criticaba mucho el tema de los títulos con el Tottenham, salió, llegó al Bayern Múnich y ahora sí, pues...
1: Sí, es su primera copa, luego ya en cascada, pero sí, rompió el maleficio.
3: Que justo la primera temporada con el Bayern no gana ningún título y decía, bueno, es que este nos trajo la malaria, no somos el Bayern Múnich. Y bueno, pues ya posteriormente empezaron a llegar los títulos oficiales para Harry Kane. Eso era lo más que se le criticaba, ¿no? ¿Cómo no puede ganar títulos Harry Kane? Es que jugaba con el Tottenham, que parece el Tottenham estaba salado. Cuando acá se marca la posición adelantada de Ismael Díaz. Bueno, en el otro partido había metido gol Ghana.
2: Y ya fueron al VAR.
3: Y están revisándolo en el VAR. Ahora nos platica si se otorga o no. Por lo pronto acá Inglaterra le está pegando 2-0 a Panamá. Pelota para Morgan Rogers. Este juega con Jet Spence. Y el 25 llegando al último cuarto de cancha. Larga la jugada. Quiere sacar el centro. Hay un desvío. Termina. No hubo desvío a final de cuentas. Le pegó mal Spence. Así que la pelota se va a mover desde el fondo, Felipe Morales.
1: Lo que está pasando en el partido de Croacia-Ghana es que hay una pelota parada por derecha, servida y llovida al área, y es muy finita la línea entre el fuera de lugar o no. A mí me había encantado que había vectores y que el balón tenía hasta camaritas seguidas, ¿no? Por múltiples ojos y lentes. El fuera de lugar no es revisable, salvo que esté revisado otra cosa. El fuera de lugar es blanco-negro y hasta con vectores y tecnología podrían anunciar si está adelantado el futbolista que marca la anotación, que movería todo en el grupo y pondría a Ghana ahí en segundo, ¿eh?
3: Sí.
1: Podría disputarse ahí con Croacia un mejor puesto.
3: Claro, claro, en caso de que se lo anularan, bueno, pues ahí quedaría en tercera posición esperando ese milagro de avanzar. Pero hay tensión,
2: gol.
3: Hay tensión. Pues ahí está, entonces se está empatando el partido entre Ghana y Croacia. Y claro, esto pone a los ganeses con una posibilidad muy amplia de meterse a la siguiente ronda. Ahora les platicamos cómo se va a colocar el grupo. Por lo pronto, acá Panamá maneja la pelota desde los botines de José Córdoba, que este me parece se puede valorizar mucho mejor. Pelota hacia el área, en donde quiere por ahí meterse Fajardo, compitiendo con todo ante Henry Conza. Conza mete el cuerpo, la pelota sale y habrá servicio desde el fondo. Pero ya les están avisando, que hay gol en el otro partido, por supuesto.
2: El gol es de Lucasen, un defensa que milita en la Liga de Chipre.
3: Perfecto, ahí está entonces el gol del otro partido. El de Ghana, con el que se está empatando el compromiso. Ghana sería segunda entonces, como lo decía Felipe Morales. Croacia caería al tercer puesto. Y a la espera de lo que pase en los siguientes cuatro partidos.
1: Sí. Inglaterra 7 puntos, Ghana 5 puntos, Croacia 4 puntos.
3: Mire usted, bueno, pues cómo está cerrando también ese compromiso. Acá le agradecemos que esté en compañía de Carlos Moreno, Felipe Morales, el Tuqui, y su servidor Iván El Pollo Elizondo en el relato del partido. Inglaterra 2, Panamá 0 en 80 minutos que se han ido. Elliot Anderson comanda este ataque por izquierda. Buena pelota de O'Reilly para Rashford, que la bajaba dentro del área. Después no pudo terminar por hacer un buen control. Además estaba en posición adelantada.
2: 7, 5 y 4 puntos. Inglaterra, después Ghana y posiblemente Croacia. Panamá sería lamentablemente en blanco en este grupo, que es el L de la Copa del Mundo.
3: Pues sería su sexta derrota en Copas del Mundo en 6 partidos disputados para Panamá.
1: Sí, que obviamente este partido, desde pues quererlo ganar a toda costa y resolverlo 2-0, Inglaterra bajó una marcha, 2 cambios, un ritmo, y ahora juega solamente desde la posesión, desde la amplitud. Tampoco hay mucha presión, tampoco hay mucha iniciativa canalera por parte de hacer superioridades o querer reactivarse o recuperar rápido la pelota, y ya se navega en piloto automático el juego.
3: Cambio de juego desde el centro a la derecha para Anónima Dueque, que no puede tener una buena recepción. Pues con esos resultados en este grupo, el equipo de Croacia estaría midiéndose en los 16avos a Colombia. Falta de que Colombia y Portugal se midan. En el caso de Inglaterra, estaría jugando contra su similar de Senegal. Y Croacia, que buscaría, perdón, y el caso de Ghana, ahora les digo contra quién se enfrentaría, porque viene Inglaterra. Anónima Dueque, que saque el servicio. Y ahora cerca de la media luna, la recuperación era de O'Reilly. Gana, buscaba jugar para segundo, Harry Kane. ¿No?
2: Portugal o Colombia de ese grupo.
3: Claro, Ghana iría exactamente contra Portugal en caso de pasar como segundo lugar, que el equipo lusitano también está en ese puesto. Te escuchamos, Felipao.
1: Sí, otra vez intentando a la contra Panamá. Activando a un Díaz que mejoró las cosas, que me queda la sensación de que antes de haber elegido a Tomás Rodríguez, que no tuvo mucha ocasión de gol en el primer tiempo, Díaz otra vez tira diagonales y busca estirar la cancha para forzar por lo menos lo que les diera a ellos una anotación, que han sido pocas. Sería la tercera, ¿no?, en sus Copas del Mundo, entendiendo que el primero fue Felipe Baloy, precisamente contra Inglaterra en aquel primer mundial. Uh-huh. Y el segundo de su historia fue un autogol.
3: Así es.
1: Entonces, bueno, algo se están jugando, por poco que sea.
3: Pues se vendrá un histórico también. Ya empieza a recibir indicaciones Jordan Henderson, el mítico mediocampista inglés.
2: Y Watkins.
3: Y Ollie Watkins, correcto, el centro delantero. Muy probablemente salga Harry Kane, ya guardándolo para lo que venga. Y pues si me apresuras, yo creo que Bellingham podría ser el sacrificado centro por izquierda de Panamá. Exactamente. Harry Kane le entrega para Everici ese. Buscaban ahora Morgan Rogers, que filtra la pelota. Bueno, pues ya no va a alcanzar a llegar Badoe, que hay una falta y tendremos tarjeta amarilla.
1: Amareladito para evitar la escapada. Andrade, camiseta 16, que hay que decirlo, junto con Escobar y Córdoba habían hecho lo que se les pidió, ¿no? Nulifiquemos entre 3-1, que vale por 4, lo decíamos como Harry Kane. Acá se escapaba Inglaterra al vacío y Andrés Andrade cambia esa cabalgata por una tarjeta amarilla.
3: Correcto, bueno, pues mira, se va Elliot Anderson, va a ingresar Jordan Henderson y se va Harry Kane. Ahí están los cambios. Dos más, pues ya dándole frescura a todo, a toda la columna, sí. ¿No, Thomas Tuchel?
1: Ya pensando en el presente más cercano, efectivamente, desde las cargas, las dosificaciones, el equipo inglés hoy juega a tambor batiente precisamente porque no había asegurado el primer puesto, todo se está resolviendo de última hora, pero bueno, hemos visto a Noruega que sin Haaland y con un cuadro B pierde con Francia, hemos visto que hoy Messi, Scaloni ha anunciado que no arranca, es decir, ya se piensa precisamente en el primer mata-mata que es 16avos de final a partir de mañana.
3: Pues se fue el histórico anotador de Inglaterra en las Copas del Mundo, ya dejó su lugar Harry Kane. Por cierto, se está moviendo el marcador en el otro partido, Felipao.
1: Gol de Croacia, que vuelve a poner otra vez las cosas bajo control para los balcánicos. Sí, con este 2-1 parcial, vuelven al segundo puesto y, bueno, hacen que gana, se juegue el tercer lugar.
3: Perfecto, bueno, pues otra vez Croacia ganando, acá se mantiene el 2-0. Por cierto, al término de este partido nos enlazamos directamente al Colombia-Portugal, que será en punto de las 5:30 de la tarde. ¡Qué juegazo! Colombia, que de momento está siendo líder ante Portugal, que es segundo del grupo K. Así que no te lo puedes perder, y acá arranca Inglaterra, Henderson con la diagonal, buscaban a Ollie Watkins, que trataba de girar, ya no alcanzó a contactar la pelota, tratando de salir ahora, Panamá se fue desdibujando, el equipo canalero normal, ya no les dio el tema físico, compitieron muy bien los primeros 45 minutos, pero ya en el segundo tiempo se fueron nublando, cuando acá lo intentaba hacer completamente solo Londoño, lo bajan. No hay infracción porque además la pelota ya se le había escapado, Carlitos.
2: Ya estuvo Inglaterra en Dallas, en Boston, ahora en Nueva Jersey, y va a jugar su próximo partido para que lo considere usted el próximo miércoles 1 de julio a las 10 de la mañana en Atlanta, todavía por definir su rival.
3: Correcto, todavía falta que acaben los siguientes 4 partidos, y ahora sí se nos escapó y se nos acabó la fase de grupos.
1: Correcto, Nikola Vlasic del Torino fue quien remató y nos entrega además una de las etapas en los festejos, sacando la lengua yendo a festejar con el banquillo. El 2-1 selló contra Ghana.
3: Madueke por izquierda pone la diagonal y no pudo pegarle Spence. Ahora Eberechi ese la gana y viene entonces el 21, tira el caño, sigue ese, mete bien la pierna, fuerte Córdoba, entregan por izquierda, Marcus Rashford que se mantiene dentro del campo, no se anima a hacerle individual, juegan para Henderson de primera, hacia atrás con Geji con Henderson, y ahora le pone paños fríos, congelan la pelota, los ingleses ya quieren que transcurran los últimos minutos, ya están pensando en los 16avos de final y posteriormente seguir su camino en esta Copa del Mundo. Tira un cañito, Marcus Rashford se mete al área, sigue Rashford, deja uno, deja dos, fue saliendo del área en donde nadie se animó a pegarle desde la frontal, Madueke otra vez la va pisando, mete el servicio, segundo palo, se viene el tercero, ¡oh, afuera! El propio Rashford quedó en el segundo palo y antes de que botara la pelota le mete la parte interna del botín, pero su remate se fue muy desviado.
1: Sí, sí, otra vez, ¿no? Rashford inicia haciendo un slalom, queriéndolo resolver saliéndose de la orquesta, ¿no? Haciendo un solo, primero de izquierda a derecha se desparrama a uno, a dos, a tres, hasta que un cuarto lo obliga a deshacerse de la pelota. Efectivamente Madueke tiene ese balón, observa que Rashford ataca el segundo poste y queriéndolo hacer todo lo termina haciendo una vez más, toma el Rashford porque le metió un tornillazo a ese balón raspándolo con la suya.
3: Y agradecerle, Carlitos, a toda la gente que se fue comunicando a través del número de WhatsApp que sigue las transmisiones de W Radio.
2: Sí, totalmente, no dio tiempo de leer a todo el mundo, pero esté pendientes porque seguimos los 104 partidos. Un abrazo caluroso, especial también para otro colega, Ciro Procuna, cumple hoy años, por cierto.
3: Ah, bueno, saludos a Ciro. ¿Nos está escuchando Ciro Procuna? Le mandamos un saludo. Bueno, pues ahí está, moviendo la pelota. Carlitos, hasta los cumpleaños de todos se sabe, ¿eh? Es una eminencia, Carlitos Moreno, bueno. Pues acá le avisan a la gente que el partido en el otro estadio está 2-1, a favor de Croacia, pero con estos resultados, tanto Inglaterra como los croatas amarrarían su boleto a la siguiente ronda. Y te digo algo, gana también, siendo incluso con esta derrota el segundo mejor tercer lugar. Así que pues estaría también gana avanzando a los 16avos. El tema era con Croacia, ¿no? Que por ahí podía tambalearse. Filtra por izquierda Panamá, querían llegar a línea de fondo. Los panameños no alcanzan a llegar en esa última zona. Gutiérrez, habrá servicio lateral de Jet Spence, el elemento del Tottenham Hotspur. Ese equipo que estuvo a nada de descender. Cuando acá la gana Díaz, le pega Díaz, afuera. Robó la pelota Ismael Díaz y no pudo encontrar la portería. Pero Díaz era para iniciar el partido,
1: sí,
3: ¿eh?
1: Sí. Desde la frecuencia de llegada, desde esta capacidad que tiene de aparecer o de ser, por ejemplo, una mayor referencia que Tomás Rodríguez, pues sí, Díaz debió ser de la partida de inicio.
3: Roba la pelota Eberechi, ese juega hacia adelante en donde Madueque buscaba filtrar la pelota. Recuperación Canalera y arranca otra vez Díaz en tres cuartos de cancha, va amagando para el centro, sigue Díaz entre dos. El propio Eberechi robó la pelota junto a Madueque y ahora viene el camiseta 20 inglés. Madueque buscaba filtrar a Rashford y de nueva cuenta Imperial Córdoba, que ya cruzó el medio campo. Sigue Córdoba, no puede encontrar a nadie, le quitan el dulce y la recuperación es inglesa. ¿Cuánto se agregó, Carlos Moreno?
2: Bueno, se agregan 6 minutos en este partido, que probablemente termine incluso antes que el de Croacia por el tema de la revisión del gol.
3: Sí, señor. Haciendo una buena pared Morgan Rogers, después filtra, se viene el tercero. ¡Oh, remate que te alcanza a sacar Mosquera! No supo definir, no, ni Madué, que lo habían dejado completamente solo, y Mosquera que estuvo evitando el tercero, y ahora se puede venir el primero para Panamá. ¡Remate! ¡Golazo! Fuera de lugar. Esto no va a valer. Fajardo, que había definido como Dios ante la salida de Jordan Pickford, pero se levantó la bandera. Ahogamos el grito. Felipe Morales, ¿había o no fuera de lugar?
1: Por milímetros fue el lugar moderno, pica el espacio y le había metido toda la parte interna esa pelota para vencer a Pickford hacia su costado izquierdo, que se había lanzado y le había metido el guantazo. A ver, era para meterse justo en los libros panameños, más allá de no tener puntos en mundiales, como se metió Baloy con su primer gol, y bueno, este hubiera sido el segundo gol de los canaleros en mundiales, entendiendo que uno de los tres que hubieran sido era autogol, y va para atrás. De repente, te digo, injusto el fútbol con los panameños, que sí, un tanto se hubieran merecido.
3: Sin duda. Bueno, pues se quedó cerca Panamá de encontrar el tanto, y ahora Inglaterra con Ollie Watkins por izquierda. Busca el tercero, se lo lleva con calma Watkins, jugaba para Rashford, quería tirar el caño, gana un servicio lateral, lo que hubiera sido ese gol. La gente panameña, Carlitos, ya estaba festejando en las gradas.
2: Sí, porque en este mundial se ha venido a blanco, sus gorros y todos anteriores habían sido de 1-0, ahora 2-0, y bueno, cuando menos querían hacer el famoso de la honrilla.
3: Pero no les alcanzó, o al menos hasta este momento. De los 6 que se agregaron, ya se fueron 2. Para que la gente se lo imagine, en algún momento Luis Suárez ante el PSG jugando con el Barcelona en una Champions metió un gol en un mano a mano con el guardameta, la clavó en el ángulo.
1: Sí.
3: Pues muy similar la definición que había tenido Fajardo, el gol de su vida en una Copa del Mundo, pero sí. Bueno, estaba por un pie adelantado y pues evidentemente no contó la jugada. De cualquier manera, Panamá lo va a seguir intentando. En los carriles centrales, Harvey la va tomando. Juega para el costado de la izquierda, en donde se va sumando Gutiérrez. Centro al área, Pickford que mete el manotazo. La pelota va para afuera, tendremos tiro de esquina.
1: Y otra vez Guajardo, pelota llovida, larguísimo el centro de 40 metros. Se tiende de palomita, solamente que la mide mal. Le faltó precisamente una cabeza para llegar a ese balón. Ya se había tendido ahí en el punto penal. La alcanza a rozar, Pickford le mete el guantazo por izquierda, pero hay maneras de caer, ¿no? Y está cayendo con la cara al sol el equipo panameño, que acá, mi pollo, hasta el gol olímpico quería hacer, ¿no?
3: Intentaban el gol olímpico, le pegaron al córner, la pelota fue cerrando y bueno, terminó estrellándose en la red. Y ya con los vectores, pues sí, pues la
2: medio
3: rodilla,
2: cuerpo casi.
3: Medio cuerpo, exactamente, adelantado a lo de Fajardo, Carlos Moreno.
2: Sí, digo, una pena, ¿no? Que se vaya de esta manera a Panamá. Haití también creo que dejó buenas sensaciones. Ni hablar, digo, hay selecciones que decepción y hay otras más que se quedan en la orilla ya a estas alturas, ¿no? Pero también se viene lo mejor, indudablemente, de la Copa del Mundo. Eran demasiadas selecciones, ya hay un filtro y en esta oportunidad seguramente veremos mejores partidos.
3: Correcto. De los 48 que vinieron, Hoy nos quedarán 32. Remate de larga distancia. Desvío afuera. Trató de sorprender desde la media luna Eberechi ese. La pelota pasa desviada. Hubo un contacto. Tendremos córner.
1: Sí, pega la pelota en el muslo izquierdo. De...

0: 0-1 con Croacia, 1-0 con Ghana, gol que por cierto fue al minuto 95, sí. Y acá, bueno, terminas perdiendo 2-0 contra Inglaterra, compitiendo bien.
1: A veces, por más que quieras, no puedes, pero hay mil maneras de morir, ¿no? Y Panamá muere de algo, a diferencia de la expectativa que existía, ¿no?
0: De acuerdo.
1: Se espera poco de ellos, pero mueren combatientes.
0: Compitiendo.
1: Cuéntame, ¿de Uruguay? ¿De Uruguay cómo murió?
0: De acuerdo. ¿Ah? Watkins, dentro del área, por derecha, saca la diagonal. Alcanza a sacarla bien el portero Mosquera. Las recuperaciones de Cristian Martínez. Le van a quedar 30 segundos a este compromiso. Martínez juega por izquierda, en donde se iba sumando el propio Fajardo. Hay una infracción y tendremos movimiento para el equipo de Panamá. Este equipo canalero que, bueno, pues tendrá que esperar otro proceso mundialista. 4 años más para soñar con su primera victoria en Copas del Mundo. No fue en esta ocasión. Se quedaron cerca, compitieron bien, pero no llegó ni siquiera un empate. Arrancan por derecha. Henderson alcanza a reventar la banda para afuera. Te escuchamos, Carlos Moreno.
2: Bueno, con estos 2 goles, Inglaterra llega a 110 anotaciones en Copas del Mundo.
0: Termina el partido. Inglaterra le gana 2-0 a Panamá y es líder del Grupo L.
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0: Correcto. Nosotros ya nos vamos porque ya se viene el Colombia-Portugal. Gracias, Felipe Morales.
1: Hasta luego, chao, chao, Tuki.
0: Gracias, Carlos Moreno.
2: Saludos.
0: A nombre de Rodrigo Fernández de la Garza, la producción, el buen Morocco en los controles. Mi nombre es Iván El Pollo Elizondo. Pásela bien. Inglaterra le ganó 2-0 a Panamá y es líder del Grupo L. Hasta la próxima.
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8: Mi nombre es Luis Mario Sauret y esto es Crónicas Mundialistas. Corría la final del Mundial de Sudáfrica 2010 con España y los Países Bajos como protagonistas en un partido en el que no bastaron los 90 minutos para definir al campeón. En el 116, desde los linderos del área, Cesc Fàbregas filtró un balón para Andrés Iniesta. El fantasmita mandó a guardar el balón con su pierna derecha.
9: Favorable España, Torres, pelota que le va a quedar a Fàbregas. Cesc para Iniesta, tiene el gol, la Copa del Mundo. ¡Gol!
8: Con este gol, España se quedó con el título mundial de la Copa del Mundo en Sudáfrica.
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6: Hola, yo soy Alex López y estos son los Estadios Mundialistas. En Georgia, Estados Unidos, se levanta un estadio joven pero ya emblemático, el Atlanta Stadium.

0: Stadium será sede de 8 partidos del Mundial 2026, incluida una semifinal. Inaugurado en 2017, se ganó rápido al público por su experiencia pensada para el aficionado. Comida local, precios accesibles y gradas que recorren todo el campo. Es casa de los Falcons y de Atlanta United y albergó un Super Bowl y juegos internacionales. En 2026 volverá a ser protagonista del fútbol global.
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2: Soy Iñaki Álvarez y esto es Hecho en México. Hablemos de Raúl Jiménez, que es sinónimo de carácter y resiliencia en los mundiales. Un delantero que ha sabido levantarse cuando parecía imposible. Su presencia no solo se mide en goles, sino en liderazgo, sacrificio y valentía. Debutó con América y no tardó en responder con creces, al grado de llenarle el ojo al Cholo Simeone, fichando así por el Atlético de Madrid. Y luego de un tiempo en Portugal con Benfica, llegó a la Premier League con los Wolves,
3: marcando 57 tantos.
2: Una fractura en el cráneo mermó su carrera en 2020. Sin embargo, llegaría una oportunidad en Inglaterra con el Fulham, donde Raúl se convirtió en el mexicano con más goles en la Premier League.
3: En este, su último mundial,
2: el lobo mexicano buscará acercarse al objetivo de ser el máximo anotador en la historia de la selección mexicana.
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12: Bienvenidos, bienvenidos a la cadena W Radio Blue Deportes. Le invita para que se quede con nosotros porque tenemos uno de los partidos más esperados de la Copa del Mundo. Sí, en Miami, Colombia ante Portugal. Sí, está Colombia, que tiene el mejor fútbol hasta el momento de lo que hemos visto de la Conmebol contra Portugal de la mano de Cristiano Ronaldo, que créanmelo, está con la mano arriba para ser figura de esta Copa del Mundo. Así que nos esperan 90 minutos para definir los grupos, las posiciones, y de a poco vamos a ir conociendo cómo quedan los 16avos de final. Mi nombre es Alberto Bernard y está la invitación para que nos escuche a través de W Radio, W Deportes, porque tendremos también en el 900 todo en vivo, tanto los dos partidos, para que usted tenga y viva este momento de definición de la Copa del Mundo. Tengo el gusto de le saludar. Alex Gómez, ¿cómo estás?
13: ¿Qué pasa, mi querido Beto? Toño, 3 cambios hace Colombia. Normalmente se dice que equipo que gana debe repetir. Repitió 2 veces seguidas Néstor Lorenzo, pero en este contra Portugal hace 3 modificaciones.
12: Exactamente, sí. Hay que pensar en la rotación de jugadores y recordar que se empieza a cerrar los espacios entre juego y juego. Cada vez van a ser más cortos. Mi querido Toño Moreno, que nos llevará la narración del encuentro. Toño, ¿cómo estás?
14: Beto Bernard, qué gusto saludarte a ti, Alejandro Gómez y a la gente que nos sigue a través de la cadena de W Radio. Uno de los partidazos. A ver, desde el momento que ya sabes cómo está el calendario de las primeras 3 jornadas, digamos, pues este día para cerrar nos presenta otra vez a una de las grandes figuras, ¿no? Que es Cristiano Ronaldo. Así es que vaya encuentro, Portugal contra Colombia.
12: 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Bienvenido al juego. Ahí está. Y hay varios duelos personales. Hoy me parece muy interesante el de Bruno Fernández contra James Rodríguez. ¡Qué bárbaro! Dos cerebros que caminan en el terreno de juego. Así que será muy interesante el tener y vivir esa situación. Así que preparamos, porque vamos a ir también con las alineaciones del encuentro. ¿Con quién arrancamos? ¿Quién se avienta? No, Colombia.
13: Me arranca con Colombia, tienes razón. Venga, con el atlista Camilo Vargas, que estará representando a la Liga MX en este partidazo. Línea defensiva con un par de ajustes. Las laterales, David Machado por el lado izquierdo, que se presenta de inicio. Santiago Arias, el del Independiente, por el lado derecho. Los centrales, John Lucumí y Davinson Sánchez, ahí no le cambia. Luego el triángulo en media cancha, el mismo John Arias, Gustavo Puerta y Jefferson Lerma, quiero decir. Y adelante también una modificación, John Córdoba será el 9, la punta del ataque colombiano, acompañado por Luis Díaz y James Rodríguez, que FIFA lo pone como atacante derecho, normalmente está atrás del 9.
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14: Vamos con la alineación de Portugal, Beto. Hoy aparece con Diego Costa, con João Cancelo, con Rubén Díaz, Renato Veiga, Nuno Méndez. Está también en la media cancha Vitinha, con Ricardo Neves, con Neto, adelante Bruno Fernández, João Félix y por supuesto el número 7 de Cristiano Ronaldo.
12: 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Muy bien, y vamos a platicar también que esperábamos un partido espejo donde juegue 4-2-3-1 el equipo de Portugal con Bruno Fernández como el enganche detrás de Cristiano Ronaldo, y de Colombia habrá que esperar si es el 4-3-3 o si tira a James por un costado, porque entre los cambios que hizo también metió varios volantes internos.
13: Está bueno el partido porque aquí no es como en otros grupos en donde ya da lo mismo el resultado. Aquí los dos van a pelear por el primer lugar, porque la llave, ya lo platicaremos, es muy favorable para el primero.
12: 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Vamos a la pausa. Regresamos con el Colombia contra Portugal.
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11: Estamos de regreso a través de la cadena W. Le llevamos desde Miami el partido, uno de los partidos más esperados de la ronda de grupos, que pensábamos que iban a pelear nada más por posición y que ahí la llevaba. No, se están peleando muchísimo estos dos equipos, el equipo de Portugal ante Colombia. Así que quédese con nosotros porque está viviendo 104 capítulos de una historia inolvidable, que es la Copa del Mundo 2026, en vivo y en exclusiva a través de toda la cadena W Radiopolis, llevándole, como siempre, los eventos que marcan la historia de nuestro país. Y bueno, vamos, porque en todo esto hay anécdotas tuyas.
12: Sí, hace 60 años, en el 66, un portugués la rompía en una Copa del Mundo. Eusebio fue el campeón de goleo, un portugués nacido en Mozambique, la Pantera Negra, hizo 9 goles. Y bueno, pues ahora, 60 años después, Portugal es protagonista en una Copa del Mundo. Ya no está Eusebio, está Cristiano.
11: Qué vaya anécdota acabas de dar, mi querido Toño. 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Así que sí, son cosas que marcan la historia. Siempre hablamos, ¿no?, de que hay momentos de cada Copa del Mundo que quedan grabados en la memoria.
12: Ahí apareció, para mí, apareció Portugal en Copa del Mundo.
13: Exactamente. Eusebio, que vino aquí un ratito.
12: ¿Al Monterrey?
13: Sí, exactamente, a los Rayados, a la pandilla.
11: De esas visitas, no sé si llamarlas inesperadas, ¿no?, en algún momento. Pero bueno, a ver, paren oreja, ¿eh? 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Bienvenidos al juego. Así que hay mucho que platicar, porque además el fútbol, la Copa del Mundo, sirve para conocer otros países, mi querido Alex. Sirve para aprender de otras culturas.
13: Por ejemplo, el dato que les tengo es tiene que ver con Portugal y su comida. Uh-huh. ¿Saben ustedes que el famoso tempura japonés, uh-huh, fue llevado a esas tierras por misioneros jesuitas portugueses? Que les dijeron, a ver, sí sabe rico así, pero pónganle esto, capelo, tal. Y el tempura lo inventaron los jesuitas portugueses y lo llevaron a Japón.
12: Esa otra no me la cosa, sabía. No me la sabía.
13: Esa te la acabas
11: de aprender. Acabas de llevar otro nivel esto. Sí, sí, sí.
13: Y una que tiene que ver con el fútbol y estas dos escuadras. Ninguno ha sido sede, ni Portugal ni Colombia, de Copas del Mundo. Colombia lo iba a hacer, pero al final rechazó, se echó para atrás de la organización y nos tocó a nosotros en el 86. Ninguno ha llegado a la final, ninguno ha sido campeón de la Copa FIFA. Voy por Portugal en esta.
11: 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Así que ahí están el dato cultural y ese dato que, insisto, la Copa del Mundo es el pretexto perfecto para culturas, países que son muy distantes. Hace 3 meses, hoy hablamos de ellos con una naturalidad increíble, ¿no? Y va a haber el caso de Cabo Verde, y va a haber República del Congo, el caso de Uzbekistán, países que uno parece tan lejanos y tan ajenos a nosotros, pero que en el día a día se vuelven parte de. Así que iremos platicando acerca de esta previa que estamos viviendo del Colombia contra Portugal, que se juega en Miami a través de la cadena W. Vamos a la pausa y regresamos para platicar con más de todo esto. ¿Me indicas? Si no, seguimos platicando, porque vámonos a pausa. Pausa y regresamos.
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19: Mi nombre es Luis Mario Sauret y esto es Crónicas Mundialistas. Corría la fase de grupos del Mundial de Sudáfrica 2010 y la selección mexicana se medía ante Francia.
20: Los de Javier Aguirre venían de empatar por un tanto ante Sudáfrica y tenían la necesidad de ganar.
19: El primer gol del partido lo ponía un joven mexicano que llegaba con la etiqueta de sorpresa bajo el nombre de Javier Hernández, quien aprovechó un mano a mano quitándose de encima al guardameta Hugo Lloris.
21: Pelota para el Chícharo, solo, no la falle.
19: México derrotó 2 por 0 a Francia y con esto llegaba a 4 puntos en el grupo A del Mundial Sudafricano.
22: Chícharo.
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24: Hola, yo soy Alex López y estos son los Estadios Mundialistas. En el sur de California se levanta uno de los recintos más modernos y nuevos del planeta. Inaugurado en 2020, Los Angeles Stadium es el inmueble más joven rumbo al Mundial 2026. Se ubica en Inglewood, a media hora del mítico Rose Bowl, que albergó la final de la Copa del Mundo de Estados Unidos 1994. Aquí juegan los Rams y los Chargers de la NFL y ya fue sede de un Super Bowl ganado por los carneros. Bajo su techo futurista también han brillado grandes artistas en conciertos y en 2026 este escenario será uno de los grandes protagonistas del fútbol mundial.
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19: Mi nombre es Luis Mario Sauret y esto es Crónicas Mundialistas.
20: Era la ronda de los octavos de final de la Copa del Mundo de Brasil 2014.
19: La selección mexicana buscaba romper con la maldición del cuarto partido. El gol que hacía ilusionar a los nuestros fue un tanto de Giovanni Dos Santos. Iniciaba la segunda parte cuando Gio controló un balón 3 metros fuera de la media luna. Sacó un disparo cruzado potente con la zurda para poner a México al frente en el marcador.
26: Buscan al hermoso, no puede ganar. Gio la baja con el pecho. Gio se puede meter como novedad. ¡Gio cruza!
19: Al final la selección mexicana terminaría perdiendo contra los Países Bajos 2-1. Pero Gio pasó a la historia con su golazo de larga distancia.
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11: Estamos de regreso a través de la cadena W. Colombia contra Portugal, se define el grupo K en Miami, pero antes hay que hablar de la edad de los jugadores, porque hoy hay muchos veteranos que están en su mejor momento.
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11: 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Y hay que hablar del peso económico y deportivo de las figuras que tenemos hoy en la cancha, Toño. Que
12: sin duda, Lucho Díaz, ¿no? El jugador del Bayern Múnich, el jugador colombiano, está tasado en $70 millones. Es el colombiano más valioso de la historia.
11: 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Y arrancamos con los himnos nacionales y vamos a escuchar a Colombia. Nos despedimos desde digitales, vamos a seguir en la radio, vamos a seguir con los himnos nacionales de Colombia.

¡Qué forma de vivirlo! ¡Qué sentimiento! Es de lo más emotivo que hay previo a un arranque de partido, cuando se entonan los himnos nacionales. Y ahora vamos a escuchar el himno nacional de Portugal.

0: 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Es imposible no sentir cómo vibra, cómo se cambia la vibra cuando se entona con tal pasión el himno nacional. El fútbol es parte de eso, de la identidad de todo el mundo, de ese sentimiento de orgullo, de honor. Así que se viene el Colombia contra Portugal, desde la ciudad de Miami, tiempo de definición, Grupo K, y lo voy a dejar en la voz, la narración, la emoción de Toño Moreno.
1: Muchas gracias, Beto. Durante el himno nacional vimos también en las pantallas del estadio de Miami la imagen de Jota, este jugador al que le dedican sus partidos en esta Copa del Mundo a los compañeros, y la FIFA lo hace también, y seguramente también se guardará el minuto de silencio para los hermanos venezolanos, se ha hecho en los otros partidos. También vimos por ahí a Pepe en la tribuna, a Irina, la esposa de Cristiano
2: ¿Quién
1: Ronaldo.
2: Estaba el primo, ¿quién era?
1: Y a Pepe, ¿no?
2: ¡Auch! ¡Auch! ¡Auch!
1: Te dolió, pega siempre, pegaba siempre. Bueno, pues, y el colorido Alejandro Gómez de Colombia. A este Colombia que de alguna manera lo descubrimos cuando aquel famoso Mundial de Italia 90, el de Higuita, el de Valderrama, un Colombia que le da colorido a la tribuna.
3: De acuerdo. Buenas tardes a todos. A ver, recordar algo bien importante que es que se disputan en este partido el primer lugar del Grupo K. ¿Por qué es importante? Porque ¿qué primero hoy? Que Colombia con el empate lo sería. Va contra Ghana, el otro va a ir contra Croacia. Eso no es lo más complicado. El asunto es que si ganan, en octavos de final, el que quede primero hoy iría contra Suiza, mientras que el segundo va contra España. Y luego le tocaría Francia. Es decir, la llave para el que quede hoy segundo lugar del Grupo K es más difícil. Y hablando de eso, decir que ya es oficial, México enfrentará a Ecuador. Ya se acabó el misterio para México. Por fin, el martes contra Ecuador.
1: Sí, amanecimos hace 4 días con el tema de Cabo Verde. Luego pasó a lo de Escocia. Ayer se fue concretando lo de Ecuador, hoy se confirma. Así es que el próximo martes a las 7:00 p.m. estará jugando el equipo de Javier Aguirre, el equipo de todos, el equipo de México contra Ecuador. Y usted lo podrá escuchar a través de la cadena W Radio. Ya los equipos están disponiendo para iniciar con ese color vermellón, con vivos en verde, el conjunto de Portugal, en tanto que Colombia con el tradicional amarillo, que además Beto Bernard, ese amarillo que ha pintado las tribunas del Estadio Azteca, ahora Ciudad de México, del Estadio en Guadalajara, y hoy lo hace en Miami.
0: Sí, ha sido espectacular la afición de la selección Colombia, que ha estado alrededor de México mucho tiempo, hay que decirlo también, muchísima gente colombiana vive en Miami, también la colonia colombiana que vive y que radica en la Ciudad de México es muy, pero muy grande, a la cual le mandamos un saludo, sobre todo a la gran cantidad de restaurantes colombianos que hay hoy en la colonia Roma, en la Ciudad de México, increíble.
3: Bienvenidos, bienvenidos.
0: Increíble, y por otro lado el equipo de Portugal, de la mano de Cristiano Ronaldo, un tipo que yo creo que le picaron el orgullo, que Messi goles, que Haaland goles, que Mbappé goles, que Dembélé goles, pues también tiene goles Cristiano Ronaldo, que está ahí la puja por ser campeón de goleo, créanmelo, va a ser un espectáculo también.
1: 5 veces Balón de Oro y además anotando gol en 6 diferentes Copas del Mundo. Se está convirtiendo este Mundial 2026 en el Mundial donde se están rompiendo récords, se están rompiendo marcas. Antonio Carvajal jugó 5 mundiales y duró un buen rato para que llegara Lothar Matthäus a empatarlo. Ahora ya hablamos ya no los 5, los que tienen 6. Y en este momento, como le decía, los jugadores se van a reunir al centro del campo, en un costado, en el círculo de la media cancha. Está toda la selección abrazada del equipo de Portugal y del otro, Colombia. Guardaremos un respetuoso minuto de silencio en memoria de las personas que han perdido la vida y los que sufren actualmente debido a los terribles terremotos en Venezuela.
0: Así que vamos a vivir este momento que siempre es duro, ¿no? Después de que un país vive una tragedia como la que están viviendo nuestros hermanos venezolanos, solamente queda estar en solidaridad con ellos, hacerlo. Si se puede usted ayudar, hay muchos centros de acopio y de ayuda donde usted puede mandar para pedir que lo más pronto se recupere el pueblo venezolano.
3: La peor tragedia no bélica en la historia de Venezuela.
0: Exactamente. Así que todos nuestros buenos deseos de que salgan rápido de este grave, grave problema.
1: El árbitro, por cierto, es Alireza Fagani, iraní naturalizado australiano, junto con la Karindis y Lindsay. Es la tripleta que estará en la cancha, repito, de Australia, aunque el árbitro central nacido en Irán. Todo está listo ya. El equipo de amarillo La va a poner a circular, es Colombia. Viene la cuenta regresiva. 6, 5, 4, 3, 2, 1. Arranca el partido. Y aquí comienzan las hostilidades de uno de los partidos más esperados. Desde que se dio a conocer el calendario de juegos, había algunos que marcábamos. Ayer se jugó uno. En México, por cierto, el de Uruguay y España, pero este Colombia-Portugal incluso se dice que es el partido cuyos boletos resultaron más costosos. Está lleno en su totalidad el estadio de Miami y Colombia la vuelve a tocar por el sector izquierdo. Allá está Machado, el jugador de Nantes, jugando para Camilo Vargas, el arquero del Atlas. Camilo, que también antes de llegar al Atlas hizo carrera en el Atlético Nacional, en el Deportivo Cali, y que tiene en la banca a David Ospina. Salen ahora a través de Davinson Sánchez. Sánchez mete el balonazo al frente buscando a Lucho Díaz o a John Córdoba. Atención, aquí viene Colombia dentro del área, busca el perfil, el disparo, y finalmente por allá estuvo a punto el equipo de Colombia. Un remate con la cabeza por parte de John Córdoba, el jugador que está en la Liga Rusa. Una jugada en donde se entiende allá con Lucho Díaz. Lucho la va a recibir después de un bote, levanta la cara, ubica a Córdoba, y allá está el primer avance que tiene Beto Bernard, el equipo de Colombia.
0: Oye, pero qué forma de hacer confianza de Arias, el lateral derecho del equipo colombiano, del equipo, perdón, del equipo de Portugal. Joan Cancelo, que deja botar la pelota y se estaba complicando solo el del Barcelona. Cancelo se estaba metiendo en problemas.
1: Otra vez Córdoba abriendo para James, pero bueno, pues había un fuera de lugar y el que llegaba era Santiago Arias, el jugador del Independiente. Alejandro Gómez, ya señalabas tú algunos cambios que presenta hoy la selección de Colombia. Uno de ellos es precisamente Santiago Arias, que va a correr por el carril derecho y que en ese momento le levantan la bandera. Estaba adelantado.
3: Los dos laterales, de hecho, Santiago Arias del Independiente y David Machado del Nantes de Francia, hoy aparecen por primera vez como titulares en el torneo. Igual que John Córdoba, que para mí es una falla terrible. No esperaba ese rebote, pero estaba pleno. Y para eso lo meten, porque hoy James Rodríguez aparece, y ya lo vimos ahí, nominalmente como extremo derecho. No es un extremo derecho, pero lo que quieren es buscarlo y que venga el centro para Córdoba.
1: Exactamente, y ahora la salida por parte de Portugal, con ese color que no es el rojo, les decía, es más bien un vermellón el que utiliza el conjunto portugués. Lo hace con Nuno Mendes, el que para muchos es el mejor lateral del mundo.
0: Por fin supe cuál era el color vermellón.
1: Sí, es que vaya, no es un color, no guinda, es un color vino, no.
3: Parecido al guinda.
1: Sí, y no es un color vino tampoco. No, atención.
0: Respetos,
1: Ahora, aquí viene Cancelo. Apoyándose, la va a pedir Vitinha. Vitinha, la gente le silba, porque la gente en su mayoría es de Colombia, por eso escucharán silbidos y querrá decir que el balón lo tiene el equipo colombiano. Una falta a favor del equipo de Portugal, la cometió Arias. No hay tarjeta todavía. Las pantallas nos muestran también al técnico de Colombia, Néstor Lorenzo, argentino de nacimiento. Jugó aquella final en Roma, en Italia 90, al lado de Maradona, la que ganó Alemania de Franz Beckenbauer. Y del otro lado, el técnico es Roberto Martínez, el técnico que nació en España, pero que hizo carrera en Inglaterra, que estuvo con el Everton, dirigió ya a Bélgica, ahora está dirigiendo a Portugal. Aquí va a venir el equipo portugués, el equipo luso, levanta la cara. Va a venir el cobro, vamos a ver qué hace Joao Félix. La quiere jugar en corto, allá estaba Bruno Fernández, el número 8, sirviendo adelante. Neto no se puede quedar con ella. Ahora Colombia tratando de salir otra vez, Cesáreas tratando de reventar, y por allá con un disparo muy, pero muy lejano y muy desviado, está Cancelo. Así es que son los primeros minutos, en este caso, Alberto Bernard, los minutos de estudio, porque como bien comentaban ustedes en el previo, sí se están jugando mucho.
0: Oye, y nada más de Néstor Lorenzo para completar, auxiliar de Pekerman en Tigres y en Toluca.
1: Tienes toda la razón.
0: Acá anduvo en México este hombre. Sí, habrá que ver los duelos individuales. Vitinha o Lerma, ¿quién va a ganar? Lerma juega en el Crystal Palace y es un pilar del equipo. Y Vitinha, pues nada más en el Paris Saint-Germain. Es uno de los duelos interesantes. El otro, ¿quién va a generar más fútbol? ¿Bruno Fernández o James Rodríguez? Sin duda un partido con mucho que vivir.
1: Otra vez buscando adelante a John Córdoba. y el balón ya no lo puede alcanzar, pero finalmente va afuera y será saque de mano porque Renato Veiga, jugador número 13 de Portugal, la mandó afuera, así es que será saque de banda. Hoy lo escuchaba a alguien decir algo muy cierto. En esta Copa del Mundo hemos visto ya que el saque de manos, el saque de banda, el saque lateral se ha convertido en un arma muy peligrosa porque hay jugadores que ya se han especializado en llegar el balón hasta prácticamente el área, depende de dónde se está cobrando, como ahora es Colombia, el balón por arriba, la está pidiendo el arquero, allá estaba Diego Costa, trata de rechazar, todavía la tiene Colombia, atención, el balón dentro del área, da un bote, dos botes, tres botes, hasta que finalmente Rubén Díaz la está reventando, buscando adelante al bicho, allá está Cristiano Ronaldo, el gafete de capitán, la está buscando, pero ahora se apoya, lo hacía ya en Joao Félix, que en algún momento jugó también para el Atlético de Madrid. El balón será todavía para Portugal. Estamos rebasando cinco minutos de la primera parte. Colombia y Portugal están todavía 0-0.
3: Decir que Dani Muñoz, que ha sorprendido siendo lateral de la derecha con los dos goles anotados en esta Copa para Colombia, no está de inicio, no se sabe, no hay información, seguramente simplemente lo quieren descansar. Jugó en las fuerzas básicas de Cruz Azul, pero nunca debutó en el primer equipo.
1: Y ya metió dos goles en este Mundial. Sí, sí, sí. ¿No? Dani Muñoz, por eso dices tú, sorprende en la victoria de 3-1 ante Uzbekistán y el gol que le hacen a Congo para ganar 1-0. Dani Muñoz apareció las dos veces.
4: Exactamente, el hombre del Crystal Palace, sin duda, no es de los que tiene mayor fuelle. Ese sí es de línea a línea. Sí. Increíble el fuelle que tiene este hombre Muñoz.
1: Va a venir el saque de manos que va a realizar el conjunto de Portugal. Y ya lo hacen atrás para Rubén Neves. Y este más atrás con Rubén Díaz. Y la salida ahora buscando al frente a Vitinha. Vitinha abriendo. Atención, la tiene Joao Félix. Es por la banda izquierda. Mete el servicio. Al otro lado no llega el remate. Cristiano Ronaldo estaba marcado. Y el que llegaba para cerrar la pinza era Pedro Neto. El número 18 de la selección portuguesa, Pedro Neto. Jugador del Chelsea, que pasó también ya por el Braga, por el Lazio. Y estuvo de compañero incluso en el Wolver con Raúl Jiménez.
3: Sí, sí, sí. Él vino con la selección lusitana contra México en la reinauguración del Coloso de Santa Úrsula y nos estrelló una en el palo. Ese partido quedó 0-0 con el Tri.
1: Bueno, atención. Otra vez Colombia. Allá van jaloneando, pero sigue avanzando John Córdoba. La gente pedía que se marcara una falta. El disparo por izquierda y por abajo fue de James Rodríguez. Estaban jaloneando a Córdoba, que se iba a meter al área. Córdoba siguió con el balón, prefirió extender al lado izquierdo y desde fuera del área. James Rodríguez está intentando, pero pasa lejos, Beto.
4: Sí, ahora, a James es muy, muy criticado en Colombia de que si alenta el equipo, que si no ayuda, etcétera. Te dejo porque viene contragolpe.
1: Atención, aquí viene Portugal, por la banda derecha. Vamos a ver qué es lo que hace. Cristiano Ronaldo pasa cerca del jugador que la tiene. Ahora prefieren desde fuera del área. Va a venir aparentemente un disparo. No, prefieren abrir por la punta derecha. Va a venir el centro. Hay tres para el remate. Está atacando el equipo de Portugal. Y ahora ya se apoyan, allá lo hacen con Cancelo. La gente le sirve, repito, es que la gente en su mayoría le va a Colombia. Todo lo que haga el conjunto de Portugal va a ser silbado. Vitinha abrió por derecha, no se entendieron. El balón ya salió, se escurre, será saque de meta. Y ahora sí te escucho, Alberto Verdad.
4: Mi querido Toño Moreno, a ver, hablan de James, que si él alenta el equipo, que si él maneja demasiado la pelota. Pero el tema real es de que tiene mucho vértigo con Luis Díaz, con los laterales que van, con Arias. Y James es el que le pone otro ritmo, el diferente, el que le cambia la cara a Colombia con un pase. Así que, por eso, Néstor Lorenzo lo mantiene como titular. Y te digo algo.
3: ¿Te gusta?
4: Me encanta James Rodríguez.
1: Pues sí, James es un jugador diferente, que ha pasado por cualquier cantidad de equipos, entre ellos el León de México.
3: Y también
1: que
3: fue a Nacho compañero. Ambriz, le encanta.
1: ¿A quién?
3: A Nacho Ambriz.
1: Ah, bueno.
3: No jugaba nada.
1: Bueno, aquí viene otra vez Portugal, ahora por el lado izquierdo, vamos a ver qué es lo que hacen aquí por el... quería quitarse en la jugada, era Nuno Méndez y no pudo mandar el centro, pero el balón parecía tiro de esquina y el árbitro dijo que no, que será saque de meta, pero esa batalla que ustedes describían entre Nuno Méndez y Santiago Arias también va a sacar chispas.
3: Uno de los mejores laterales del mundo.
1: Si no el mejor.
3: Si no es el mejor. ¿Acá sabes quién lo secó? El Piojo Alvarado. Ahí, en ese partido, el de la Chivas se ganó ya definitivamente su lugar en el mundo.
1: Hombre, marcar a Nuno Méndez, que comenzó con el Sporting, luego pasó al PSG desde el 22, ya tiene 4 años con el equipo bicampeón de la Champions. Y ahora sale, ¿quién? Colombia. desde atrás, en su zona defensiva, se apoyan en Camilo Vargas. Camilo Vargas es el actual portero de una selección de Colombia que ha tenido grandes, grandes arqueros. Higuita, Calero, Córdoba, Farid Mondragón. Hablar de la portería de Colombia es hablar de hombres emblemáticos. Estamos rebasando los 10 minutos de la primera parte, amigos de W Radio. Estamos todavía Colombia 0, Portugal 0, partido que se está jugando en Miami con un tremendo calor. Hace un momento nos enseñaron a Infantino y Alejandro Domínguez, el presidente de la Conmebol. Se quitaron el saco, la corbata, están en mangas de camisa. No es para menos. Las temperaturas han sido también un factor con tantas ciudades que son sede. En algunas tremendas tormentas, en otras mucho calor. Y así, así hay que jugar, Beto.
4: Exactamente. Welcome to Miami. Welcome to Miami, ¿no? Hay... ¿Hay movimiento?
3: Sí, sí, sí. Ese sonidito...
4: Es alerta.
3: Exactamente.
4: Es alerta de que está pasando en el otro frente para hacerlo. De entrada, el equipo colombiano, tanto James como Lucho Díaz, cuando el equipo recupera la pelota, se cierran.
3: Sí, Uzbekistán ya va ganando
4: 1-0. Uzbekistán, ay, la historia de Congo.
3: Sorpresa.
4: Congo era favorito, es favorito todavía, ¿no?
3: Sí, sí, sí.
4: Marcelo, ahora, ya está haciendo cambios, ya está ajustando Colombia. Arias se está viendo, bueno, el del Palmeiras se está abriendo por la banda derecha y James ya está jugando por el centro detrás de Córdoba, donde debe de jugar.
1: Y aquí viene otra vez, es Bruno Fernández jugando en corto para el bicho. La tiene Cristiano, otra vez para Bruno. A Cristiano parece que le pegaron, está ahí en el suelo. El árbitro deja seguir la jugada, que va por el costado derecho. Cristiano ya se está levantando para continuar. El árbitro no cayó en el anzuelo. Y le van a pegar desde afuera a Portugal. El balón que pasa por un lado. Fue una jugada en tres cuartos en donde Cristiano quiso ir a apoyar a Bruno Fernández. Le regresan el balón y Cristiano se queda en el suelo pretendiendo que el árbitro detuviera las acciones. Las dejaron seguir, se fueron por derecha, vino el centro. Cristiano está ya perfectamente, Alejandro.
3: Y es que son muy peligrosos a balón parado. Este iba a quedar muy lejos, pero ellos saben también que pueden provocar el contacto porque a balón parado son letales. Si no es Cristiano Ronaldo, Beto, ya se lo... Mira, otro movimiento, vamos a ver.
4: A ver qué pasó, pero nada más para completar tu comentario, mi querido Alex, el preparador, un auxiliar de Roberto Martínez, es especialista en táctica fija y lo trae de la Premier League para trabajar con Portugal. Y es una sorpresa cada balón parado del equipo portugués.
1: Sí, Roberto Martínez, que ya decíamos que ha dirigido a Bélgica en Copa del Mundo, ahora le está haciendo con Portugal. Y es una de las esperanzas de los equipos que ha sido candidateado como posible favorito.
3: No hubo movimiento, sigue ganando Uzbekistán.
1: Ese sonido como de elevador que ustedes escuchan.
4: O más bien como de timbre, ¿no?
1: O como de timbre que te tocaban y échate a correr.
4: O que tocabas y échate a correr.
1: Bueno, es que en mi casa tocaba, yo no lo tocaba.
4: Ah, ya no.
1: Bueno, el caso es que en teoría nos anuncia que está sucediendo algo en el marcador simultáneo, en el partido simultáneo, pero no. Atención, aquí viene otra vez Colombia en tres cuartos. La comienzan a tocar John Arias, prefiere por derecha para el otro Arias, para Santiago. Santiago se apoya en atrás en Davison Sánchez. Sánchez levanta la cara, ya cruzó la tres cuartos. Le va a pegar, pero él no le sabe pegar. Mejor se la deja aquí en a Córdoba. Córdoba la está abriendo. Y allá van a buscar a Lucho Díaz. Lucho Díaz. Y después otra vez Córdoba, tratando de pedirla en el centro, pero James prefiere abrirla por derecha. Allá va a toda velocidad Santiago Arias, va a meter el centro. Estaba bien para marcarlo Nuno Méndez, por algo es el mejor lateral, ya lo secó. Después llegan para el apoyo, todavía la tiene el equipo de Colombia, la tiene Arias, se va a apoyar, están lejos, pueden disparar, ¿no? Sí, sí dispara, pero muy mal porque desde muy lejos y fuera del área, el que le intenta es Gustavo Puerta, el número 14, Alejandro Gómez. Lo que pasa es que Portugal está cerrando todos los caminos y cuando Colombia presiente que tiene la oportunidad de disparar como ahora lo hace Puerta, pues lo intenta, pero muy, muy lejos.
3: No, de acuerdo. A ver, la incógnita, por lo menos la que yo tenía, es si Colombia iba a salir a proponer como lo está haciendo. Lo que me sorprende es que Portugal dice, el partido todavía es muy largo, me interesa el primer lugar, pero no me voy a regalar. Primero, estar sólido atrás y después los desdobles con el bicho.
1: Bueno, pues aquí viene Renato Veiga, que le entrega en la mitad del campo. Allá la pedía Vitinha, prefieren jugar por derecha. Cancelo y Neto, los que tienen ese sector. Va a venir el centro, balón por abajo, la buscaba Cristiano Ronaldo, que hasta el momento no ha tenido una real oportunidad, y estamos ya casi por llegar a los 15 minutos de la primera parte. Ahora el que la tiene es Joao Félix. Joao se apoya atrás. Neves abriendo de nuevo para Nuno Méndez. Nuno Méndez otra vez con Neves. Neves llega a Bruno Fernández. La juegan ahora al otro costado. Vitinha se la pone a Neto, el número 18. La gente vuelve a silbarle cuando la tiene Portugal. Neto, el balón más atrás. Y otra vez la pide Neves. También la pide Cancelo. Le está costando trabajo a Portugal encontrar caminos porque están, yo diría, en una marca pegajosa. Y no permiten que los jugadores de Portugal reciban con comodidad porque siempre tienen una marca. Y si no la tienen, al momento que le llega el balón, le cae de inmediato alguno. Ahora la tiene Bruno Fernández. Prefiere jugarla hacia atrás con Renato Veiga. Renato con Bruno. Y allá la gente le silba porque ahora ya, Beto, son más de 15 pases laterales.
4: Exactamente, pero no tiene claridad en el último tercio el equipo portugués. Ahora intenta por fuera, Toño.
1: Aquí viene Neto. Vamos a ver si ya viene el centro. Allá va. ¿Quién cierra la pinza? Nadie. Finalmente Portugal, después de tocar y tocar y tocar, jugaron por derecha, metieron un centro al otro costado, quedó muy corto Cristiano Ronaldo y no llegó nadie para arrebatar. Ahora sale el equipo sudamericano, Colombia, pero otra vez la vuelve a recuperar en tres cuartos Portugal. Cristiano da un taconazo, por allá quería encontrarse con Neto, finalmente les entiende la jugada, ya la tiene Colombia, cruzan la línea medianera, allá va Colombia, allá viene John Córdoba, del otro lado va Lucho Díaz, también está llegando James, el disparo, y todavía hay un rechace, y la tiene todavía Colombia, y el balón por abajo. ¡Qué rechace hizo Diogo Costa! Llegó Lucho Díaz, llegó Córdoba, excelente la reacción de Diogo Costa, en un rechace cuando parecía Alejandro Gómez que caía el primer gol.
3: Esto es lo que tienen estos jugadores tan corpulentos, ¿no? O sea, le sale el central, pum, le mete el hombro, lo deja sembrado y bueno, Córdoba la verdad es que sí, hace lo que tenía que hacer, riflazo abajo donde duele, es un atajadón el de Diogo Costa, el del Porto, y gracias a eso este partido sigue 0-0 y Portugal no va perdiendo.
1: Bueno, pues Diogo Costa está mandando el balón afuera y ahora el tiro de esquina que ya se cobra Colombia. Otra vez Costa sale de puños para ponerla lejos, pero ya se sintió el ataque colombiano. El árbitro está deteniendo las acciones porque había un hombre adelantado. Son ya 17 minutos, estamos transmitiendo este partido entre Portugal y Colombia que se está jugando en Miami. Es el último día de lo que sería la primera fase. Ya jugaron Croacia y Ghana, Panamá e Inglaterra, ganó Inglaterra, ganó Croacia. Están jugando aquí Colombia, Portugal, Congo, Uzbekistán. Y más tarde jugarán Argelia contra Australia y hoy juega también Argentina contra Jordania. Después de estos 72 partidos y sobre todo ya al medio tiempo, le daremos a usted cuáles son las combinaciones que ya están sembradas para la siguiente ronda, los 16avos, en donde a usted que los escucha ya podrá conocer entonces que Ecuador se convierte en el rival de México para el próximo martes a las 7 de la noche. Ahí buscará México en el cuarto partido avanzar al quinto, que si gana México sería también el 5 de julio en el Estadio Azteca o el Estadio Ciudad de México, con esa gran ventaja de jugar como local. La tiene Colombia saliendo por el lado derecho, por allá hay una falta y el árbitro que ya la señala, les decía a ustedes, el árbitro es australiano en cuanto a su naturalización, aunque nació en Irán, el árbitro Fagani. Te escucho, Alberto Bernard.
4: Solamente apuntar de Diogo Costa, que está entre los 5 mejores arqueros de Europa en este momento. Él fue figura en la Eurocopa cuando atajó 3 penales, uno tras de otro consecutivos, un arquerazo el que está hoy, y es de estas atajadas que te mantienen en el partido, porque el equipo de Portugal no es claro el equipo de Portugal con la pelota, mucho balón lateral, y tiene el rival una, te la dispara cruzada, parecía el 1-0, y el arquero dijo, no.
1: Atención, aquí viene Colombia, avanzando con el balón, otra vez tres cuartos, parece una falta, el árbitro dice que no, que la jugada siga, y la va a tener Portugal. Y hablabas de los grandes arqueros, yo decía hace rato de los colombianos, de Higuita, de Calero, de Córdoba, de Farid, pero también Portugal ha tenido a Vítor Bahía, a Rui Patricio, a Manuel Bento, jugadores que han pasado a la historia como grandes arqueros también. En esta ocasión, entonces, ya Diogo Costa ha tenido que ver en este partido hace aproximadamente 8 minutos tuvo una acción en donde a una mano evitó el gol en contra. Vamos a cruzar el minuto 20 en unos segundos más y todavía no se hacen daño estos dos equipos, Colombia y Portugal. Ahora le intentan los rusos con Joao Félix, el número 11, que manda el balón hacia arriba, va cayendo como un globo. Nadie la logra controlar y Colombia va a tratar de sacarla como pueda, porque ya cuando se le viene la marea roja, este equipo de Portugal es peligrosísimo, lo sabe Colombia. Colombia, hay que recordar que tiene dos triunfos. El equipo colombiano le ganó 3-1 a Uzbekistán, 1-0 a Congo. Portugal, en cambio, comenzó empatando con Congo, 1-1. Esa fue una sorpresa, solamente metió gol Neves. Y después sí, goleó a Uzbekistán 5-0 con dos tantos de Cristiano Ronaldo, que si usted se pregunta, hasta el momento, minuto 20 de este partido, todavía no ha marcado, Alejandro.
3: Sí, el juego todavía muy físico, está fuerte, está duro, las entradas son fuertes, pero leales, ¿no? Como ayer, cuidado.
1: Atención, balón largo que va a salir el arquero de Colombia, Camilo Vargas, el portero del Atlas. Camilo Vargas llegó desde el 2019. Ahora las pantallas nos enseñan a Gloria Estefan, ¿no? Es una ciudadana famosa de Miami.
3: Tierra bella, sí, qué buenas rolas tenía Gloria Estefan, y te decía de lo de ayer, ¿no? O sea, la diferencia entre jugar fuerte, pero leal, ¿no? Con lo que hizo Uruguay. Todo el tiempo esto de la garra charrúa era nada más golpear a los españoles, que terminaron muy lastimados.
1: Bueno, en ese momento, en el grupo Colombia, 7 puntos, Portugal 5, Uzbekistán 3. Y hasta abajo está el conjunto de Congo, cuando la tiene Colombia. Atención, James, abriendo por derecha, ¡el disparo! Allá estaba con un disparo cruzado el equipo colombiano, a punto de sorprender con John Arias. James Rodríguez inteligentemente se iba a meter al área, pero vio que venía John Arias, el número 11, que dispara por abajo seco. Y otra vez la tiene, saque de manos el equipo de Colombia. Vuelve a pedirla James. James Rodríguez ahora entrega mal y allá va a salir Portugal. James y Cristiano, Beto Bernal, fueron compañeros en el Real Madrid.
4: Exactamente, y hoy Cristiano Ronaldo no la ha agarrado. Aquí te dejo.
1: Porque viene Portugal en un balón largo, largo por derecha. Tiene que salir Camilo Vargas, despejar con el pie.
4: Sí, Cristiano Ronaldo la está pasando mal. Entre Lucumí y entre Davinson Sánchez, lo traen a pan y agua. Sí. Lo traen a pan y agua. Es más, Cristiano se empieza a salir de la zona porque no toca el balón.
1: Sí, tiene que bajar a buscar el balón como ahora. Y le cometen una falta. Falta que, por cierto, casi seguro cobrará él, Alejandro.
3: Poquito retirado, pero bueno, todavía tiene potencia.
4: Acuérdense del cañón, del cañón que tiene Nuno Méndez, también, que así hicieron el partido pasado. Todos esperábamos que Cristiano Ronaldo puso la pelota y él iba a patear. Y todo estaba preparado para Cristiano y llegó Nuno Méndez. Y jálele al poste del arquero.

0: pasitos para atrás, como que ya midió cuántos va a tener que dar para adelante antes de pegarle. Pero bien comentaban por ahí, Bruno Fernández también está. ¡Es Cristiano! Por abajo y la tiene Camilo. A final de cuentas no hubo sorpresa. Beto Bernard le pegó Cristiano por abajo, largo, lejos. Y la tuvo Camilo Vargas.
1: Exactamente, un cobro malintencionado de Cristiano, porque busca que le haga un patito a Camilo Vargas, pero este embuchaca bien, pone los brazos, hace la canasta y se queda con la pelota.
2: A ver, un detalle nada más, porque ahí se le puso Bruno Fernández y yo no sé, le hizo falta un pasito o dos laterales al recorrido que siempre hace Mon Comandant, ¿no? Me parece que por ahí lo estorbaron.
0: Y ahora es Colombia el que está intentando llegar por el costado derecho una vez más, por ese lado donde Santiago Arias ha insistido. Ahí estaba Joao Félix. Son 24 minutos los que estamos rebasando ya a través de la cadena W Radio en todo el país. Así es que Cristiano tuvo una, libró fácilmente la barrera por un costado, ni siquiera a media altura, fue por abajo. Momento, minuto 24 para la famosa pausa de rehidratación.
1: Me parece que el balance en este primer cuarto del partido es de que James ha aparecido más que Bruno Fernández, Córdoba ha aparecido más que Cristiano Ronaldo, y me parece que John Arias, este camiseta 11 del cuadro colombiano, ha aparecido más que Joao Félix, por ejemplo. O sea, en tres hombres, encontrando cómo el partido está más cercano a lo que Colombia quiere que a lo que propone Portugal.
2: Aquí la versión colombiana de estos chalecos o chamarras que llevan los jugadores de España para enfriarse, y mientras tanto, que eso lo está usando James y varios jugadores, inmediatamente se pusieron esos chalecos para enfriarte, mientras que Cristiano Ronaldo se pone como una bufanda también de frío, ¿no?
1: Sí, de hielo, de estas térmicas, ¿no?, que le llaman, para hacerlo. Así intentó entrar un aficionado con algo, como un chaleco, pero lleno de cerveza fría, y no lo dejaron pasar. Él decía que era ropa. En ese caso es verídico, que entró con un lleno, era de plástico, todo lleno de cerveza, para hacerlo. Sí, hay que decirlo, que la temperatura, hoy sí es necesaria la pausa de hidratación por la temperatura, aunque sí, ya no hay sol, la temperatura y la humedad sobre todo.
0: Y decíamos que incluso las autoridades hoy se han despojado del saco y la corbata, hace mucho calor, hay vapor, hay bochorno, pero hay un lleno también impresionante en el estadio de Miami. Uno de los escenarios que seguirá con actividad, mientras a México, Alejandro Gómez, pues ya prácticamente nos queda muy poco de estadios mexicanos mundialistas.
2: Sí, ya nada más el lunes cierra la actividad de Monterrey. Ya Guadalajara terminó con el partido de ayer entre Uruguay y España y la eliminación de los charrúas. El próximo lunes, Países Bajos contra Marruecos, juegazo ya de 16avos de final. Con eso termina en Monterrey. Y el martes y el próximo domingo, los últimos juegos en el Estadio Azteca. Martes, México contra Ecuador, 16avos. Y el que avance estará jugando el domingo 5
1: de julio. Mala noticia para los chavos, porque ese día pues no les ha pasado, que todos los juegos de México han caído en 3 semanas y no han tenido clases. Pero pues el último va a caer en domingo.
2: Pues que le den el lunes, ¿no? Para
0: que primero ojalá puedan que lleguemos. A ver, vamos a
1: esperar. Toño, qué negativo eres, Toño. Qué negativo. No. Qué negativo eres, Toño.
0: Todo me podrás decir menos eso. Pero simplemente paso a pasito. Yo también creo que vamos a llegar. Lo evidentemente.
1: Mismo, ¿eh? La duda ofende.
0: No. A lo que yo me refiero, como Javier Aguirre, ¿no? El siguiente partido es el más importante. Hay que tomarlo con mucha seriedad. Es Ecuador. Yo sí creo que se le puede ganar a Ecuador, que hay muchas ventajas a jugar de local. El paso que trae la selección mexicana, no gol en contra, la comunión con el público. Entonces, yo creo que es posible.
2: Qué ambientazo, ¿no, Beto?
1: Sí, a ver, Colombia ha pintado. O sea, parte del colorido de toda la Copa del Mundo ha corrido por el cuadro colombiano.
0: Es que la tribuna en Italia 90, mundial al que tuve la oportunidad de estar, era impresionante. Había un hombre que parecía como un pájaro enorme de Colombia y se soltaban, digamos, de la primera fila, pero hasta arriba, y lo tenían que sostener para que casi volara.
2: Lo enganchaban.
0: Y, sí, lo enganchaban, pero es un carnaval de los colombianos. Lo vivimos en la Ciudad de México, también en Guadalajara, en sus partidos. Atención, ya se reanudó el partido. Es el minuto 27. Cristiano tiene que bajar allá, ayudar a los compañeros. Como bien lo señalaban ustedes, Cristiano se cansó de estar arriba para ver si le llegaba algún servicio. Y ahora Cristiano está haciendo labores de sacrificio. La tiene Colombia por el lado izquierdo. La va a pedir Lucho Díaz. En el centro está también James Rodríguez. Prefieren seguirla jugando hacia atrás. Allá la toca ahora